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15: Hola, ¿qué tal? Muy buenas tardes. Qué gusto saludarte el día de hoy, iniciando semana, lunes 29 de junio del año 2026, en Smart 3 Noticias, a través de nuestras tres frecuencias moduladas: el 101.9 EXA, 102.7 Globo y 94.7 La Mejor, así como también a través del canal 2.5 de fibra óptica de Smart TV, de nuestro streaming en Facebook. Y te invito a que nos conozcas y te suscribas en nuestro canal de YouTube. Mi nombre es Vanessa Miranda. Vámonos ya con toda la información.
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15: Tiene información cuestión local, el gobierno de Poza Rica llevó a cabo la primera sesión ordinaria del Consejo para la Integración de las Personas con Discapacidad, un órgano de participación que busca fortalecer las políticas públicas orientadas a garantizar la inclusión, el respeto a los derechos humanos y la igualdad de oportunidades para este sector de la población. Durante la sesión se abordaron los principales ejes de trabajo que van a guiar las acciones del Consejo, privilegiando la coordinación entre las distintas dependencias municipales e instituciones participantes para así impulsar estrategias que favorezcan la accesibilidad, la participación social y el desarrollo integral de las personas con discapacidad. Este espacio va a permitir dar seguimiento a programas, proyectos e iniciativas encaminadas a construir un municipio más incluyente, donde todas las personas puedan ejercer plenamente sus derechos y acceder así, en igualdad de condiciones, a los servicios y oportunidades que ofrece el gobierno municipal.
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15: Y en más información, creemos en las mujeres que todos los días luchan por salir adelante. Así lo expresó la alcaldesa Daneli Rodríguez, y es por ello que con la Expo Raíces Productivas se les da un espacio gratuito para vender sus productos y seguir creciendo con el fruto de su trabajo. El gobierno de Poza Rica, que encabeza la presidenta municipal Daneli Rodríguez, llevó a cabo la sexta edición de Raíces Productivas, Economía Solidaria y Redes de Apoyo para Mujeres. Una iniciativa que impulsa el emprendimiento femenino, fortalece la economía local y genera espacios de vinculación comunitaria para así promover la autonomía económica de las mujeres. La jornada se realizó en el Parque Juárez, donde participaron 56 mujeres emprendedoras de diversos giros productivos y comerciales, quienes ofrecieron alimentos, artesanías, bisutería, ropa, productos de belleza, artículos de decoración y una amplia variedad de productos elaborados de manera artesanal. Vamos a escuchar lo que dijo al respecto la presidenta Daneli Rodríguez.
3: Pues este programa, que se llama Raíces Productivas, lo arrancamos justamente pensando en las mujeres, en el apoyo. Si usted ya vio, son espacios totalmente gratuitos donde se les permite pues que emprendan, vendan sus productos, porque muchas veces pues las mujeres no tienen o no tenemos el apoyo suficiente necesario, pero bueno, a través del gobierno municipal pues estamos brindando estos espacios totalmente gratuitos para ustedes.
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15: Y en más información, las directivas de la sección número 30 y la sección 39, en coordinación estrecha con la Coordinación Deportiva de la Zona Golfo, informan a los medios de comunicación, a la comunidad petrolera y a la afición en general sobre la situación actual del encuentro correspondiente a las jornadas deportivas petroleras. El esperado partido final de la Zona Golfo se venía desarrollando con un alto nivel competitivo y una gran intensidad por parte de ambas escuadras. Desafortunadamente, durante el transcurso del juego, el jugador Manolo Rangel sufrió una lesión que requirió atención oportuna. Dadas las condiciones de alta tensión y pasión que se generaron de manera natural por la disputa de pase a la justa nacional y buscando así salvaguardar la integridad de todos los participantes, ambas directivas, sobre todo en común acuerdo, decidieron anteponer el juego limpio y suspender momentáneamente las acciones. Conscientes de que el deporte petrolero debe ser siempre un vínculo de hermandad y sana competencia, los representantes de ambas secciones, junto con la coordinación de la Zona Golfo, ha concentrado una mesa de trabajo formal. El objetivo de esta mesa, pues, será analizar las condiciones actuales, acordar la fecha y la hora de la reprogramación del encuentro y así delinear una estrategia que brinde las máximas garantías de seguridad y deportivismo para ambos selectivos. Finalmente, ambas directivas sindicales manifestaron que esperan la pronta recuperación del jugador Manolo Rangel en un hecho que consternó profundamente al ciudadano.

0: En marcha una estrategia que permitirá acercar agua potable gratuita a familias de más de 10 colonias del municipio. Gracias al trabajo conjunto con la Fundación Coca-Cola, World Vision México y la industria mexicana de Coca-Cola.
1: Este beneficio es posible gracias a su compromiso social y a su voluntad de sumar esfuerzos y a su sensibilidad para atender una necesidad tan importante para las familias como es el acceso al agua potable. Por eso queremos darle todas las gracias y todo el reconocimiento por esta acción que tendrá un impacto directo en la vida cotidiana de nuestra gente. Gracias a este esfuerzo, la planta potabilizadora estará recorriendo más de 10 colonias en Poza Rica, entre ellas Cerro del Mesón, Prensa Nacional, Morelos, Vicente Herrera, El Mirador, Manuel Ávila Camacho, Fausto Dávila, Salvador Allende, entre otras, acercando un servicio que representa bienestar, salud y apoyo para muchas familias.
0: La presidenta municipal, Adanely Rodríguez Rodríguez, detalló que la unidad recorrerá colonias como Cerro del Mesón, Prensa Nacional, Morelos, Vicente Herrera, El Mirador, Manuel Ávila Camacho, Fausto Dávila y Salvador Allende, entre otras, llevando un servicio que fortalece el bienestar y la salud de la población. Además de reconocer que la coordinación entre el gobierno, empresas y organizaciones sociales es fundamental para impulsar acciones de alto impacto en el municipio.
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3: Y continuando con la información local, la presidenta municipal de Poza Rica, Adanely Rodríguez, anunció la próxima reinauguración del gimnasio municipal Miguel Hidalgo, tras concluir así la entrega-recepción de la obra y los últimos ajustes, además de analizar así el regreso de eventos deportivos de mayor nivel a Poza Rica. Vamos a escuchar esta nota de mi compañero Isaac Carballo.
0: La presidenta municipal, Adanely Rodríguez Rodríguez, anunció que en los próximos días será reinaugurado el gimnasio municipal Miguel Hidalgo, luego de concluir el proceso de entrega-recepción de la obra y realizar los últimos ajustes para poner nuevamente este espacio deportivo al servicio de la población.
1: Estamos por inaugurarlo, ya hubo un tema en el entrega-recepción con la administración pasada, pero bueno, nosotros ya lo subsanamos, ya lo arreglamos, ya revisamos todas las partes del gimnasio municipal. Lo que venía en la licitación de obra que se hizo está totalmente terminada. Nosotros como gobierno municipal le vamos a hacer unos pequeños arreglos al techo principalmente, por donde se meten las palomas, pero en sí el gimnasio municipal ya está listo para entregar. Estamos ahorita organizándonos para hacer un evento y poder dar la apertura ya a este tan importante lugar, que aparte pues los deportistas nos lo han solicitado mucho, y decirles que ya lo vamos a abrir.
0: La alcaldesa destacó que actualmente se organiza el evento de reinauguración, ya que existe una amplia demanda por parte de la comunidad deportiva para volver a utilizar estas instalaciones. Informó que la administración municipal ya analiza, junto con el director del deporte, la posibilidad de impulsar el regreso de eventos deportivos de mayor nivel a Poza Rica, aunque señaló que será hasta contar con avances concretos cuando se den a conocer más detalles.
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3: Y vámonos directo con mis amigos de Veracruz Informa con su nota el día de hoy para Smart 3 Noticias.
4: ¿Qué tal? Muy buenas tardes. Los saludamos desde la redacción de Veracruz Informa para Smart 3 Noticias. Y en este lunes, esta es la información.
5: Otro partido salvador. Los mexicanos ya están cansados de promesas recicladas.
4: La creación de nuevos partidos políticos vuelve a abrir el debate entre los ciudadanos, quienes cuestionan si realmente representan una alternativa o simplemente terminan fragmentando el voto opositor. En su primer acto público, tras obtener el registro de Somos México, Guadalupe Acosta Naranjo aseguró que su partido buscará separar al gobierno del crimen organizado y combatir la corrupción. Sin embargo, el anuncio fue recibido con escepticismo por diversos sectores, que recuerdan que cada proceso electoral llega acompañado de nuevas promesas y discursos similares. Para muchos ciudadanos, estos nuevos institutos políticos no fortalecen la democracia, sino que dividen el voto de la oposición y reducen las posibilidades de construir una alternativa sólida frente a las fuerzas con mayor estructura. Otros consideran que cualquier nuevo partido debe ser evaluado por sus propuestas y resultados, no solo por su discurso inicial. La ciudadanía será quien decide en las urnas si estas nuevas fuerzas representan un verdadero cambio o si terminan convirtiéndose en un capítulo más de las promesas que, elección tras elección, pocas veces se traducen en resultados. Esta es la información de Veracruz Informa para Smart 3 Noticias.

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1: Vámonos ya con toda la información del municipio de Papantla en voz de mi compañero Víctor Sandoval.
2: Les saludo cordialmente desde Papantla, Veracruz. El gobierno municipal que preside el maestro Gonzalo Flores Castellanos informa, se realizó con éxito la toma de protesta y entrega de nombramientos y sellos a los nuevos presidentes de colonias, fraccionamientos y sectores de la ciudad de Papantla, quienes fungirán por el periodo 2026-2030. Fueron un total de 43 mujeres y 42 hombres que asumieron tal responsabilidad. Además del alcalde, estuvieron presentes los integrantes del cuerpo edilicio con los que se dio formalidad y legalidad al acto.
3: A ustedes, con esa confianza que les tengo, pues les puedo decir que estos 4 años van a ser de arduo trabajo, de arduo sentido humano, de servicio. Así que a nombre del honorable cabildo que represento, del pueblo y del gobierno municipal de Papantla, quiero decirles que ustedes son personas muy importantes para nosotros. Así como también recordar y reconocer a quienes salieron el día de hoy, que sirvieron 4 años sus colonias, mucho, poco, pero con ese mismo espíritu, lo que estoy seguro que lo hicieron en su momento, y hoy pues van a entregar esta estafeta a ustedes, y nosotros como gobierno estamos para coadyuvar y trabajar juntos, como decimos. No es nada más una palabra que se nos ocurrió, el imagen es verdadero, y es juntas y juntos como vamos a salir adelante, y solamente así, trabajando por nuestro querido pueblo de Papantla. Muchísimas gracias.
2: En más información, el alcalde Gonzalo Flores dio a conocer que su gobierno trabaja de la mano de las autoridades eclesiásticas con el fin de continuar con el mantenimiento a la parroquia de Nuestra Señora de la Asunción, por lo que se lleva un avance considerable al exterior y ya se comenzó con el interior. De la misma manera, se trabaja en el cercado perimetral del atrio y también cabe decir que los edificios públicos como el Mercado Municipal Benito Juárez pronto verán trabajos iniciados. Se llevó a cabo el banderazo de la Jornada Extraordinaria de Eliminación de Criaderos con la participación de todos los sectores involucrados en el ámbito de la salud. Desde la explanada del Palacio Municipal, las brigadas de combate al dengue, zika y chikungunya iniciaron sus acciones. Asistieron integrantes del cuerpo edilicio, entre ellos el comisionado en el área, licenciado Hugo Humberto Cruz Hernández, la secretaria de Desarrollo Social, licenciada Elianay González López, la directora de Salud, licenciada Agustina Raquel Castillo Ricaño. También estuvo presente el director regional de los programas del bienestar, licenciado Francisco Manuel Ponce Juárez, y el titular de la jurisdicción sanitaria número 3, doctor Heriberto Álvarez Rojas. Tenemos Reyes del Carnaval Papantla 2026. Este domingo, en una memorable noche llena de alegría, color, música y algarabía, se eligieron a los reyes infantiles, reyes juveniles y la reina del adulto mayor. Fue una muy reñida disputa, pues todos los participantes hicieron derroche de su talento, gracia y ganas de representar al pueblo en las fiestas. Estas carnes tolendas. Fueron momentos de gran emoción donde todos dieron lo mejor de sí y al final el jurado calificador determinó que los soberanos de las fiestas de la alegría son: categoría infantil, reina Arumi Dominique Córdoba Baena, rey Mauricio Ainza Zárate; categoría juvenil, reina Alison América Fernández de Luna, rey Obed Darío González García; categoría adulto mayor, reina Bárbara Vázquez Cabañas. Así, el próximo sábado 4 de julio se realizará el tradicional desfile de comparsas y carros alegóricos y el gran baile de carnaval, informó Víctor Sandoval.
0: 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Estados.
4: El expresidente municipal de Igualapa, Apolonio Álvarez, fue asesinado en la localidad de San Juan de los Llanos, luego de que un grupo armado abrió fuego en su contra con fusiles de asalto AK-47, considerados de uso exclusivo del ejército. Reportes preliminares indican que el ataque ocurrió el domingo alrededor de las 11 horas, cuando la víctima viajaba a bordo de una camioneta y fue interceptado en las inmediaciones de la Glorieta, frente a la entrada del pueblo. Al lugar acudieron elementos ministeriales para iniciar con las indagatorias. Autoridades federales detuvieron en Yautepec a Giovanni N., alias La Muñeca, quien es señalado como presunto miembro de una célula delictiva relacionada con el homicidio de Jimena Guzmán y José Muñoz, colaboradores cercanos de la jefa de gobierno, Clara Brugada. De acuerdo con las autoridades, también estaría relacionado con Samuel Santos Carvajal, alias El Chamaco, identificado como uno de los autores materiales del doble homicidio ocurrido en mayo de 2025 y que posteriormente fue asesinado.
0: Puebla.
4: Los empleados de la Comisión Federal de Electricidad fueron reportados como desaparecidos luego de perder contacto con ellos mientras realizaban trabajos entre los límites de Huauchinango e Hidalgo. Tras la denuncia, las autoridades iniciaron un operativo para ubicarlos. Sin embargo, solo encontraron las camionetas en el municipio de Acaxochitlán. En León fue localizado sin vida Luis Gamaliel Mares, estudiante de la Universidad Tecnológica de León, quien fue reportado como desaparecido desde el 24 de junio. La Fiscalía Estatal confirmó el hallazgo del cuerpo en la colonia Fracciones de Santa Julia y señaló que se abrió una carpeta de investigación para esclarecer las circunstancias del fallecimiento.
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1: Y en información estatal, la Secretaría de Marina confirmó el asesinato de la comunicadora Roxana Guzmán, quien fue secuestrada a principios de junio, e informó sobre la detención de José N., alias Delta 7, identificado como uno de los presuntos autores de dicha privación de la libertad. La CEMAR informó que el arresto habría ocurrido en el municipio de Coatzacoalcos en colaboración con la Secretaría de la Seguridad, luego de las operaciones de inteligencia a cargo de esta dependencia. Tras su captura, apunta Delta 7, habrían señalado que la víctima fue asesinada e indicó el sitio donde habría ocurrido el delito, el cual se encuentra resguardado por personal naval a la espera de los resultados periciales.
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1: Y en más información, la gobernadora del estado, la ingeniera Rocío Nale García, informó que después de la reunión de trabajo en Palacio Nacional con la presidenta Claudia Sheinbaum, visitó la exposición cultural, artesanal y gastronómica de nuestro estado en la Casa de Representación de Veracruz, en la Ciudad de México. Hay productos de distintas regiones del estado, como joyería hecha en Coatepec, puros elaborados en los Tuxtlas e increíbles bordados del bello municipio de Papantla. Vamos a escuchar a la mandataria estatal.
5: Me encanta. Trae una joyería preciosa, preciosa, que se hace en Coatepec. Que muchas veces la ve uno pues en algunas tiendas de renombre, pero trae unas artesanías preciosas. Vamos a pasar una vista, pero ahora acompañen, papá. Trae sus artesanías. Esta, por ejemplo, es la vainilla. La expresión que hacen en el bordado de la vainilla me encantó. Me encantó. Y vamos a seguir mostrando porque tenemos obras preciosas de nuestros artistas veracruzanos y comida. Entonces vamos a ir viendo y felicitar a todos. Han estado varios días. Sé que ustedes llegaron el domingo pasado. Se quedan toda una semana. Y luego vienen otros compañeros. Todo esto nos está ayudando muchísimo Xochitl en cultura. Igor de Turismo, por supuesto, la representante de la Casa de la Junta, licenciada Marta Alejandro.
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1: Y en más información, el gobierno del estado, a través de las camionetitas y rutas de la salud, distribuyeron 9,418 piezas de medicamentos con una inversión superior a los 352,000 pesos, lo que garantiza pues el acceso gratuito y oportuno a estos insumos en hospitales y centros de salud ubicados en 9 municipios de la zona sur del estado. Las unidades beneficiadas fueron los hospitales generales de Minatitlán, Cosoleacaque y Olutla Cayutan, así como los centros de salud de Cosoleacaque, Zaragoza, Chinameca, Jaltipán, Tequistepec, Soconusco, Acayucan 1, Acayucan 2 y Sayutla de Alemán. Vámonos directo con toda la información.
6: Cambia porque se le da a los pacientes más los medicamentos que ellos requieren, sobre todo los de la consulta. Vienen y ya se van con su receta al 100% surtidas, y pues ya no tienen esa preocupación por su tratamiento. Y a los que están hospitalizados, pues sí se le da la prioridad en surtir sus recetas que ellos manejan para su tratamiento. Es una buena estrategia porque nos traen medicamentos que sí se requieren y son medicamentos que la población necesita. Y es, lo importante es que hay medicamentos que a veces no teníamos acceso porque son medicamentos de tercer nivel y hay muchos pacientitos que tenemos aquí que vienen de tercer nivel y afortunadamente ahorita con esas Rutas de la Salud con las camionetitas nos han traído medicamentos y hay pacientes que ya no pueden ir hasta Cuatza o a Veracruz porque no tienen el dinero para costear el pasaje de ida y vuelta a esa unidad.
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8: Del Universal con Héctor de Mauleón, el grupo Sombra y los horrores de Veracruz. El autor menciona el caso de la periodista Roxana Guzmán, quien fue secuestrada el pasado 2 de junio, como ejemplo para describir el impacto de la violencia del crimen organizado sobre la sociedad veracruzana. Subraya que el grupo Sombra ha crecido de manera acelerada hasta convertirse en uno de los principales generadores de violencia. El autor destaca que el hallazgo de un sitio donde presuntamente se incineraban cuerpos y la captura de policías municipales relacionados al caso apuntan a posibles vínculos con las autoridades locales. Asimismo, recuerda otros episodios de violencia atribuidos al mismo grupo para demostrar que el terror forma parte de su estrategia de control, como lo fue el asesinato de la maestra Irma Hernández. De Milenio con Carlos Marín, el cínico embuste de las coordinaciones. El autor interpreta el proceso interno de Morena como una maniobra para anticipar la competencia por las gubernaturas sin asumir que se trata de una precampaña adelantada. Asimismo, critica que el partido recurra a eufemismos para esquivar la legislación electoral y cuestiona la coherencia de su discurso sobre la ética pública. En su opinión, el oficialismo mantiene una práctica reiterada de modificar el nombre de los procesos para evitar las consecuencias legales, mientras realiza estas actividades que claramente dan muestra de una ventaja política. Finalmente, De la Razón con Viviana Belsazo. Cuando el agresor se siente intocable. La autora señala que el caso de Víctor Rodríguez Padilla es un ejemplo contundente de cómo la violencia doméstica puede agravarse cuando se combina el poder político y la intimidación. Señala que las imágenes difundidas por su esposa, María Felicia Jiménez, muestran la agresión ocurrida en un contexto de años de maltrato físico y psicológico. Subraya que el hecho de que la víctima haya decidido grabar evidencia responde a la necesidad de ser escuchada cuando el miedo y la influencia del agresor bloquean otras vías. Para la columnista, la presencia de un menor durante la escena incrementa la gravedad del caso y obliga a una respuesta institucional contundente. Finalmente, insiste en que, aunque debe respetarse la presunción de inocencia, la investigación no puede estar condicionada por jerarquías ni privilegios. Soy Coco García y estas fueron las columnas del día.
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1: Ya en información nacional, lo único que quiere en el PAN es regresar al pasado de corrupción y privilegios, y eso está planteado en su proyecto de nación. Así lo afirmó la presidenta Claudia Sheinbaum. Vamos a escucharla.
9: Qué bueno que ya presentan lo que siempre hemos dicho, que lo único que ellos quieren es regresar al pasado de corrupción y privilegios. Quieren regresar a un seguro popular que construyó 80 hospitales que dejaron solamente con el cascarón. Quieren quitar el IMSS Bienestar que hoy representa para 24 entidades de la República mejor acceso a la salud. Es decir, quieren regresar al modelo neoliberal. Que ya México ya vivió eso. O sea, ni siquiera son innovadores. Su propuesta es regresar al pasado. Entonces, por eso el pueblo de México tiene muy claro que en efecto son dos proyectos de nación. Regresar al pasado neoliberal, de corrupción, de privilegios, o continuar con la transformación. No hay más. El otro día, creo que Silva Herzog Márquez dice, no, es que en América Latina ya estamos viendo que el centro ya no tiene mucha perspectiva. Ahora la perspectiva es la ultraderecha, como así fuera máscara. Pues es eso, el autoritarismo, la no inclusión. Fíjense, cuando gana el PAN la presidencia, Fox, en el 2000, si ustedes ven las propuestas de Fox, retoma muchas propuestas de lo que era el movimiento social, de lo que hoy llamamos el humanismo mexicano. Muchas propuestas. ¿Qué se va a hacer justicia para 1968? ¿Qué se van a esclarecer los hechos? Que nunca propone lo que realmente hizo, sino retoma mucho de lo que venía del movimiento social. No cumple nada. Habla de que por primera vez va a haber democracia. Y 3 años después o 4 años después acusa a López Obrador de haber violado un amparo para que no pudiera participar en la elección. Y luego hace el fraude electoral del 2006. Entonces, mucha hipocresía, como decía Monsiváis, ahora que tanto lo menciona. La doctrina de la derecha es la hipocresía. Y así es. Ahora no se vieron tan hipócritas, porque ya dijeron claramente que lo que quieren es regresar al pasado. Qué bueno. Una mega cárcel. ¿Y dónde está la atención a las causas? ¿Y dónde está el bienestar del pueblo? ¿Y dónde está la democracia? ¿Y dónde están las libertades? Vean, 800,000 personas en el Ángel de la Independencia, 100,000 personas o no sé cuántas en Guadalajara. Pues si eso no es libertad. Libremente la gente celebrando. Ese es el país que estamos construyendo junto con el pueblo.
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1: La doctora María Felicia Jiménez acusó a su esposo Víctor Rodríguez Padilla, exdirector de Petróleos Mexicanos y extitular del Instituto Nacional de Electricidad y Energías Limpias, de violencia doméstica y repetidos episodios de agresiones que datan de por lo menos desde el año 2022. En una entrevista en exclusiva, la profesora compartió los detalles del video que publicó este viernes en redes sociales, en el cual se ve al funcionario golpearla frente a su hijo de tan solo 5 años, que incurrió totalmente atemorizado. Vámonos ya con toda la información.
10: La doctora María Felicia Jiménez acusó a su esposo Víctor Rodríguez Padilla de violencia doméstica y repetidos episodios de agresiones que datan desde por lo menos 2022. Con el gobierno de Claudia Sheinbaum, Rodríguez Padilla ha fungido como director de Petróleos Mexicanos o Pemex y como titular del Instituto Nacional de Electricidad y Energías Limpias. La doctora María Felicia compartió el viernes 26 de junio un video en YouTube en el que se ve al funcionario golpearla frente a su hijo de 5 años, quien ante la violencia corre atemorizado. Los hechos ocurrieron el 15 de marzo de 2026, cuando Víctor Rodríguez todavía fungía como director general de Pemex. Felicia dijo a este medio que el día de la agresión ella le hizo un reclamo y entonces él reaccionó de forma violenta. En las imágenes se ve al exfuncionario empujar y golpear a su esposa en medio de la sala de la casa que compartían. Su hijo corre en el momento en que ambos adultos están a punto de caerle encima. En las imágenes también se puede ver cómo Rodríguez Padilla avienta sobre el sillón a su pareja, sujetándola con fuerza y perdiendo su camisa en el proceso. Ya con el torso desnudo, el servidor público golpea el rostro de la mujer y la jala del cabello, agrediéndola por minutos. El rostro de Rodríguez Padilla es visible durante varios fragmentos del video. Pero este no es el único episodio de violencia que Felicia ha vivido a manos del exdirector de Pemex, según dijo a este equipo de periodistas. Según ella, los episodios empezaron en el año 2022 e incluso, dijo, tiene una marca en el brazo de cuando él le enterró un bolígrafo. Por su condición de migrante cubana, contó Felicia, se ha generado una jerarquía de poder entre ella y su esposo, la cual, según comentó, es utilizada por el funcionario para someterla y amenazarla, incluso diciendo que a él no le pasará absolutamente nada.
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1: Y es así como llegamos al final de esta edición informativa de hoy, lunes 29 de junio del año 2026, en Smart 3 Noticias, a través de nuestras 3 frecuencias moduladas. El 101.9 EXA, 102.7 Globo y 94.7 La Mejor, así como también a través del canal 2.5 de fibra óptica de Smart TV, de nuestro streaming en Facebook, y te invito a que nos conozcas y te suscribas en nuestro canal de YouTube. Mi nombre es Vanessa Miranda y te recuerdo que tenemos una cita mañana en punto de la 1 de la tarde en nuestra primera edición informativa. ¿Está usted informado? Muy buenas noches, cuídeseme mucho, por favor. Nos vemos el día de mañana.
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2: Buenas noches, ¿cómo están? Buenas tardes, tardes, noche, como le quieran llamar. Bienvenidos una vez más a una semana más de Las Noches de Globo en este lunes 29. Lunes 29 de junio de 2026, cuando se está acabando ya el mes, ya se nos está yendo medio año, iniciamos el séptimo mes. Dentro de un par de días ya, caramba, qué rápido ha pasado el tiempo. Pero también cómo pasa rápido las horas. Yo cuando me di cuenta eran las 5 y de repente ya eran las 7. Increíble, pero bueno, siempre dándolo todo para que ustedes tengan buena música esta noche y por supuesto puedan disfrutar de Las Noches de Globo con su servidor y amigo Alfredo Navarro. Y por supuesto que se pueden poner en contacto directo a través del Globo WhatsApp 782-217-3490. Ya es momento de que manden la rolita que quieren escuchar esta noche. ¿Por qué? Ahí les va. Al igual que hace que el lunes pasado, vamos a tener la temática el día de hoy, si lo vieron en redes sociales. Y por si no lo vieron, vayan a buscar Globo Poza Rica. Lo encuentran así en Facebook como Globo Poza Rica 102.7. Ahí mismo se hizo la publicación el día de hoy de que en qué año naciste. Tú sabes el año en que naciste, por ejemplo, en mi caso, que somos del 91. Entonces, esta noche te voy a poner la rolita que estaba de moda en el año en que tú naciste. ¿Qué te parece? En español o en inglés, según lo quieras. Ahí vamos a variarle y a ver si te gusta la rolita del año en que naciste. Fue la canción más popular de ese año. Si me regalas el mes de nacimiento o el mes de tu nacimiento, tratamos de buscar esa rolita. Que esa rolita que, por ejemplo, fue enero de 1991. Entonces, vamos a ver qué sucedió ese año, ¿por qué no? Y, por supuesto, vamos a tener muy buena música, además de la que ya vamos a poner. Gracias a ti esta noche, 782-217-3490. Pero no solo eso, también puedes el día de hoy pedir complacencias, dedicarle una rolita a tu novio, a tu novia, a tu esposa, esposo, a tu ex, ¿por qué no? Si aquí no quemamos a nadie, tú manda el mensajito y se lo hacemos saber a través de Globo 102.7. Pero vamos a iniciar la noche antes de irnos al corte. Yo creo que nos da chance. Nos da chance de irnos una rolita y regresar y después irnos al corte. Entonces vamos a escuchar esta rolita lanzada en 1984 y esta Esta canción narra la historia de un seductor, encantador y estafador a la vez, que viaja por el mundo rompiendo corazones. El tema fue compuesto originalmente cuando su vocalista estaba en otro grupo y se convirtió en su carta de presentación para llegar a esta banda británica llamada Shade con esta canción llamada Smooth Operator. En el 102.7 la escuchas, por supuesto, no te muevas, hay mucho más.

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7: Vámonos con la primer complacencia de la noche y esto es Adiós le pido de Juanes.

0: vaya que la gente está muy al pendiente de esta eliminatoria mundialista, porque hace un rato, por la tardecita, Brasil ha eliminado a Japón. Japón está fuera de esta justa futbolera. También Alemania, increíblemente, está fuera porque en penales, me tocó ver los penales el día de hoy. Y pues en los penales, en muerte súbita, se lo lleva Paraguay. Queda eliminado Alemania. Y en este momento van en el minuto 37 Países Bajos y Marruecos, 0-0 el marcador. Mañana estará jugando esta eliminatoria en punto de las 7 de la noche. México versus Ecuador. ¿A quién le vas tú? Porque yo sé que hay mexicanos malinchistas que le van a Ecuador. Puede ser. Yo lo creo. Y sí lo creo. Pues sí, hay un tiktokero, youtuber, no sé qué caramba sea, que prefiere no irle a la selección porque odia al América. Es más antiamericanista que ponerse la playera de la selección. Se me hace una reverenda ridiculez, de verdad, que no quieras festejar a la selección o que no quieras festejar un gol de la selección porque el que metió el gol sea de otro equipo al que tú no le vas. Caramba, qué antipatriotas. Pero bueno, cada quien, y le hace lo que quiere con su cabecita, porque está medio descabechado eso, ¿no? Dice por acá, bueno, esta rolita nos la.
1: Adiós, le pido.
0: ¿Cómo está, mi buen George? Muy bien. Buenas noches. Bien, muchas gracias, bien, aquí andamos. ¿Ya te vas?
1: Ya me voy.
0: Bueno, que te vaya muy bien, gracias por tu visita, como cada noche. Mañana gana México, eso es todo. Ya ven, es lo que les digo. El buen George haciendo su visita como cada noche a la cabina de las noches de Globo, aquí por supuesto en el 102.7. Ya, bueno, les decía que puse la rolita de Juanes porque fue una solicitud y fue una complacencia. Dice que tenga bonita noche, me puede poner la canción de Juanes, yo le voy a México. Muy bien, muy bien. Pero esta noche, recuerda que esta noche, dime en qué año y en qué mes naciste y vamos a poner la rolita más popular de ese entonces, como ya lo hicieron por acá. Me dice, hola, buenas noches, Alfred, ¿cómo estás? Yo muy bien. ¿Usted cómo está? ¿Cómo se encuentra? Espero que le esté pasando bien en estas noches de Globo. Dice, yo soy de febrero del 94. Bueno, mujer, supongo, hombre. A ver, le vamos a stalkear por aquí el WhatsApp. Pues no tiene. Tiene unos símbolos y una foto rara. Entonces dice, yo soy de febrero del 94. Ok, vamos a averiguarlo ahorita porque esto de estar haciendo todo aquí al mismo tiempo no es lo mío. Eso de hacer dos cosas al mismo tiempo es únicamente para las mujeres. Las mujeres saben hacer dos cosas al mismo tiempo. Uno como hombre, caballero y buen amo de casa, no se nos da. No se nos da, no sean crueles. Pero bueno, les decía, el día de mañana está jugando la selección mexicana, así que hay que apoyar con todo. Hay que poner a ¿cómo se llama? A San Benito de cabeza, o a quién se pone de cabeza, a qué santo se le reza. A qué santo se le reza para que todo salga bien el día de mañana con la selección mexicana. Pero por lo pronto y por lo tanto, vámonos a esta rolita que nos han solicitado y que nos dijeron acá. Yo nací en febrero del 94 y pues sí encontré una canción. Aunque no es exactamente del 94, porque esta canción, esta balada rock, fue escrita y lanzada por Peter Frampton, pero allá en 1975. Años más tarde, Big Mountain allá en 1994, le dio un giro total al adaptarla en un fresco ritmo de reggae y pop. Así que aquí está la rola de febrero de 1994 y te vas a quedar escuchando, por supuesto, aquí en las noches de Globo, porque esto apenas va empezando. Y si te vas, yo te aseguro que la vas a pasar no tan chido, bien, pero no tan chido. Así que te quedas con Baby, I Love You Your Way de Big Mountain en las noches de Globo. No te muevas.

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1: 7:47. Continuamos en el 102.7 y recuerda, platícame en de qué mes y de qué año eres y vamos a buscar el éxito o a buscar el éxito ya sea de esa fecha, de ese mes o ya sea de ese año. La canción más popular la vas a escuchar por supuesto aquí a través del 102.7 y dice por acá: oye, Alfred, ¿a poco sí puedes poner las canciones? Yo, pues, ¿qué te crees? Pues, más o menos, si se nos da, sí. Dice, a ver si es cierto, búscate esta de septiembre del 83. es reto, ok. Ahorita, solamente déjame leer otro mensajito que tengo por acá. Dice, buenas noches, Alfred, buenas noches, ¿cómo está? ¿Cómo la ha pasado? ¿Puedes complacerme, por favor, con la canción de Ecuador de... Ya ven lo que les digo. Ya ven. Estamos hablando de que México contra Ecuador. Ponme la de Ecuador. De Sash. Gracias, bendecido inicio de semana. Dios te bendiga. Atentamente, Estefanía. Gracias, Steffi. También para ti. Un abrazo y bendiciones para ti y toda tu familia. Fíjense nomás. Yo estaba diciendo de México contra Ecuador y ya tenía que ponerme la canción de Ecuador, que porque yo le voy a Ecuador y está bien. Entonces, sin más preámbulo y como fue un reto muy personal y así lo tomamos, vamos a escuchar esta canción. Ahí te va para que veas que así hacemos la tarea en las noches de Globo. Este éxito lanzado oficialmente. El 29 de septiembre de 1983 forma parte del noveno álbum de este artista llamado An Innocent Man. Vámonos a escuchar esta canción y se lo repito, de septiembre de 1983 de Billy Joel, llamada Uptown Girl, aquí en las noches de Globo, por supuesto, reto cumplido.

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2: Vámonos a escuchar este éxito cuando son las 19:53. Vamos a escuchar a este cantante llamado Sash con esta rolita que se llama Ecuador.

7 de la noche con 56 minutitos en ese momento. Gracias por continuar en las noches de Globo y gracias por ya estar en contacto a través del Globo Watch. Dice por acá, soy de 1983. Saludos, Claudia Busto. Alfred, saludos a toda tu audiencia. Así que si tú me estás escuchando en este momento, recibe un saludo de parte de Claudia Bustos. Ella dijo, yo no solo voy a saludar al locutor, voy a saludar a todos los que están escuchando las noches de Globo y gracias por ello. Así que de parte de su servidor y de parte de Claudia Bustos, un saludo para todos ustedes que nos están escuchando. Bueno, que me están escuchando a mí y soy el que transmite el saludo de Claudia Bustos. Ahí está. En junio de 1983. Yeah. A ver, dice por acá. Yo no voy a México. Soy Jesse de octubre de 1992 y va a ganar México. Eso. Nada de Ecuador. ¿Por qué me pidieron esa canción? Y uno que se las pone, pero yo se las pongo porque gracias a ustedes estábamos ya a punto de llegar a un mes más de las noches de Globo. ¿Cuántos días trae este mes? Este mes trae 30 nada más. O sea que mañana se acaba el mes y el miércoles de Versus. Miércoles primero de julio cumplimos 10 mesesotes al aire en las noches de Globo. Por supuesto que el día de mañana juega México. Mañana juega México. ¿Cómo les explico que también quiero ver el partido? ¿Por qué lo ponen a la misma hora? Hay que hablar con los organizadores porque no puede ser que choque las noches de Globo con el partido de México. Ah, bueno, pues ahorita vemos ¿qué dijiste? Octubre de 1992. Ahorita lo buscamos con mucho gusto, por supuesto. Pero estábamos en junio del 83. Aparte e independientemente de todo, de la música de la canción que te toca y que te corresponde, te quiero platicar algo. Porque en junio de 1983, la astronauta Sally Ride se convirtió en la primera mujer estadounidense en viajar al espacio y ocurrió la misteriosa desaparición de la joven Emanuela Orlidani en el Vaticano y hubo jornadas de protesta nacional contra la dictadura la dictadura militar allá en Chile. Todo esto pasó, ahí está, mira. La primera mujer en llegar al espacio, después la misteriosa desaparición de una joven en el Vaticano y además hubo protestas contra la dictadura militar allá en Chile. ¿Quién gobernaba? Yo creo que Augusto Pinochet. ¿No me crees? Vaya a buscarlo, Luis, a la enciclopedia. Pero bueno, vámonos a escuchar esta canción de junio de 1983. Nada más y nada menos que esta canción es incluida en el álbum Synchronicity City y fue compuesta por Sting. Así es, fue compuesta por Sting esta canción llamada Every Breath You Take. Y en ese entonces era el grupo The Police y lo escuchas hoy en el 102.7.

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6: 8:05 p.m. Ya estamos de vuelta a través del 102.7. Pues bueno, a ver, antes del corte nos decía Jessy que ella es de octubre de 1992. Y pues bueno, allá por el 92, en esta fecha, exactamente en octubre, en este mes, sucedieron algunas cosillas, pasaron cosillas. Por ejemplo, en octubre del 92 ocurrió la masacre de Carandiru. Eso fue un motín que ocurrió en el pabellón 9 de la Casa de Detención de Sao Paulo, Brasil, y pues fue reprimido por la policía militar, con un saldo oficial de esta intervención de 111 reclusos fallecidos. Pero no solo eso, también ocurrió el desastre de Ámsterdam en este octubre de 1992, porque un avión de carga Boeing 747 de la aerolínea el AI, de lo que es esta línea, ¿cómo se llama esta? Ay, ay, ay. De allá de donde juega Cristiano Ronaldo fútbol, bueno, de por allá. Se estrelló contra un complejo de apartamentos en el barrio de Wilhelmermeer en Ámsterdam, Países Bajos. En ese entonces murieron 43 personas, incluyendo a los 4 tripulantes y residentes del edificio. Además, también en octubre del 92 se conmemoraron 500 años de la llegada de Cristóbal Colón a diversas comunidades indígenas de América. Pero no solo eso, también en 1992 el álbum Donde Jugarán los Niños de la banda mexicana Maná lanzado exactamente el 27 de octubre. Este álbum es uno de los considerados álbumes de rock en español más vendidos de la historia, incluyendo clásicos atemporales como Vivir sin aire, Oye mi amor, Cómo te deseo y Te lloré todo un río. Entonces vámonos a escuchar a Maná esta noche en las noches de Globo con este éxito llamado Oye mi amor, no me digas que no. Venga.

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1: 8:13 p.m. Ah, ya se andaba colando otra canción de Maná. Pero no, no, señoras y señores. Ya se puso bueno esto. Le estaba platicando ahorita aquí con uno que anda ahí de chismoso. Ven, si me estás escuchando, ven. Ven a este lugar, tú que me retaste y no cumpliste. Que está interesante esto de conocer qué rolita estaba de moda ese año cuando tú naciste. Bueno, ¿y qué mes? En ese mes está padre, pero más aún está padre conocer el siguiente dato que nos dice por acá. Hola, muy buenas noches, Alfred, buenas noches. Yo nací en el 86, en mayo, arriba México, y va a ganar. Saludos del taxi 663, un abrazo para toda la gente bonita que va ahí en el taxi 663, esperando que pasen una espectacular noche, pero sobre todo que les vaya muy bien en su caminito y que lleguen con muy bien hasta su destino. Un abrazo para todos los que van en el taxi 663. Y el dato para el buen piloto que lleva en el día de hoy, ahí les va, porque en el mes de mayo de 1986 sucedieron cosillas, de verdad. De verdad que sucedieron cosillas. Por ejemplo, el Mundial de México del 86 fue inaugurado el 31 de mayo de este año. La Copa del Mundo arrancó oficialmente, como lo saben, en el Estadio Azteca con el partido inaugural entre Italia y Bulgaria. Esto convirtió a México en ese entonces en el primer país en organizar dos eventos de fútbol. Y este evento trascendental sirvió de emblema de recuperación tras los devastadores terremotos del año anterior, o sea, del 85. También en el 86, en mayo del 86, ocurrió la crisis de Chernóbil. Y después de un accidente nuclear ocurrido en Ucrania a finales de abril del 1 de mayo de 1986... la agencia de noticias soviética emitió los primeros reportes oficiales sobre la magnitud de esta catástrofe. También en México y la Protección Civil, el contexto del 6 de mayo del 86, se publicó el decreto oficial y se estableció el Sistema Nacional de Protección Civil, sentando las bases para la prevención y atención de desastres naturales. ¡Híjole! Todo esto en mayo del 86, pero lo que a ti te interesa saber es qué canción o qué rolita estaba en ese entonces como un éxito. Pues te voy a contar que esta canción fue escrita en 1981, pero lanzada en el 86, para ser exactos, en el mes de mayo. Inicialmente creada solo para abrir conciertos, pero no fue así, porque alcanzó el número uno en 25 países. Te vas a quedar con esta canción de mayo de 1986 del grupo Europe, llamado The Final Countdown.

0: 8 de la noche con 23 minutos a través del 102.7. Gracias por continuar aquí en las noches de Globo. Ah, disculpen si tardé tantito en llegar, pero andamos checando detallitos técnicos que gracias también a ustedes que ya nos hicieron saber eso. Pues ahí anda, ya anda el técnico ahí checándole, moviéndole, subiéndole. Yo creo y supongo que ha de ser la señal, supongo que ha de haber por ahí una... El satélite anda fallando, se anda moviendo de su lugar. Pero estamos aquí con todo el gusto y con todo el ánimo, tratando de poner buena música y por supuesto que ustedes puedan disfrutar de las canciones que nos están solicitando esta noche. Como por ejemplo, dice por acá, es de buenas noches, Alfred, Taxi 1603, presenten las noches de Globo y por favor, la canción de Luis Miguel, La Media Vuelta, y saludos para la mejor estilista de mascotas llamada Nimbe. Un abrazo para Nimbe y por supuesto para toda la gente bonita que nos acompaña en el Taxi 1603 y va escuchando las noches de Globo. Esta canción y esta melodía la vamos a aprovechar para el momento romántico de Globo. Así que vámonos a escuchar a Luis Miguel. Ah, bueno, ahorita se los presento. Vámonos a darle con esta... con este momento romántico de las noches de Globo.
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0: La Media Vuelta de Luis Miguel la escuchas aquí en las noches de Globo.

0: 8 de la noche con 28 minutos en las noches de Globo y gracias por continuar conmigo. Recuerden que pueden hacer esta noche su, pueden pedir una canción para poder ponérselas el día de hoy y que tengan su complacencia, así como ya lo hicieron todos los que están mandando mensajito el día de hoy a través del 782-217-3490 y ese fue una complacencia más, este momento romántico de las noches de Globo y fue con la media vuelta del Sol de México. Ahí quedó, para que no digan. Oigan, a ver, dice muchas gracias. A ver. El primer día del resto de mi vida, perdón por demorarme en agradecerles, gracias por su inigualable y extraordinario desempeño. Y extraordinario desempeño, siempre es muy grato el sintonizarlos y el alegrar y motivar nuestro diario caminar y acontecer. Muchas gracias. Entiendo que tal vez no sea horario de complacencia, sí, todavía es horario. Entiendo también que ya tiene el programa del orden de las canciones, pero por venir aquí. Podría colocar la canción de El primer día del resto de mi vida con la oreja de Van Gogh. Gracias, muy bueno. Ay, tanto rollo para pedir una rola. Ahorita se la ponemos con mucho gusto. Bueno, decía yo. Buenas noches, joven. O señor Alfred, como quieras. Señor, porque tengo hijos. Joven, porque soy joven. Guapo, bello. Guapo, poderoso. Me voy a complacer con la canción A partir de hoy, de Maite Perroni. Y no recuerdo con quién más la canta. Gracias, saludos y bonito programa. Bonito sus mensajes. Bonito el momento que me hacen pasar en las noches de Globo todos los días. Muchísimas gracias a todos los que me escuchan. Ayer andaba en el fútbol allá en el campo 18 de marzo. La pasé muy bien. Salimos de allá del campo del 18 de marzo. ¿A qué hora era? Estábamos viendo el último partido de fútbol de la Sub-17. Un abrazo y un saludo para todos los chavos de Gaviotas que lograron su pase a la final. Ahí andábamos puestos y dispuestos a ver el fucho, pero pues empezó un poquito tarde. Porque yo salí de ahí a la 1:30, casi 1:00 a.m. A la 1:00 a.m. Yo llegué a mi casa como a las 2:00. Pero qué partidos, increíble, qué buena energía. Ahí andábamos echando el cotorreo un ratito y nos quedamos hasta el último partido. ¿Por qué no? ¿Por qué no? Porque era domingo y porque puedo también. Porque pude ir. Porque la verdad no iba a ir, llegué un poquito tarde, pero... pero pues bueno, pues ya encarrerados, ya estábamos ahí viendo el partido y nos echamos dos partiditos desde las 9 hasta la 1:00 a.m. Increíble, pero buen partido, buen fútbol, buenos futbolistas aquí en nuestra ciudad. Y pues bueno, sí, dice por acá, partidazos, ah que sí, partidazos. Un abrazo para mi tío Jorge Torres y el buen Emanuel Torres que allá anduvieron dirigiendo. Que dice partidazo desde las 3:30 hasta la, desde las 3:30 de la tarde hasta la 1:30 de la mañana. Así es. Pero un abrazo a Emanuel Torres, un buen futbolista también. Y que pues bueno, ahí andábamos acompañándolos viendo estos partidos celebrados allá en el estadio 18 de marzo. Luis Matador Hernández, el perro, lo hubieran puesto, sí, nomás. ¿Qué íbamos? Ya por su culpa, ya no sé ni a qué íbamos. Ah, íbamos. Ya vi la hora. Ya vi la hora en las dos. No me dicen, avísenme. Lo voy a decir como el otro que dijo. ¿Cuántas maldiciones? ¿Tres? Avísenme. Avísenme que ya nos tenemos que ir a corte. Vámonos a un corte y regresamos con mucho más de las noches de Globo a través del 102.7. No te muevas.
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0: Can't take my eye off you, de Morten Harket. En las noches de Globo, cuando son las 8 de la noche con 36 minutos.

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1: De la noche con 40 minutos y así como lo escuchaste, esta es tu última oportunidad para solicitar tu complacencia en las noches de Globo y puedas escuchar tu canción favorita aquí en tu programa favorito y número uno de toda la zona norte del estado de Veracruz en este horario estelar de 7 de la noche, de 7 a 9 de la noche. Así es que vámonos con este tema de Marco Di Mauro y Maite Perroni, llamado A Partir de Hoy.

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1: Diciembre de 1988 vio nacer esta canción en la voz de Caifanes, llamada La Negra Tomasa.

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2: Escuchamos esta canción de 1986 de Cyndi Lauper, True Colors, para mis amigos de la Central Camionera.

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1: Mayo de 1991 vio nacer del tema de una telenovela esta canción. Alcanzar una estrella de Mariana Garza en el 102.7.

8 de la noche con 56 minutos, señoras y señores, niños y niñas, jóvenes y señoritas, han sido ustedes complacidos esta noche en las noches de Globo. Muchísimas gracias por todas y cada uno de sus mensajitos y por supuesto para todas aquellas personas que se pusieron en contacto y se tomaron la molestia de participar en las noches de Globo el día de hoy con su mes y año de nacimiento, y nosotros les pusimos su éxito el día de hoy. Nos escuchamos. Mañana juega México. Entonces, pues bueno, mucha suerte a la selección mexicana. Espero y deseo que pases una gran y espectacular noche. Y por supuesto que el día de mañana sea un día lleno de muchas noticias buenas para ti. Y por mi parte, ha sido todo. Pasa una espectacular noche. Mi nombre es Alfredo Navarro. Estas han sido las noches de Globo. ¡Que Dios te bendiga!

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7: 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Pública.
8: Revista del Consumidor Radio. Polvo, lluvia, tráfico. Nuestro coche aguanta de todo, pero mantenerlo limpio no tiene por qué ser un lujo. Hoy te enseñamos cómo preparar un shampoo para lavar el auto. Anota la receta y dale a tu auto el brillo que se merece.
9: Y en otros temas, la fiebre mundialista está aquí. Pero ojo, haz que ruede el balón y no tus gastos.
8: Si quieres saber cómo evitar que la pasión mundialista te deje fuera del juego, quédate en la Revista del Consumidor Radio.
0: Revista del Consumidor.
8: En la actualidad, crear nuestras propias tecnologías domésticas es la opción ideal para elaborar productos básicos con ingredientes de calidad y muy accesibles.
9: Lo mejor, no tenemos que buscar por horas lo que necesitamos, ya que lo encontramos en tiendas de materias primas y droguerías. Por eso vamos a preparar nuestro propio shampoo para lavar el auto. ¡Manos a la obra!
8: Recuerda que cada receta está aprobada por el Laboratorio Nacional de Protección al Consumidor. Los ingredientes que vamos a utilizar para hacer 750 mililitros son: una taza de agua purificada, una pizca de colorante vegetal azul, una cucharada sopera de cera de carnaúba, dos tazas de lauril éter sulfato de sodio y cuatro cucharadas soperas de polisorbato 20.
9: También vamos a necesitar los siguientes utensilios: una taza medidora, una cacerola con capacidad de 2.5 litros, un embudo, una cuchara sopera y una botella de plástico de 750 mililitros con tapa. Su preparación nos va a tomar nada más y nada menos que 25 minutos. Sin duda, una gran ventaja.
8: Para poder elaborar nuestro champú para auto, comenzamos vertiendo el agua en la cacerola y la calentamos. Una vez caliente, agregamos polisorbato 20 y revolvemos. Cuando el agua esté a punto de hervir, agregamos una cucharada sopera de cera de carnaúba. Agitamos hasta que se incorpore por completo y dejamos hervir durante 3 minutos. Retiramos del fuego, agregamos el lauril éter sulfato de sodio y removemos suavemente. Después incorporamos el colorante y mezclamos hasta que el color sea uniforme.
9: Por último, con ayuda del embudo, envasamos nuestra mezcla en la botella de plástico y colocamos una etiqueta con el nombre del producto, la fecha de elaboración y de caducidad. En este caso, considera que su tiempo de caducidad es de 6 meses. Finalmente, pero no menos importante, hay que guardarlo en un lugar fresco y seco, fuera del alcance de niñas y niños. ¡Y listo! Tenemos nuestro propio shampoo para auto. Para usarlo, toma en cuenta que para 10 litros de agua se deben disolver aproximadamente 15 mililitros de shampoo. Al final del día, apostar por las tecnologías domésticas no es solo una forma de ahorrar, es tomar el control de lo que consumimos.
8: Si quieres aprender a preparar otras tecnologías como crema de cacahuate, gel para el cabello o jabón líquido corporal, puedes visitar nuestro canal de YouTube, Profeco TV.
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10: La fiebre por la Copa Mundial de Fútbol 2026 ya está aquí. Y con ella la emoción llega a su punto máximo. Seas aficionado o no, el ambiente festivo invita a participar en celebraciones que, sin planificación, pueden desbordar tu presupuesto.
11: Entre las suscripciones para ver los partidos, la playera oficial o las salidas con amigas y amigos, los gastos se pueden elevar. Por eso, consumir de manera inteligente te permitirá disfrutar la intensidad del torneo sin poner en riesgo tu estabilidad económica.
10: No se trata de no gastar, sino de hacerlo con conciencia. Si vas a comprar productos alusivos con responsabilidad, evita hacer gastos con cargo a tu tarjeta de crédito. Además, para que tus finanzas no reciban una tarjeta roja, considera las siguientes reglas del juego.
11: Establece un presupuesto y define cuánto gastar en artículos y celebraciones sin descuidar tus gastos fijos. Compara precios antes de comprar y elige siempre establecimientos formales.
10: Guarda tus comprobantes, ya que son tu única defensa para cambios, devoluciones o aclaraciones. No olvides que la propina es opcional, ya que es una gratificación voluntaria por el servicio, no un cargo obligatorio.
11: Reflexiona antes de gastar y pregúntate si realmente necesitas el producto o si el lugar donde verás el partido justifica el gasto. Disfruta sin la camiseta oficial. Puedes vivir la emoción del fútbol sin necesidad de gastar de más.
10: Y hablando de camisetas, puedes consultar los costos de los productos oficiales en diferentes establecimientos en el programa ¿Quién es quién en los precios? Pero el precio no es lo único que debes vigilar. En plena fiebre mundialista, las imitaciones y los productos de baja calidad están a la orden del día. Por eso, si vas a comprar algún producto, revisa la calidad de los materiales. Examina las costuras, acabados y resistencia para detectar productos de baja calidad.
11: También verifique el empaque, ya que los artículos originales tienen sellos, hologramas y etiquetas de licenciamiento oficial de las marcas deportivas. Fíjate bien en la nitidez, la calidad de impresión y ortografía de las etiquetas. Las imitaciones suelen tener errores o empaques deficientes.
10: Recuerda comprar en tiendas o distribuidores oficiales. Es la forma más segura de garantizar la autenticidad del producto y hacer valer tu garantía. No te confíes. Aunque la compra sea digital, no debes de bajar la guardia.
11: Para evitar fraudes en tus compras en línea, toma en cuenta las siguientes recomendaciones. Compra en sitios seguros y verifica que la dirección comience con https://:// Tenga certificado de seguridad vigente y ofrezca métodos de pago confiables.
10: Comprueba la identidad del proveedor. Asegúrate que el comercio tenga domicilio físico, teléfono, correo electrónico u otros medios de contacto. Consulta la reputación de la tienda y busca opiniones o referencias de otros compradores antes de pagar.
11: Lee los términos y condiciones. Hazlo para evitar sorpresas y conocer las políticas de envío, cambios y devoluciones. Analiza la descripción del producto y revisa materiales, talla, colores y dimensiones. Compara las imágenes con el original y verifica que el número de modelo coincida. Desconfía de las gangas, ya que si el precio está muy por debajo del valor de mercado, es una señal de alerta.
10: Para compras en línea más seguras, consulta el monitoreo de tiendas virtuales ingresando a www.profeco.gob.mx/tiendas virtuales. Ahí te decimos si el comercio es transparente con sus medios de contacto físicos, métodos de envío, precios claros en moneda nacional y políticas de cancelación.
11: Ya para cerrar, recuerda que la Ley Federal de Protección al Consumidor, en su artículo 12, establece que el proveedor tiene la obligación de entregar factura, recibo o ticket de compra. ¡No te vayas sin él! ¡Es tu respaldo! Recuerda que no necesitas gastar en exceso para disfrutar del Mundial. ¡Vive la emoción del fútbol con un consumo responsable!
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6:07. Bienvenidas y bienvenidos a MBS Noticias. Me da muchísimo gusto poderlo saludar. En esta mañana ya es 30 de junio, el año 2026, y estamos escuchando en este preciso instante a los grandes Gorillaz. The Tire Influencer. Qué bonita rola, ¿eh? Le estaba escuchando ahorita un poquito a detalle. Qué bonita rola. El influencer cansado, el influencer harto de Gorillaz. No la había escuchado yo. Y me late, ya tenía un rato que no escuchaba Gorillaz, de hecho. Muy buena rola. Hoy es el Día Mundial de las Redes Sociales. Habrá que platicar del tema. Más tarde vamos a platicar de ciberseguridad. Y vamos a hablar también de cómo te pueden vulnerar por redes sociales. Y vamos a hablar del mundial y vamos a hablar de muchas cosas. Pero hoy es el Día Mundial de las Redes Sociales. Por eso escuchamos a Gorillaz con el influencer cansado o The Tired Influencer. Hoy es Santo de León, Marcial, Lucina, Adalcinda, Adilia, Ladislao, Otón y Adolfo. Felicidades en su santo. Hoy es Día Internacional de los Asteroides. Hoy es Día Internacional del Parlamentarismo. 30 de junio, usted y yo llevamos ya viviendo en este día 181 días y nos restan para finalizar el 2026 184. Estamos casi a la mitad. Vámonos con todo, 6:08. Me llamo Luis Cárdenas. Bienvenidas, bienvenidos. Está usted en MBS Noticias.

0: ¿Qué tal amigos de MBC Noticias? Les informo el pronóstico del tiempo desde el Servicio Meteorológico Nacional. Actualmente, una circulación ciclónica en niveles medios de la atmósfera sobre el interior del territorio nacional en interacción con canales de baja presión, inestabilidad atmosférica y el paso de la onda tropical número 13 sobre el occidente del país mantendrán la probabilidad de chubascos y lluvias fuertes a muy fuertes acompañadas con descargas eléctricas en gran parte de la República Mexicana y con posible caída de granizo en estados del norte y occidente del territorio nacional. Se prevé que la onda tropical número 13 continúa su desplazamiento hacia el oeste y deje de afectar el territorio nacional al final del día. Finalmente, prevalecerá el ambiente muy caluroso en el noroeste y norte de México. Para el Valle de México, se pronostica por la mañana cielo nublado, ambiente fresco a templado en la región y frío con bancos de niebla en zonas altas. Por la tarde, ambiente cálido, cielo nublado con probabilidad de lluvias puntuales fuertes en la Ciudad de México y el Estado de México, acompañadas con descargas eléctricas y probable caída de granizo. La temperatura mínima en la Ciudad de México será de 12 a 14 grados Celsius y la máxima de 23 a 25 grados Celsius. Para Toluca, Estado de México, se prevé una temperatura mínima de 7 a 9 grados Celsius y una máxima de 20 a 22 grados Celsius. El viento se pronostica de dirección variable de 10 a 20 kilómetros por hora con rachas de hasta 40 kilómetros por hora. Informó el pronóstico del tiempo Boris Hernández desde el Servicio Meteorológico Nacional de la CONAGUA.
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2: A las 7:30 de la mañana, la presidenta Claudia Sheinbaum encabezará su conferencia de prensa matutina. Más tarde, a las 11 de la mañana, presidirá la ceremonia del séptimo aniversario de la Guardia Nacional en el campo militar de San Miguel de los Jagüeyes en el Estado de México. A las 10:30 de la mañana, la dirigente nacional de Morena, Ariadna Montiel, dará una conferencia de prensa en las instalaciones del partido en la Ciudad de México. Al mediodía, colectivos y familias de personas desaparecidas llevarán a cabo una protesta denominada "Y si sí, nos regresan a los desaparecidos más de 135,000". A las 14 horas, la comunidad politécnica realizará una movilización en relación a la situación actual del IPN. A las 15 horas se prevé una cascarita por la memoria y contra el olvido en la glorieta de las y los desaparecidos ubicada en Paseo de la Reforma. A las 19 horas, en los 16avos de final del Mundial, México se enfrentará contra Ecuador en el Estadio Ciudad de México. En Paraguay, los presidentes del Mercosur se reunirán con la ausencia del argentino Javier Milei para abordar la implementación del acuerdo con la Unión Europea, el futuro del FOSEN y el avance de otros acuerdos comerciales. El primer ministro británico Keir Starmer divulgará el esperado plan de inversión en defensa antes de la cumbre de la Alianza Atlántica del próximo 7 de julio. Y los enviados especiales de la Casa Blanca, Steve Witkoff y Jared Kushner, viajarán a Qatar con la intención de encontrarse con los negociadores iraníes, pese a que Teherán ha negado tener intención de sentarse en la mesa.
3: Seis de la mañana con 12 minutos. Bienvenidas y bienvenidos. Estamos en MBS Noticias. Me llamo Luis Cárdenas y tenemos un gran, gran programa el día de hoy. Vamos a platicar de varios temas que están en la palestra nacional. La presidenta de la República, pues, ha estado hablando sobre varios temas. Habló ya fuerte sobre el asunto de Víctor Rodríguez, el exdirector de Pemex, todo el peso de la ley contra Víctor Rodríguez. Ya platicaremos sobre ello. Más de 15,000 policías estarán cuidando la Ciudad de México por el partido México contra Ecuador. El día de ayer, muy lamentable lo que hicieron nuestros fanáticos mexicanos de la selección. Ay, eso de ir afuera del hotel y empezar ahí a hacer ruido para que no duerman bien los de la selección de Ecuador. No sean chafas, hombre. Vamos a jugar bien. Ayer eliminaron a Holanda. Nuestra venganza, la venganza de Moctezuma por el no era penal de hace, ¿qué fue? Hace como 12 años, ¿no? Puede haber sido. Yo creo que ese no era penal hace 12 años, más o menos, por ahí creo. Creo que por ahí se dio el no era penal. Bueno, platicaremos sobre eso, sobre la ley seca. La AMPEX señala que la ley seca ha dejado una pérdida entre 12 y 15 millones de pesos. Y hablaremos también de temas internacionales, lo que está pasando en Irán, lo que está pasando en Rusia, lo que está pasando allá en los Estados Unidos. En fin, hay muchísimo que comentar el día de hoy. Bienvenidas y bienvenidos. Está usted en MBS Noticias. Me llamo Luis Cárdenas. Comenzamos primero con los estados.
1: Estados. Guerrero,
4: Sujetos armados emboscaron la camioneta en la que viajaba la presidenta municipal de San José Joaquín Herrera, Micaela Manzano, cuando transitaba por la carretera Chilapa-Huehuetenango. De acuerdo con los reportes preliminares, la alcaldesa emanada del Partido Verde no sufrió lesiones. Sin embargo, su chofer fue alcanzado por los disparos y requirió atención médica. Cabe mencionar que la edil formó parte de los 9 alcaldes de las regiones Centro y Montaña Baja que anunciaron su salida en las mesas de coordinación para construcción de la paz en el estado, al considerarla una simulación.
1: Estado de México.
4: Miguel N. fue ingresado al Centro de Prevención y Reinserción Social de Ecatepec, donde permanecerá bajo la medida cautelar de prisión preventiva al ser investigado por su presunta participación en el delito de secuestro en agravio de 6 integrantes de su familia, entre ellos 3 menores de edad. El hecho ocurrió el pasado 25 de junio en su domicilio, ubicado en el fraccionamiento Los Héroes de Cámac, donde el sujeto, quien portaba un arma de fuego larga, se rehusaba a ser ingresado a una clínica de rehabilitación para adicciones. Tras varias horas de negociación, se logró poner a salvo a las víctimas.
1: Guanajuato.
4: Las autoridades estatales investigan la muerte de un hombre de 52 años que presuntamente consumió tequila adulterado en Irapuato, sumando 6 víctimas fallecidas por intoxicación de metanol en las últimas 3 semanas. Asimismo, catearon varias vinaterías ubicadas en la colonia La Ganadera, por lo que decomisaron diversas cajas y botellas con bebidas alcohólicas que serán sometidas a pruebas de laboratorio. El descontento por el incremento a la tarifa de transporte público en el estado escaló este lunes, luego de que una activista con discapacidad visual subió a una cornisa del Palacio de Gobierno para exigir la suspensión del aumento del pasaje y mejoras reales en la movilidad para personas con discapacidad. La manifestante permaneció en el lugar hasta que la gobernadora Margarita González acudió personalmente para dialogar con ella. La tarifa mínima del transporte público aumentará de 10 a 13 pesos a partir del primero de julio.
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5: Ya no cerró Chico, Zócalo y Reforma para la cantidad de gente que viene. Por eso estamos planteando toda esta serie de otros dispositivos para que la gente pueda ver el partido con esa emoción, con ese disfrute que lo está haciendo tantísima gente de la ciudad, de los alrededores y de todos los países que nos visitan.
6: En el FIFA Fan Festival del Zócalo que tenemos aquí al exterior, vamos a tener un despliegue de 3.300 elementos por parte de la Secretaría de Seguridad Ciudadana en lo que hace al corredor del Paseo de la Reforma. Antes, durante y después del encuentro, tenemos previsto un despliegue de 4.200 elementos.
7: Muchos consumidores compraron con anticipación, otros recurrieron a la venta clandestina entre la multitud y las bebidas terminaron vendiéndose a precios más altos, afectando el bolsillo de los aficionados. El principal perjudicado fue el comercio formal establecido.
8: Es decir, quieren regresar al modelo neoliberal, que ya México ya vivió eso. O sea, ni siquiera son innovadores. Su propuesta es regresar al pasado. Entonces, por eso el pueblo de México tiene muy claro que en efecto son dos proyectos de nación. Regresar al pasado neoliberal, de corrupción, de privilegios, o continuar con la transformación.
9: Como se dice comúnmente, cuando el barco se empieza a hundir, las primeras que saltan son las ratas. Así como el Moretánic ya se empezó a hundir, pues las ratas empiezan a saltar y entre ellos se van a inculpar todos, no tengan duda.
10: Hay numerosas pruebas abrumadoras de que Morena es un narcopartido que ha venido apuntalando e instaurando un narcoestado en nuestro país y en consecuencia sea sujeta de perder su registro legal como partido.
11: Bueno, a ver, le debe de llenar de vergüenza a quien lo haga. Es un acto despreciable, es un acto que debe de ser castigado. Por eso yo celebro la reacción inmediata que tuvo el gobierno de México.
12: Conforme se tengan más información o una determinación, pues será precisamente la fiscalía quien dé a conocer. Hay que ser prudentes y responsables.
13: El 1 de julio marca una fecha clave para Norteamérica, ya que inicia formalmente el proceso de revisión del T-MEC. Se trata de un hito para el futuro del comercio y la inversión en una región que representa cerca del 30% del PIB mundial y concentra más de 1.6 billones de dólares en comercio interregional cada año.
14: Nos estamos poniendo de acuerdo con las distintas entidades que abrieron los centros de acopio para poderlos llevar a un solo lugar. Una parte pueda ir en avión y otra parte ya está preparando la Secretaría de Marina un barco.
15: Seguimos sumando ya 30 países se encuentran en Venezuela en una labor loable para salvar vidas, para rescatar vidas y para participar y apoyar a nuestro pueblo en estas horas tan difíciles.
16: Well, there'll be a meeting on that tomorrow in Doha, and
17: habrá una reunión sobre eso mañana en Doha. Militarmente diría que está casi ganado, y en realidad es muy simple. Es la desnuclearización de Irán. No queremos que tengan un arma nuclear, y no van a tener un arma nuclear. Y han accedido a eso.
3: Las 6:19 a.m. Bienvenidas y bienvenidos. Me llamo Luis Cárdenas y es un honor poder estar con usted. Se lo digo neta, con el corazón en la mano. Estamos en podcast, estamos en stream, estamos en Dish, estamos en Megacable. Estamos en todos lados, hasta en la sopa. Gracias por dejarnos acompañarle. 6:20, vámonos porque hay mucha información en este 30 de junio del año 2026. Ya es martes. La selección mexicana enfrenta esta noche a Ecuador en un duelo de 16avos de final de la Copa Mundial de la FIFA 2026. El partido se disputará a las 7 de la noche en el Estadio Ciudad de México, Banorte Azteca, con un boleto a los octavos de final en el juego. México llega como uno de los equipos más sólidos del torneo luego de finalizar la fase de grupos con pase perfecto. Hoy, si pierde contra Ecuador, se va del Mundial. Hoy, si le gana a Ecuador, Ecuador se va del Mundial. Ya es muerte súbita, ya se juega el todo por el todo a partir de los 16avos de final con la esperanza de avanzar a octavos. Ayer, por ejemplo, Alemania perdió frente a Paraguay. La poderosísima selección alemana se regresa a su casa. La poderosísima selección de los Países Bajos se regresa a su casa en una derrota también ayer en Monterrey frente a la selección de Marruecos. Platicaremos de la selección, platicaremos de los partidos que se vienen y platicaremos también de las posibilidades que hay en unos momentos más aquí en MBS Noticias. Fuerza México, 7 de la noche, vamos contra Ecuador. Por cierto, previo al evento, aficionados de la selección mexicana, a mí eso se me hace de piso disparejo, ¿no? Pero bueno, no sean chafas. No sean chafas, hombre. No sean nacos. Vamos a jugar bien. Bueno, ayer aficionados de la selección mexicana, algunos, no todos los aficionados de la selección son así, se concentraron para armar un escándalo nocturno a las afueras del hotel donde se hospeda la selección de Ecuador en la alcaldía Álvaro Obregón, con el objetivo de afectar el descanso, que llegaran desveladitos. Ya nada más, y sí fue una buena banda, ¿eh? Es ahí, pues es por la zona de hospitales, si no me... Ah, ya sé dónde es. Bueno, ahorita digo dónde es. Escuche parte del escándalo para tratar de no dejar dormir a la selección.

0: Hágase de cuenta que los que iban al Acapulco Fest, ¿cómo se llama? Los de las motos, los de las motonetas, el Acamoto, se los llevamos a los de Ecuador. Chale. Bueno, pues, al rato platicamos de lo que ocurrió. No sean así, nos veamos chafas. En fin, se concentraron, estuvieron ahí en la alcaldía Álvaro Obregón y fue afuera del hotel Westin, donde se hospeda la selección del Ecuador. La Ciudad de México colocará más pantallas para ver el México contra Ecuador. Habrá en total 39 pantallas en Reforma. Es la voz de Ana Francisca López, secretaria de Cultura en la ciudad.
1: Ya nos quedó chico Zócalo y Reforma para la cantidad de gente que viene. Por eso estamos planteando toda esta serie de otros dispositivos para que la gente pueda ver el partido con esa emoción, con ese disfrute que lo está haciendo tantísima gente de la ciudad, de los alrededores y de todos los países que nos visitan. Y les estamos invitando a que el festejo se distribuya de forma muy importante en todo el área del Caballito. Por eso estamos planteando este concierto tan importante con los Juicillos en el Monumento a la Revolución para las familias, para que puedan verlo con mucha comunidad.
0: Se va a echar usted un alipús, un tequilita, unas chelitas. Si vive en la Ciudad de México, pues abastézase, porque va a haber ley seca. A partir de las 3 de la tarde no habrá venta de bebidas alcohólicas en las tienditas, en las tiendas de conveniencia, en supermercados. En los restaurantes sí se continuará la venta de alcohol y en los puestos ambulantes también. Yo sería muy cauto de tomar algo de puestos ambulantes porque luego igual y se queda usted ciego. Tome precauciones. Pero si hay ley seca, a partir de las 3 de la tarde no se vende alcohol en los establecimientos, o sea, en las tienditas, aquí en la Ciudad de México. ¿Cuándo se vuelve a vender chupe? Hasta mañana a las 7 de la mañana. De 3 de la tarde a 7 de la mañana es la ley seca. El operativo para cuidar a los aficionados, previo y después y durante el partido México-Ecuador, incluirá a 15,000 policías. Es el secretario de Seguridad Ciudadana, Pablo Vázquez.
2: Vamos a tener un despliegue de 15,300 elementos de la Secretaría el día de mañana, 7,500 de los cuales van a estar dedicados al cuidado del Estadio Ciudad de México, de las actividades en el Estadio Ciudad de México, tanto al interior con personal de la Policía Auxiliar, como en el perímetro, como lo hemos hecho en ocasiones anteriores. En el FIFA Fan Festival del Zócalo, que tenemos aquí al exterior, vamos a tener un despliegue de 3,300 elementos por parte de la Secretaría de Seguridad Ciudadana. En lo que hace al corredor del Paseo de la Reforma, antes, durante y después del encuentro, tenemos previsto un despliegue de 4,200 elementos.
0: Citlali Sainz, cuéntanos las pérdidas por la ley seca. Buen día.
3: ¿Qué tal, Luis? Buenos días a ti, buenos días también a nuestros amigos del auditorio. La prohibición del pasado 24 de junio para comercializar bebidas alcohólicas en diversas colonias de la capital del país por el partido de México dejó una pérdida de entre 12 y 15 millones de pesos, así lo estimó la Alianza Nacional de Pequeños Comerciantes. Cuauhtémoc Rivera, presidente de este organismo, señaló que la prohibición no eliminó la demanda, sino solo dificultó la venta formal, ya que muchos consumidores compraron con anticipación y otros lo hicieron de manera clandestina. Afirmó que esto también provocó la venta a un precio mayor de bebidas alcohólicas, lo que afecta el mercado, lo distorsiona y genera daños al bolsillo de los consumidores. Pero Luis, los detalles los tendremos más adelante.
0: Gracias, Itlali. Le damos la vuelta a la página informativa. La tragedia sigue y seguirá, por desgracia, en Venezuela. Algunos datos que he estado leyendo en las últimas horas. Hablamos de casi un millón de niños que están en afectaciones por los terremotos en Venezuela. Hablamos también de más de 50,000 desaparecidos. 50,000 personas de las cuales no sabemos qué sucedió, no se han podido contactar. Muchos de estos desaparecidos, por desgracia, las cifras son impactantes. 50,000 desaparecidos. De menos, ¿eh? Son las cifras más conservadoras, hay otros que te hablan de más. Bueno, ojalá que podamos encontrarlos muy pronto, que sea un problema en las redes celulares, etcétera, pero sí se empieza a dibujar una tragedia mayúscula, quizá una de las más grandes en la historia de los terremotos contemporáneos. Me enlazo hasta Venezuela con Osmari Hernández. Buen día, Osmari.
4: Buenos días, Luis. En La Guaira predominan el dolor y la desesperación de familias que perdieron a seres queridos, pero también lo perdieron todo en un estado en el cual hace falta básicamente de todo. Los servicios están colapsados y hay que sumarse a largas filas para tener acceso a agua, a medicinas y alimentos. Esto pese a toda la ayuda que sigue llegando, la necesidad sigue siendo mucho mayor y aunque la atención se centra en los rescates de personas con vida, que cada vez son menos, y va en aumento la recuperación de cuerpos para entregarlos a las familias, pues la paciencia se agota en medio de denuncias de que la ayuda ha llegado de manera tardía e insuficiente. Más adelante les contaremos los detalles.
5: La presidenta encargada de Venezuela, Delcy Rodríguez, informó sobre los avances en la recuperación de los servicios básicos. Destacó también la ayuda internacional.
6: Dar un balance de cómo va el proceso de recuperación del estado de La Guaira. Ya hemos recuperado el servicio de electricidad en un 75%. Los equipos siguen trabajando hasta alcanzar una recuperación completa del servicio eléctrico en el estado, al igual que el agua, que tiene una recuperación del 68%, y la vialidad, que ya está recuperada en un 90%, toda la transitabilidad y la circulación. Seguimos en labores de rescate de personas con vida, lo cual nos llena de emoción y de esperanza para sus familiares, para nuestro pueblo, que ve la labor incansable de los rescatistas de Venezuela, de las brigadas internacionales. Seguimos sumando ya 30 países se encuentran en Venezuela en una labor loable para salvar vidas, para rescatar vidas y para participar y apoyar a nuestro pueblo en estas horas tan difíciles.
5: El general del Ejército Mexicano, Alejandro Gómez, líder de la misión de auxilio y rescate denominada Agrupamiento Yumare, informó también sobre las labores del Ejército Mexicano en apoyo a Venezuela.
7: A esta hora, más de 30 personas, cuerpos recuperados de las diferentes áreas colapsadas, se han, en ese sentido también, se han expresado, se han recuperado, se han rescatado. Una mujer hace 3 días, de aproximadamente 30 años de edad, y antier, a un menor de 20 años, que hubo la oportunidad de ser rescatado con vida, estaba rodeado de su papá y de su mamá, y que desafortunadamente sus padres fallecieron, pero él pudo ser rescatado y evacuado ante las autoridades competentes, quienes le están dando la atención médica necesaria para su total recuperación.
5: Bueno, le cuento también en otros temas que el día de ayer la organización Defensores lanzó un álbum de fútbol, pero es un álbum como si fuera de fútbol, pero es de narcopolíticos. Tienes que buscar las estampitas de los narcopolíticos. Y ahí tienes a Rocha Moya. Y ahí tienes a varios que están vinculados al crimen organizado, que tienen investigaciones, que tienen sospechas. Ahí tienes a Silvano Aureoles, ahí tienes también, para que no digan, ¡ah, es anti-4T! No, también ahí está Cabeza de Vaca. Es parejo el tema. Y ha tenido mucho movimiento en las redes. René Cruz, cuéntanos.
8: Luis, buenos días. La organización Defensores presentó el álbum Narcopolíticos, el cual incluye información sobre 140 personajes señalados por sus presuntos vínculos con el crimen organizado. Miguel Alfonso Mesa, fundador de la organización, afirmó que los cárteles son cultivados desde el poder y destacó que con este álbum buscan que este tema deje de ser un tabú. Más adelante ampliamos la información.
5: El exdirigente nacional del PRD, Jesús Zambrano, y la extitular de CedeSol, Rosario Robles, ya de la vieja política, reaparecieron en la vida pública durante la reunión plenaria de la Conferencia Permanente de Partidos Políticos de América Latina y el Caribe, la COPAL. Es Jesús Zambrano.
9: Hay numerosas pruebas abrumadoras de que Morena es un narcopartido que ha venido apuntalando e instaurando un narcoestado en nuestro país. Esto debería conducir a que se le declare a Morena como un narcopartido, como una organización política terrorista, y en consecuencia sea sujeta de perder su registro legal como partido.
5: Es Rosario Robles.
10: La pregunta, ¿qué hacer frente al populismo? No puede responderse únicamente con condenas morales. Hay que romper la lógica tradicional de la política que aparece durante campañas, promete en abstracto y desaparece del territorio. Los ciudadanos demandan respuestas concretas. Empleo, salud, seguridad para caminar por las calles, transporte, agua, escuelas, justicia cercana y servicios públicos que funcionen.
5: Bueno, pues le cuento también en otros temas, la Comisión Permanente recibe el nombramiento de Moctezuma como embajador ante la Unión Europea. Esteban Moctezuma, que fue embajador de Estados Unidos en Washington durante muchos años, al final, la verdad, muy inactivo, pues ahora es premiado, entre comillas, como embajador de la Unión Europea y en países muy importantes, ¿eh? Pues bueno, pues ya está en la Comisión Permanente, ya van a votar, ahí va el premio, sea lo que sea que eso signifique, y estará siendo nuestro representante en la Unión Europea. Pues mucho éxito, si le va bien, nos va bien a todos, pero sí llama la atención porque no fue particularmente un embajador que destacara en Washington, porque destacaría en Europa. Ojalá que sí. Sobre el tema del exdirector de Pemex, golpeador de su esposa, todo el peso de la ley, dice la presidenta de la República, sobre Víctor Padilla.
11: Personalmente no, fue la Secretaría de las Mujeres quien entró en comunicación con la víctima y que se aplique la ley, todo el peso de la ley. Nosotros no vamos a proteger a nadie frente a un acto como estos. Entonces tiene que entrar la Fiscalía de Morelos, porque fue en el estado de Morelos. Entonces es un delito estatal y tiene que aplicarse la ley, porque no puede haber violencia contra las mujeres. Aquí no es que es conocido de uno y entonces se aplica algo distinto, no. Que se aplique la ley y que la Fiscalía de Morelos determine pues cuál es la sanción penal que debe tener este caso.
5: Arturo Ávila, que es vocero de Morena, condenó los actos de Víctor Rodríguez, exdirector de Pemex.
12: Bueno, a ver, le debe de llenar de vergüenza a quien lo haga. Es un acto despreciable. Es un acto que debe de ser castigado. Por eso yo celebro la reacción inmediata que tuvo el gobierno de México, que a través de la Secretaría de Mujeres contactó inmediatamente a la víctima y está y la asesoró para que lleve a cabo las denuncias correspondientes. Eso no se puede tolerar. Pero a ver, no lo puede tolerar nadie.
5: Ivonne Ortega, coordinadora de MC en la Cámara de Diputados, exigió a la Fiscalía de Morelos investigar con perspectiva de género el caso. Y Rosario Robles, también de la Red Ciudadana para la Defensa de México, lamentó la falta de credibilidad hacia las mujeres que denuncian agresiones en el país.
13: Nunca se le crea a una mujer cuando denuncia. Tienes que llegar a estos extremos para poder acreditar que eres víctima de la violencia. ¿Cuántas mujeres que son asesinadas tienen denuncias previas? ¿Había golpes previamente hasta que se llega a la muerte? Volvemos al tema nodal, que sigue siendo esta violencia una de las que más le duele a México.
5: En otros temas, le cuento a usted que Javier Saldaña, él es candidato, bueno, uno de los aspirantes a gobernar Guerrero, rector con licencia de la Universidad de Guerrero, pues sufrió de un atentado, sus familiares sufrieron de un atentado. Cuéntanos, Eduardo Guzmán, desde Guerrero, buen día.
14: Buenos días, Luis. Para informarte que el rector con licencia de la Universidad Autónoma de Guerrero, Javier Saldaña Almazán, condenó el asesinato de tres de sus familiares, cuyos cuerpos fueron localizados ayer lunes en la comunidad del kilómetro 21, en la zona rural de Acapulco, y exigió a las autoridades una investigación exhaustiva para dar con los responsables. A través de un mensaje publicado en sus redes sociales, Saldaña Almazán expresó su dolor e indignación por el crimen en el que perdieron la vida su tía Josefina Saldaña Parra, su prima Janet Magnolia Gutiérrez y el esposo de esta, Edgar de la Cruz Solorio, y dijo textualmente: solicito con firmeza a las autoridades competentes que se investigue a fondo este crimen para el esclarecimiento de los hechos y se detenga a los responsables de tan atroz crimen. Los detalles más adelante.
5: Vámonos con los titulares del planeta. Me llamo Luis Cárdenas, está usted en MBS Noticias. Seguimos.
15: Titulares del mundo. Times, Estados Unidos.
16: Los jueces amplían la influencia de los presidentes sobre los reguladores.
15: Washington Post, Estados Unidos.
16: El tribunal amplía el poder de Trump sobre las agencias.
15: El País, España.
16: Feijóo extiende sospechas sobre el censo de las elecciones.
15: Le Monde, Francia.
16: En Líbano, el acuerdo firmado con Israel está generando críticas más allá de Hezbollah.
15: The Guardian, Reino Unido.
16: Burnham sitúa el número 10 Norte en el centro de su iniciativa para reconfigurar Gran Bretaña.
15: Der Spiegel, Alemania.
16: Nagelsmann ve todos los errores excepto los suyos.
15: Corriere della Sera, Italia.
16: Ola de calor, alerta roja en 25 ciudades.
15: Funcho de São Paulo, Brasil.
16: Lula autoriza 520 millones de reales para publicidad de campaña en vísperas de las elecciones.
15: El Clarín, Argentina.
16: Voy a trabajar para que Milei sea reelecto, dijo Santilli, que asume hoy.
15: Al Jazeera, Medio Oriente.
16: Qatar afirma que hay enviados estadounidenses en Doha, pero no se reunirán con funcionarios iraníes.
15: En un momento regresamos. 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

0: las planas. El Universal.
1: Engordan otra vez la burocracia en San Lázaro. Pese a que desde 2019, cuando obtuvo por primera vez la mayoría en la Cámara de Diputados, Morena anunció la eliminación de 3.000 plazas de aviadores y empleados poco productivos. Solo logró bajar 103 empleados y se mantuvo una burocracia de 6.511 trabajadores. Para la actual legislatura, se reportaron 7.501 plazas de empleados base y mandos superiores.
0: Milenio.
1: Cae 50% de decomiso de armas por relajación de Estados Unidos y nuevas rutas. Expertos, legisladores y diversos reportes advierten que más de 1.000 agentes de la Agencia de Alcohol, Tabaco, Armas de Fuego y Explosivos fueron reasignados de sus tareas habituales para ocuparse de investigación y persecución migratoria desde 2025.
0: Reforma.
1: Paga Metro 130 millones de pesos para centenarios. Avalan gasto anterior y actual directores. Cuesta más premiar a sus sindicalizados que la remodelación de 3 estaciones.
0: Excelsior.
1: BIS alerta por exceso de inversión en IA. Impactaría en la economía.

0: 36. Consejo Coordinador Empresarial. Medina Mora. El escenario apunta a revisiones anuales. Pasado el periodo político, se ampliará.
1: El Economista.
0: Días clave para el T-MEC. Trump y Carney dialogan este miércoles. Ese mismo día, representantes de los tres países fijarán vía remota su postura sobre alargarlo otros 16 años o renovarlo año por año.
1: Reporte Índigo.
0: La primera gran prueba, la depuración de perfiles de búsqueda de mejores aspirantes, quienes enfrentarán una encuesta, es el siguiente reto que habrán de enfrentar Morena y sus aliados, el Partido del Trabajo y el Partido Verde, de cara a las elecciones de 2017, en las que se juegan 17 gubernaturas.
1: El Sol de México.
0: México busca hacer las paces con Ecuador. Discuten ante la Corte Internacional de Justicia. La presidenta Claudia Sheinbaum evitó fijar una postura antes del partido de esta noche.
1: La prensa.
0: Rechazan Mexicable. Operadores de transporte público bloquean cuatro caminos en protesta por la construcción de la línea 3 del sistema de transporte teleférico en el Estado de México.
1: La crónica.
0: INE va por nueva boleta braille, electrónica, con audio y código QR. El diseño es resultado de una consulta ciudadana que realizó el instituto en todo el país.
2: Seis de la mañana con 45 minutos. Déjame contarle este cuento que luego va metiendo a Sócrates. No es que esto realmente haya o no sucedido, pero es interesante para abrir el día, ¿no? Resulta ser que un día llega una persona cercana a Sócrates, va con mucha prisa, con mucha excitación, traía una noticia muy fresca. Sócrates, Sócrates, déjame contarte una cosa increíble sobre un amigo tuyo, no te la vas a creer. Venía con la chisma, ¿no? Así, ¡oh! Y entonces Sócrates con la mano lo detiene y le dice, a ver, antes de que me cuentes lo que sea que me vas a contar, tenemos que pasar por tres filtros. Cel. Tipo lo mira así desconcertado, como que tres filtros. Tres filtros que yo siempre uso antes de escuchar cualquier cosa. A ver, vamos con el primero. ¿Estás absolutamente seguro de lo que me vas a contar es cierto? ¿Lo viste con tus propios ojos? ¿Lo escuchaste directamente de la persona involucrada? ¿Te consta lo que me vas a contar? El hombre vaciló y dijo, no, la verdad es que no. Pues es un chisme, me lo contó alguien que lo escuchó de otro. Yo no puedo garantizar que sea totalmente cierto. Entonces Sócrates le responde, bueno, no estás seguro de que sea verdad. Primer filtro, no pasa. Segundo filtro, el filtro de la bondad. ¿Lo que vas a contarme de mi amigo es algo bueno? ¿Vas a hacerlo quedar mejor ante mis ojos? Y pues el chavo que traía el chisme dice, no, pues al contrario, es algo muy feo, ¿no? Por eso pensé que pues, te interesaba saberlo. Y entonces dice, bueno, no es verdadero con seguridad, tampoco es algo bueno, pero igual y vale la pena. Vamos al tercer filtro, es el filtro de utilidad. ¿Esto que me vas a contar me sirve de algo? ¿Cambia en algo mi vida? ¿Me protege de algo? Dice Sócrates. Y el hombre se quedó pensando un momento y le dijo, no, pues la verdad que no. Entonces Sócrates dice, le sonrió con amabilidad a esta persona que traía la chisma, que venía con todo el chisme para Sócrates, y le dice, mira, si lo que no me vas a contar ni es verdadero o no te consta, ni es bueno, ni tampoco es útil, ¿para qué me lo vas a contar? ¿Para qué perdemos el tiempo? ¿Para qué lo voy a escuchar? Nuestras vidas van a ser un poco mejor sin esta historia. Qué bonito, ¿no? 6:48, me llamo Luis Cárdenas, esto es MBS Noticias, le mando un gran abrazo. Recuerde que en esta vida todo pasa, que en el universo todo se transforma y que esto también pasará. Quiérase mucho, dese un gran abrazo, vale mucho solo por estar y respirar. Seguimos.
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3: El gobierno de la Ciudad de México inauguró la primera de las nuevas utopías en la alcaldía Magdalena Contreras, llamada Centlali, que significa Tierra Unida en náhuatl. La jefa de gobierno de la Ciudad de México, Clara Brugada Molina, detalló que serán 2 hectáreas donde se contará con una alberca semiolímpica, un mastógrafo, laboratorio clínico, espacios culturales y un sistema público de cuidados completos. Y dichos servicios serán gratuitos para todos los asistentes. Como parte de la estrategia de fortalecimiento de la atención médica,

IMSS Bienestar en Veracruz lleva a cabo una rehabilitación integral del Hospital Regional de Alta Especialidad en la entidad. El instituto detalló que se trata de la primera vez en varios años que a dicha unidad se le realiza una intervención para fortalecer la atención brindada a la población mediante la modernización del área de patología, urgencias, rehabilitación, hospitalización y aire acondicionado. La Secretaría de Infraestructura, Comunicaciones y Transportes informó que el puente Rizo de Oro que se construye en Chiapas registra un avance del 91% y cuenta con una longitud de 2 kilómetros. Además, su puesta en operación beneficiará a más de 300.000 habitantes de la región, quienes ahorrarán hasta una hora al cruzar la presa Langostura. La obra contó con una inversión de 1.932 millones de pesos y trabajos que iniciaron en 2023, mismos que se prevé finalicen a finales de septiembre del presente año. Para MBS Noticias, Paola Hinojosa Mira.

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0: trascendió en la prensa. Reforma Templo Mayor.
1: En la sección Nadie sabe cómo llegó ahí, vuelve a aparecer como estrella invitada Esteban Moctezuma Barragán. Resulta que al exfuncionario cedillista lo acaban de nombrar embajador de México ante la Unión Europea y nadie sabe cómo llegó ahí, porque su desempeño como embajador en Estados Unidos durante los últimos 5 años dejó más huecos que huellas. A tal grado fue deficiente su papel como representante diplomático que la relación con Washington terminaron llevándola Omar García Harfuch y la propia presidenta Claudia Sheinbaum, pues Moctezuma fingía que fungía. De ahí que ahora resulta difícil de entender que le hayan dado otra embajada, que es importante para las relaciones internacionales de México, especialmente en estos tiempos que la doctrina Monroe de Trump busca acabar con el multilateralismo.
0: Bajo reserva del Universal.
2: El diputado morenista Carlos Ventura Palacios, representante de Guadalajara, se puso espléndido la semana pasada y regaló 100 cervezas a los fans del fútbol por la victoria de la selección mexicana sobre su similar de Chequia. Y se emocionó tanto que prometió obsequiar 200 despensas si México le gana hoy a Ecuador. Pero nos dicen que don Carlos no es tan espléndido con su trabajo legislativo, ya que solo ha presentado y de manera conjunta 2 iniciativas de ley y 2 puntos de acuerdo. ¿Y si mejor le regala a sus representados más iniciativas de ley que les beneficien?
0: Confidencial, el financiero.
1: En un momento en el cual las relaciones diplomáticas entre México y Ecuador se encuentran rotas, se enfrentarán las selecciones de fútbol de ambos países. Todo contacto directo y consular se suspendió tras la irrupción de fuerzas de seguridad ecuatorianas en la Embajada de México en Quito en abril de 2024 para arrestar al ex vicepresidente Jorge Glass. En ese contexto, la presidenta Claudia Sheinbaum evitó ayer responder a las declaraciones del presidente Daniel Noboa sobre restablecer las relaciones diplomáticas. Ya vamos a hablar de la relación Ecuador-México, ya que pasa el partido. Pero por lo pronto, mucha suerte a la selección. Mucha suerte.
0: Trascendió de Milenio.
2: Que las organizaciones con registro del INE como partidos políticos y sobre todo las 2 pateadas siguen esperando que alguien se digne a notificarles el acuerdo del pasado jueves para defender con malabares y rezos sus trampas, porque dicen tener elementos para tumbar en el Tribunal Electoral las decisiones tomadas por el bloque encabezado por Guadalupe Tadei, pues aseguran que sí hay evidencias de que hay procedimientos en curso donde se habría violado la presunción y en otros de plano ignoraron precedentes de la Sala Superior. A ver.
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1: Y en medio del escándalo que se desató por las acusaciones de violencia familiar contra el exdirector de Petróleos Mexicanos, Víctor Rodríguez Padilla, nos dicen que el caso y la indignación han servido para refrescar y recordar que las autoridades tienen otros pendientes en los que la justicia no ha podido llegar. Y es que, como nos dijeron, el asunto de Rodríguez Padilla quedó en manos de la Fiscalía General de Morelos y algunas figuras de la oposición, como la diputada federal naranja, Ivonne Ortega, recordaron que precisamente esa Fiscalía Estatal tiene entre sus carpetas por completar la denuncia presentada contra el exgobernador de Morelos y legislador de Morena, Cuauhtémoc Blanco, por presunta comisión de un delito sexual. Nos comentan que el asunto en particular del exfutbolista, lo más preocupante es que no han faltado señalamientos que se apilan a las investigaciones en su contra y por conductas que también tienen que ver con la violencia contra las mujeres. Que no haya ningún pretexto, ningún cargo y ninguna afiliación política para que no caiga todo el peso de la ley contra los violentadores, pidieron.
0: Pepe Grillo, de Crónica.
2: La Secretaría Anticorrupción y Buen Gobierno, que encabeza Raquel Buenrostro, se está anotando varios hits a últimas fechas. El de ayer, la vinculación a proceso de 4 exservidores públicos y de un particular, llama la atención por involucrar a las llamadas empresas factureras, aquellas que emitían comprobantes de gastos sobre bienes o servicios inexistentes. Los contratos se realizaron cuando las empresas elegidas ya formaban parte del listado de empresas que facturan operaciones simuladas e involucraban 11,147,692 pesos. El caso resulta muy significativo también porque entre los exfuncionarios públicos están Javier Tapia Santoyo, exsecretario de Administración en Finanzas del Instituto Politécnico Nacional, y José Alfredo Merino, quien era el director del Centro Médico Nacional 20 de noviembre. Golpe a las factureras y defensa de 2 instituciones que realizan tareas especialmente nobles.
0: Rayuela de la Jornada.
1: Profético lo que escribió don Luis Villoro en el Mundial de 1974. En el campeonato, un modesto portero puede brillar ante los ojos de todo el mundo. Un país dependiente y atrasado puede actuar en señor de sus poderosos amos. La igualdad parece reinar en lugar del dominio.
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0: En un momento regresamos. 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
1: ¿Y si nos diéramos cuenta de que somos más los mexicanos buenos que los mexicanos malos? ¿Y si nos diéramos cuenta de que nuestro enemigo no es el mexicano que piensa diferente a nosotros, sino el monstruo que extorsiona, que mata, que secuestra y que nos aterra? ¿Y si encontramos a los desaparecidos? ¿Y si desapareciéramos las tragedias acostumbradas? ¿Y si desapareciéramos la corrupción? ¿Y si nos convertimos en esa potencia económica basada en piso parejo, en igualar oportunidades, en darnos la mano en lugar de meternos el pie? ¿Y si convertimos la ilusión y la esperanza en trabajo y resultados? ¿Y si terminamos todos gritando ¡que viva México! Pero por algo más que solamente la pasión del fútbol. ¿Y si estaría chido, ¿no? Estaría bonito. Pero en lo que llega la ilusión, en lo que vemos si la pasión y si la esperanza se transforma en algo más concreto, en lo que vemos cómo avanza la selección, fuerza México, y vamos con todo. ¡Vamos a ganar el Ecuador! 7:03. Bienvenida, bienvenido, me llamo Luis Cárdenas y todos los días te lo digo con el corazón en la mano. Es un privilegio, es un gusto estar contigo un ratito cada mañana. Te aprecio en el alma esta oportunidad de vida. De verdad, muchas gracias. 7:03. ¡Vámonos! Siete de la noche, hay partido en el Estadio Azteca, Banorte, Ciudad de México. Y bueno, pues hay también ley seca. Si usted está planeando echarse algo, unas chelitas, algo aquí en la Ciudad de México, pues apúrese porque a las 3 de la tarde ya no van a vender en las tienditas. Sí en los restaurantes, pero no en las tienditas. Es de 3 de la tarde a 7 de la noche la ley seca. Se van a colocar más pantallas para ver el México-Ecuador. Solamente en Reforma habrá 39. Es la voz de Ana Francis López, secretaria de Cultura en la ciudad.
2: Ya nos quedó chico Zócalo y Reforma para la cantidad de gente que viene. Por eso estamos planteando toda esta serie de otros dispositivos para que la gente pueda ver el partido con esa emoción, con ese disfrute que lo está haciendo tantísima gente de la ciudad, de los alrededores y de todos los países que nos visitan. Y les estamos invitando a que el festejo se distribuya de forma muy importante en toda el área del Caballito. Por eso estamos planteando este concierto tan importante con los Cuisillos en el Monumento a la Revolución para las familias, para que puedan verlo con mucha comunidad.
1: Para toda la República Mexicana, fuera de la Ciudad de México, habrá también pantallas, habrá pues distintos fanfests, distintos festivales en diversas entidades y municipios en este país. Le recomendamos, no somos aquí para andarle ordenando absolutamente nada, que bueno, pues todo se haga con la moderación y precaución del caso, que la euforia se viva, pero que no se vaya a convertir en tragedia. Por cierto, el secretario de Seguridad aquí en la Ciudad de México, es el secretario de Seguridad Ciudadana, Pablo Vázquez, detalló que se van a desplegar más de 15,000 policías para el partido México contra Ecuador en el Mundial 2026. Te cuento algo, ahí en Reforma, en la avenida Reforma, ya en varias paradas de autobús, hay unos letreritos que dicen, cuidado, estructura frágil, para evitar que la gente se suba. No se suban, por favor, ahí se va a romper. Y deje usted que va a haber un daño a la ciudad, puede haber un daño a su integridad física. También esta otra cuestión que está muy de moda, de que vamos a volar, cuidado hasta dónde vuelas, porque en algún momento la velocidad es tal con la cual caes, pues que se puede romper la manta y la tela con la cual estás haciendo volar a la gente. En fin, cuídese mucho, pásela maravillosamente bien, disfrute como usted quiera disfrutar, yo le sugiero con cierta moderación, con cierta precaución para no convertir la euforia en tragedia. Por otro lado, le cuento también que a través de redes sociales fue revelado cómo el gobierno de Nuevo León habría movilizado empleados del sector público para asistir al FanFest en el Parque Fundidora en el marco del partido de Países Bajos contra Marruecos, un partido que, por cierto, termina por ganar Marruecos, y es que el uniforme de Países Bajos es naranja. Usando playeras naranjas para incrementar de manera artificial el apoyo a la selección neerlandesa. En su lugar hubo empleados del gobierno estatal que repartieron playeras color naranja naranja con la leyenda Nuevo León, acompañando el número 26 en el dorsal, en alusión al Mundial. Esto se estuvo difundiendo con una fuerza brutal ayer en las redes sociales, y al final de cuentas, esto fue una sorpresa. Es eliminado Países Bajos del Mundial, pero más sorpresa fue cómo eliminaron a Alemania del Mundial, y una selección como la de Paraguay. Lo platicamos más adelante con David Faitelson. María Felicia Jiménez, esposa del exdirector de Pemex, Víctor Rodríguez Padilla, esta mujer que ha sido golpeada por su esposo y que lo ha denunciado, ha dado estas declaraciones. Escuche usted.
3: No ha sido la única vez. Han sido tres veces, creo. Ahora mismo. Pero esta de que fue la más violenta. No hay duda de eso. Inclusive el niño pues imita mucho a su papá en el sentido, y pues inclusive después de ese video tuvo problemas con amiguitas en la escuela donde les decía pendeja, lo cual me lo dijo la psicóloga, y yo después le dije, oye, ¿por qué mi papá te dice así? Te dice que eres una pendeja, y hay constancia de eso en psicología y todo en la escuela. Y pues él imitó varias posiciones así de papá, esta es mi casa, yo te puedo votar cuando yo quiera, y son cosas que son muy fuertes escucharlas un pequeño de 6 años. Por lo tanto, esto espero que sirva como para alejarlo de las malas influencias que él ejerce sobre el niño, no como papá, sino con actitudes hacia mí como la mamá del niño. No lo he denunciado porque tenía como que miedo a que no se fuera a hacer justicia. Una parte de mí sí tenía miedo, porque Víctor siempre me recalcó desde el día 1 pues que a él no le iba a pasar nada, que él tenía demasiadas influencias y que a él no le iba a pasar nada. Y que además que él, y con el video, que yo le dije, y esto es contundente, y me dijo, es que en el video tú estás loca, yo no te estoy pegando, yo solo te estoy aguantando, eso es solo un forcejeo. Quiere decir que hasta en eso fue violento. Me minimizó en todas las cuestiones.
1: Bueno, pues hay reacciones de la presidenta de la República.
4: Personalmente no, fue la Secretaría de las Mujeres quien entró en comunicación con la víctima, y que se aplique la ley, todo el peso de la ley. Nosotros no vamos a proteger a nadie frente a un acto como estos. Entonces tiene que entrar la Fiscalía de Morelos, porque fue en el estado de Morelos. Entonces es un delito estatal y tiene que aplicarse la ley, porque no puede haber violencia contra las mujeres. Aquí no es que es conocido de uno y entonces se aplica algo distinto, no. Que se aplique la ley y que la Fiscalía de Morelos determine pues cuál es la sanción penal que debe tener este caso.
1: Nótese que ya la presidenta habla de delito, y esto es importante. También el vocero de Morena, Arturo Ávila, habló sobre el esposo golpeador, sobre este golpeador de mujeres, exdirector de Pemex, Víctor Rodríguez. Esto fue lo que dijo.
5: Bueno, a ver, le debe de llenar de vergüenza a quien lo haga. Es un acto despreciable, es un acto que debe de ser castigado. Por eso yo celebro la reacción inmediata que tuvo el gobierno de México, que a través de la Secretaría de Mujeres contactó inmediatamente a la víctima y está y la asesoró para que lleve a cabo las denuncias correspondientes. Eso no se puede tolerar, pero a ver, no lo puede tolerar nadie.
1: El PAN exige prisión para el exdirector de Pemex, Víctor Rodríguez. Es la voz de Federico Dorín.
6: Será una nueva prueba de fuego para Claudia Sheinbaum, sus mentiras de que con ella llegaron todas las mujeres. Si no se le procesa penalmente por la Fiscalía del Estado de Morelos por violencia intrafamiliar, la única explicación lógica sería la impunidad para ese violentador a cambio de no revelar los secretos de las tranzas y delitos de los hijos de López Obrador con el huachicol fiscal que conoció desde Pemex, y las mentiras y tranzas de Claudia Sheinbaum con el petróleo escondido a Cuba durante su gestión.
1: Una publicación del New York Times movió el tapete, y movió fuerte el tapete del gobierno federal. Ha sido desacreditada la publicación por muchas voces, por muchos actores políticos. Y es que la publicación del New York Times señala, pues, que habría algunos políticos de Morena que ya están cantando en Estados Unidos para detener a otros políticos de Morena. Y pues claramente no se menciona qué políticos. Es una filtración. Al final de cuentas, no se podría pensar que habría más datos. Hay mejores filtraciones que otras, eso es cierto. Esta es una filtración. No creo que sea la mejor que ha obtenido el New York Times. Sin embargo, sí Ah, vaya que ha movido el tapete. De entrada, la presidenta de la República reaccionó ayer de esta manera. Escuche usted.
4: ¿Cómo puede haber una nota así en un periódico que se dice ser de los mejores periódicos del mundo? Me dijeron una fuente, quién sabe quién, que hay personas de Morena que están informando a Estados Unidos. Esa es la nota. Me dijeron que hay personas que están informando. Bueno, el gobernador Durazo envió una carta diciendo que no era cierto. Entonces, no tenemos nosotros ninguna información. Primero no sabemos si es cierto, porque no tenemos nosotros ninguna información de que nadie esté cooperando con el gobierno de Estados Unidos o el Departamento de Justicia para proporcionar información. ¿De qué, además? ¿De qué? Entonces, ¿cómo vamos a opinar sobre algo que no tenemos nosotros ningún conocimiento?
1: ¿De qué? De la narcopolítica. ¿No saben si están cooperando? Pues no debería de saberlo el gobierno mexicano. Si hay políticos de Morena que están cooperando con Estados Unidos, obviamente no lo va a saber el gobierno mexicano, porque de hecho, al parecer, el gobierno mexicano es parte de esta investigación que se está llevando a cabo desde Washington. O sea que no es menor el asunto. Ya veremos, al tiempo, si New York Times tiene razón o si simplemente fue una volada más. Por cierto, ayer salió Jesús Zambrano, ¿se acuerda de él? De la vieja política. Bueno, pues estuvo Jesús Zambrano en la foro de la COPAL, en esta reunión plenaria de la Conferencia Permanente de Partidos Políticos de América Latina y el Caribe. Esto fue lo que dijo Jesús Zambrano sobre la política mexicana.
7: Hay numerosas pruebas abrumadoras de que Morena es un narcopartido que ha venido apuntalando e instaurando un narcoestado en nuestro país. Esto debería conducir a que se le declare a Morena como un narcopartido, como una organización política terrorista, y en consecuencia sea sujeta de perder su registro legal como partido.
1: Y le cuento que ayer la agrupación Defensores dio a conocer el proyecto titulado Narcopolíticos, un compendio que reúne datos sobre 140 individuos vinculados presuntamente con grupos delictivos. ¿Cuál es lo simpático de todo esto? Que lo hizo a través de un álbum, como si fuera un álbum de estampitas de jugadores de fútbol, pero en este caso es de estampitas de narcopolíticos. Es Miguel Alfonso Mesa que encabeza esta organización.
8: Bueno, es un álbum con 140 investigaciones de 140 diferentes políticos, empresarios, hay hasta futbolistas, ahí está Paco Stanley, hay varios famosillos, está Sandra Cuevas, que no sabemos ya si es empresaria o si es influencer o la mujer que más sabe amar en este país. Hay 8 narcopolíticos por cada partido, hay 8 de Morena, hay 8 del PRI, del PRD, del PAN, de Movimiento Ciudadano. Al PT y al Verde y al PES les pusimos menos porque son partidos satélites, entonces no ameritaban tanto todavía.
1: Bueno, ahí está este álbum que ha presentado la organización Defensores. Por otro lado, le cuento que la gobernadora Rocío Nale, allá en Veracruz, ha confirmado que se hallaron restos humanos en el rancho vinculado a una investigación por la desaparición de la periodista Roxana Guzmán. Así lo dijo.
9: No, hoy no se tocó ese tema en la mesa de seguridad. Está la investigación en las diferentes líneas que arroja la propia investigación y que esto no se puede dar a conocer. ¿Por qué? Por la misma naturaleza y característica de los casos. Conforme se tengan más información o una determinación, pues será precisamente la fiscalía quien dé a conocer. Hay que ser prudentes y responsables.
1: La periodista Roxana Guzmán, usted lo recuerda, fue secuestrada hace casi un mes en el municipio de Nachital. Llegaron por ella, hombres armados, le apuntaron a sus hijos, le apuntaron a su madre. Usted lo recordará muy bien, imágenes fortísimas de cómo están forzando la puerta de su domicilio. Estamos hablando, pues que hay hasta el momento 6 personas detenidas. Entre ellas, un presunto responsable que habría entrado a la casa a secuestrar a Roxana. Una mujer y, para sorpresa de nadie, 4 policías municipales. Ayer, tres familiares del rector con licencia de la Universidad Autónoma de Guerrero, Javier Saldaña, fueron asesinados a balazos en una vivienda de la comunidad Kilómetro 21 en Acapulco. El propio Saldaña confirmó el crimen, exigió una investigación a fondo y con justicia para las víctimas. Llama la atención el tema porque Saldaña es uno de los aspirantes a ser candidato de la 4T para gobernar Guerrero. ¿Se acuerda del caso de Fofo Márquez? Bueno, pues la corte rechaza amparo de Fofo Márquez y se mantiene preso. La Suprema Corte rechazó traer el amparo promovido por el influencer, por lo que se va a mantener vigente su sentencia de 17 años y 6 meses de prisión por el delito de feminicidio en grado de tentativa. Y ahora que ha sucedido este otro asunto con el exdirector de Pemex, Víctor Rodríguez Padilla, pues seguramente habrá, desde expertos jurídicos hasta población en general, que quieran comparar un caso con el otro. ¿En qué se diferencia lo que hizo Fofo Márquez a lo que hizo Víctor Rodríguez? ¿Cuál es más grave? Fofo Márquez contra una desconocida en un estacionamiento, Víctor Rodríguez contra quien es su esposa, y bueno, pues habrá quien quiera meter la idea de una pena similar para el exdirector de Pemex. En el caso de Fofo Márquez, se quedará 17 años en prisión. Ayer en este país mataron a 42 personas. Más tarde platicamos sobre Venezuela. La cifra hasta el momento es de 1,719 muertos, más de 5,000 heridos, pero la cifra de desaparecidos es la que aterra. Son más de 50,000 desaparecidos, de acuerdo a los datos que ayer nos compartían aquí algunas personas desde Venezuela. Es una cifra que aterra el número de desaparecidos, porque pues esto puede abonar, por desgracia, al número de fallecimientos. Hasta el momento, cifra oficial, 1,719. Rusia ataca a Ucrania, acusa Rusia a Ucrania de colaborar con cárteles mexicanos para traficar droga a Europa. El Servicio de Inteligencia Exterior de Rusia habría acusado al gobierno ucraniano para fortalecer su cooperación con los cárteles mexicanos para traficar droga, incluido el fentanilo, hacia Europa. Según Moscú, los puertos de Odessa se han convertido en una ruta clave para el tránsito de narcóticos y los grupos criminales también buscan acceder al mercado negro de armas ucranianas. Hasta el momento, Ucrania, México y la Unión Europea no han respondido a las acusaciones. Y aquí es un apunte muy importante. A ver, no, el narco y la violencia de México ya no es solo de México. Es un asunto internacional. Putin lo está utilizando seguramente como un arma política para pegarle a Ucrania. Pero estamos hablando que la violencia, el descontrol, el desgobierno, porque en muchos lugares quien gobierna es el crimen organizado, es un tema ya de arma narrativa política internacional. Vamos a ver si hay reacciones de esto en la mañanera o por parte de del secretario de Relaciones Exteriores, Roberto Velasco. Es Vladimir Putin acusando a Ucrania de utilizar cárteles de la droga mexicanos. De ese tamaño es el desastre que se vive en el México roto de todos los días. 7:19.
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Le mando un gran abrazo con todo el cariño del mundo y le agradezco en el alma esta oportunidad. Es un honor trabajar para usted. Neta, neta, con el corazón en la mano, gracias, gracias siempre. 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Está en todos lados, en cualquier plataforma. 7:20, estamos escuchando a las Supremes. Era 1943 cuando nacía Florence Ballard, integrante de las Supremes. Se nos iba de este plano en 1976. No me tardo.

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0: en esta situación, pues no veo más. Yo lo que creo es que tenemos que ver que Morena está bien asentada en nuestro estado.
1: Nunca se le crea a una mujer cuando denuncia. Tienes que llegar a estos extremos para poder acreditar que eres víctima de la violencia. ¿Cuántas mujeres son asesinadas? Tienen denuncias previas, había golpes previamente hasta que se llega a la muerte. Volvemos al tema nodal, que sigue siendo esta violencia una de las que más le duele a México.
2: 7:26, vámonos con la politiquería. Oiga, esto ha pasado un tantito de noche, pero cuidado porque puede ir creciendo y creciendo y creciendo. Ya como la CENTE enseñó cuál es el camino de extorsión, pues ya le siguieron varios. El primero es el CENTE, y aguas porque es un sindicato bastante grande. El CENTE está pidiendo al gobierno que continúe el pago de una deuda de más de 2,000 millones de pesos, y por qué no, de una vez también, pues que abrogue la ley del ISSSTE. Pues si la última vez la CENTE se llevó 800 millones, de a cómo le va a tocar al CENTE. Rocío Méndez, buen día.
3: Gracias, Luis. Buenos días. Al rechazar la violencia y la extorsión como formas de presión política, en la idea de que solo mediante paros, bloqueos, conflictos y afectación a terceros se pueden lograr conquistas, los liderazgos de las 61 secciones que integran el Sindicato Nacional de Trabajadores de la Educación, el CENTE, indicaron que desde hace varios años existen adeudos en prestaciones a los docentes de educación media superior por casi 2,000 millones de pesos, por lo que demandan la intervención de las autoridades hacendarias y educativas. El gremio, liderado por Alfonso Cepeda, también apremió a modificar el esquema de pensiones. Sí es posible reformar la ley del ISSSTE 2007 y dar vida a un nuevo modelo. Las maestras y los maestros merecen una vejez sin zozobra y con bienestar. No se claudicará ante la lucha, enfatizó el sindicato, al señalar que dialogar, acordar y negociar es un acto de responsabilidad ética y una vocación democrática del magisterio. México, agregó el CENTE, necesita maestras y maestros respetados, bien pagados, con certeza laboral y con la seguridad de un retiro digno. También necesita escuelas abiertas, estudiantes aprendiendo y comunidades educativas en paz, remarcó el sindicato. El CENTE destacó que Presidencia de la República ha aclarado en las últimas semanas que la relación bilateral entre el gobierno y el magisterio es a través de la representación del Sindicato Nacional de Trabajadores de la Educación. La diferencia entre el sindicato y la coordinadora es evidente. El CENTE es la expresión mayoritaria, legítima, de las maestras y los maestros en todo el país, finalizó el Sindicato Nacional de Trabajadores de la Educación. Hasta aquí la información.
2: Gracias, Rocío Méndez. Estaremos dándole cobertura ahí a lo que llegue a pasar con el CENTE y con muchos otros que pueden seguir los pasos de la CENTE. Oiga, pero hoy es día del Mundial. Hoy juega México. Vamos contra Ecuador a las 7 de la noche. Y hay ley seca. Tome precauciones. A partir de las 3 de la tarde ya no se puede vender nada en las tienditas, aunque sí.

0: qué revelación la que das hoy.
1: Interesante, Luis, porque justamente llega el tiempo que conocemos a través del diario de New York Times que múltiples políticos mexicanos, específicamente gobernadores, estarían siendo investigados por cuestiones de narcotráfico. Y es en este contexto en el que llega esta contratación del consultor de campañas sucias más importante de Estados Unidos, Roger Stone, por San Luis Potosí.
0: ¡Qué cosa! Gracias, Pepe. Un abrazo hasta Washington.
1: Hasta luego, Luis, que esté muy bien.
0: Pues ahí está, ahora sí que lo ponemos en la mesa. Dicen en la 4T, no hombre, no, nadie está platicando con Estados Unidos. Ahí tiene el audio de la gobernadora, ¿no? De Baja California, Marina del Pilar. Bueno, ya se aclaró lo que se tenía que aclarar. Bueno, ahí tiene también este tipo de cuestiones. El gobernador de San Luis Potosí, platicando con, no platicando, contratando por 15 millones de pesos a Roger Stone, experto en indultos, acceso a la Casa Blanca. ¿A poco sí no están hablando con Washington? 7:42. Eduardo Guzmán, me enlazo contigo hasta Guerrero, un crimen que podría tener relación política. Javier Saldaña es el rector con licencia de la Universidad de Guerrero, de la Autónoma de Guerrero. Él también aspira a ser candidato de Morena para gobernar Guerrero. Bueno, pues ayer le mataron a su tía, le mataron también a su, es la tía de Javier Saldaña, Josefina, la señora Josefina, tenía 70 años de edad. A la hija de Josefina, Janet Magnolia, de 49 años, que era la prima de Javier Saldaña, y a Edgar, de 45 años, que era el esposo de Janet. Un asesinato muy probablemente vinculado a la clase política allá en Guerrero y que deja a 3 personas muertas. Adelante, Eduardo Guzmán, buen día.
2: Buenos días, Luis. Para informarte que el rector con licencia de la Universidad Autónoma de Guerrero, Javier Saldaña Almazán, condenó el asesinato de 3 de sus familiares, cuyos cuerpos fueron localizados ayer lunes en la comunidad del kilómetro 21, en la zona rural del puerto de Acapulco, y exigió a las autoridades una investigación exhaustiva para dar con los responsables. A través de un mensaje publicado en sus redes sociales, Saldaña Almazán expresó su dolor e indignación por el crimen en el que perdieron la vida su tía Josefina Saldaña Parra, su prima Janet Magnolia Gutiérrez, y el esposo de esta, Edgar de la Cruz Olorio. Textualmente dijo: solicito con firmeza a las autoridades competentes que se investigue a fondo este crimen para el esclarecimiento de los hechos y se detenga a los responsables de tan atroz crimen. El rector con licencia también manifestó su solidaridad con el resto de su familia y envió un mensaje de fortaleza a sus tíos Silvestre.

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1: Uf, qué buena. Qué buena rola. Hoy cumple 43 años Patrick Wolf. La canción Together. ¿No me tardo? Regresamos con más. Estamos en MBS Noticias.

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0: esa rola fue hace... Es que, ay, cómo es la historia, ¿eh? Fue justamente un 29 de junio, año 2014, cuando Holanda nos sacaba del Mundial. Y ayer, curiosamente, no sé si tenga que ver con una especie de... Me gustaría decir como de venganza de Moctezuma, pero pues el partido a final de cuentas fue también en Monterrey. Les mandamos un abrazo allá a Monterrey. Terminan por derrotar y sacar del Mundial a los Países Bajos y además también en penaltis. Pero bueno, expertos en deportes, ya sabe usted que yo la verdad no le entiendo mucho a eso, pero hoy aquí está el gran Paco Ánimas, que además lo venimos a sacar de la mejor. ¿Cómo estás, Paco?
1: Acá andábamos en XFM al lado. Muy contento de estar contigo, Luis. Y sí, pues una completa fiesta del fútbol lo que se ha vivido en este verano. Y ayer parecía de verdad una localía de Marruecos.
0: Qué cosa, ¿eh?
1: Por todo... Muchos dicen la venganza, ¿no?
0: Ajá.
1: De lo que fue el no era penal.
0: Sí.
1: Y parecía muy complicado, aunque Marruecos sabemos que es un buen equipo, que incluso fue semifinalista hace cuatro años en Qatar y logró la hazaña. Parecía que perdía el partido, terminan por empatar de último minuto, se van a la largue, viene una tanda de penales y quien había sido la figura, el arquero, el arquero de Países Bajos, termina por ser factor, sin querer, en una jugada que quiere atajar, le queda el balón debajo de las costillas, hace un bote extraño, le pega en la parte de atrás de la pierna y se ingresa el balón. Eso le da la oportunidad a Marruecos de marcar, y bueno, Marruecos se califica a la siguiente fase. Dos sorpresas el día de ayer: Marruecos, que no era favorito, avanza, y también avanza Paraguay, que dejan el camino alemán.
0: A eso iba, qué cosa con lo de Alemania, porque se veía pues una potencia futbolera, lo siempre tenía absolutamente todo, y se fue, no pasó ni siquiera octavos.
1: Sí, siempre lo marcan como favorito, aunque desde el 2014 precisamente, en el 2018 recordemos que México le gana en fase de grupos y después no califican a la siguiente ronda, 2022 tampoco les va nada bien, y ahora termina por ser otro mundial en el que no les va nada bien a los alemanes. Califican los paraguayos, que habían arrancado esta justa perdiendo por goleada ante Estados Unidos.
0: Corrígeme, eran el tercer lugar, ¿no?
1: Sí, claro.
0: O sea, porque es primer lugar contra tercer lugar. Primer lugar de un grupo contra tercer lugar de otro grupo.
1: Exactamente. Y bueno, termina por dar la campanada y avanza a la siguiente ronda. Entonces,
0: y también en penaltis.
1: También en penaltis.
0: Un partido que estuvo...
1: Y ayer, tensión. Otro juego que quizá, si tú lo hubieras planteado hace 8, 10 años, que era el Brasil contra Japón, termina por ser otro duelo muy cerrado. Los japoneses, el técnico de Japón en la conferencia de prensa postpartido, en lágrimas, diciendo es mi responsabilidad, termina por demostrar que Japón está cumpliendo su proyecto. Recordemos que ellos arrancan el proyecto del 2005 y dicen, 2050 vamos a ser campeones del mundo.
0: Sí, claro.
1: Y tienen planteados sus estrategias. Ayer pusieron contra las cuerdas a Brasil, logra el talento brasileño sacar el partido, gana Brasil, y con esto pues ya tenemos ahí los primeros cuatro calificados a la siguiente fase. Canadá, que sorprendió el domingo, el equipo de Brasil, el equipo de Marruecos y
0: Paraguay.
1: El equipo de Paraguay.
0: ¿Qué esperamos hoy en un México contra Ecuador? Tomando la lección, por ejemplo, de Alemania contra Paraguay. Yo me imagino a los alemanes ayer, antier, diciendo, bueno, lo tenemos fácil, ¿no? Va contra Paraguay, es el tercer lugar, partido de selección chiquita, hemos sido cuatro veces campeones del mundo los alemanes, y mira nada más, la magia del fútbol.
1: Mira,
0: ¿qué esperamos contra Ecuador?
1: Yo creo que hoy va a haber un juego cerrado, yo creo que hoy México va a encontrar un rival complicado, no un rival sencillo. Sí, si bien en el 2012 les ganó en el Mundial en fase de grupos, con goles de Torrado y demás, si bien en los últimos juegos, también en cuestiones de Copa América se les ha sacado resultados favorables, la última Copa América Ecuador termina por eliminar a México con un empate 0-0.
0: Okay.
1: Después se juega un amistoso en el 2025 y se empata nuevamente con Ecuador. Entonces creo que es un equipo que hizo una gran eliminatoria, que viene de ganarle a una Alemania que quizá no es el más fuerte, pero que no se puede confiar México. México tiene que hacer mucho pesar la localía, el hacer sentir la localía, que sí les logren imponer a los ecuatorianos, y cuidarse mucho, principalmente, no tanto de los atacantes, porque los atacantes, Ener Valencia es un referente ecuatoriano y es un delantero que conoce muy bien el fútbol mexicano, porque ha jugado mucho tiempo en nuestro país, jugó con Tigres una gran etapa, hoy por hoy es delantero del Pachuca. Creo que México se va a encontrar un rival complicado, pero no imposible de derrotar. Creo que hoy México tiene para dar su mejor partido de esta justa. Si bien ha tenido grandes resultados, no ha tenido el mejor funcionamiento. Creo que hoy necesita demostrar el mejor funcionamiento y yo creo que puede sacar el juego en 90 minutos.
0: Hemos tenido Sudáfrica, Corea y Chequia.
1: Sí.
0: ¿Es más, es menos Ecuador que estos tres?
1: Es más.
0: Es más.
1: Es más que los tres.
0: O sea, esto sí ya va ya un poco más en serio. Y tomar en cuenta que pierdes, te vas.
1: Sí, definitivamente. Ahora, si bien se amplió el número de equipos, hoy México va contra la historia del cuarto partido. Ajá. Si bien siempre he hablado del quinto, en esta ocasión el quinto en realidad se puede decir que no existe. O sea, acá, acá para hacer historia tendrías
0: que ser el sexto. Exactamente. Sí, porque hay más partidos.
1: Pero de los cuartos partidos, de los últimos, de las justas del 70 para acá, solo se ganó en el 86.
0: Oye, pero van desvelados, porque ayer estuvieron echando relajos afuera del hotel. ¡Qué mala onda! ¿No? Eso se me hace muy gacho.
1: Nosotros nos quejamos mucho cuando se va a Centroamérica y en Honduras te hacen lo mismo y no te dejan descansar y demás. Yo creo que al final la selección ecuatoriana está más concentrada en eso, aunque ayer su técnico sí se quejaba de la forma de los traslados, que son muy diferentes en nuestro país que en Estados Unidos, al menos eso decía el técnico ecuatoriano, pero la verdad es que eso se me hace como los que se avientan a un charco en el Ángel de la Independencia, ¿no? O sea, es como que eso no tiene nada de festejo. Creo que hay otras formas, pero bueno, es un sector de la afición el que hace esto. Ojalá y la afición que vaya al estadio vaya a apoyar y lo haga de una forma espectacular.
0: Sí, claro.
1: Que logre apoyar y ser ese factor extra para la selección. Yo creo que va a ser un juego no sencillo, pero que sí puede sacar México en 90 minutos. Yo sí veo a México jugando el domingo.
0: Hasta el momento, Paco, ¿cómo has visto este Mundial? Varias sorpresas, creo que lo de Alemania sorprendió muchísimo. Lo de Brasil hubiera estado impresionante, ganó apenas. ¿Y México?
1: Sí, mira, en la perspectiva de un inicio era, oye, la verdad es que van a ser demasiadas elecciones, va a haber muchos partidos para el bostezo, creo que no ha habido. Creo que han sido grandes juegos.
0: Sorpresas.
1: Ha sido
0: ¿no?
1: muchas sorpresas. Ha sido de que rivales débiles en el papel terminan demostrándote que tienen que. A ver, ojo. Y justo en este tenor de Ecuador. Ecuador le ganó a Alemania, pero también no le pudo meter gol a Curazao. Entonces, al final, ¿cuál es el verdadero nivel de Ecuador? O sea, creo que ha habido muy buenos partidos de fútbol, creo que ha habido figuras no esperadas en esta justa, y si bien han aparecido los Messi, los Cristiano, los Mbappé, también empiezan a sonar nombres que quizá no encontrabas, como un Bocinha, portero de Cabo Verde, como el portero Bono, que demuestra que es uno de los mejores del mundo, ayer el arquero de Países Bajos, han sido de figuras, y México como tal, creo que sorprende porque al no tener un buen funcionamiento para llegar a esta copa y aún así ser una de las tres selecciones que terminó con 9 de 9, que terminó sin gol en portería, que terminó ganando sus partidos claramente, si bien no con un funcionamiento espectacular, creo que México también ha sorprendido. Y en ese tenor y en esa búsqueda, creo que tiene con qué hoy sacar el juego.
0: Paco Ánimas de Exa, muchísimas gracias, Paco, por estar con nosotros.
1: No, gracias a ti, Luis, por el espacio, y que gane México. Y ahora sí que, ¿y si sí?
0: ¿Y si sí?
1: Ya, padre, ya estaremos platicando.
0: Gracias, Paco. 7:59, más tarde platicamos también con David Faitelson. Vámonos a una pausa, regresamos.
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0: metro 130 millones de pesos para centenarios. Avalan gasto anterior y actual directores. Cuesta más premiar a sus sindicalizados que la remodelación de 3 estaciones.
1: Excelsior.
0: BIS alerta por exceso de inversión en IA. Impactaría en economía global. El financiamiento circular podría alentar una burbuja con peores consecuencias que la crisis dot-com, advierte un reportaje del Banco de Pagos Internacionales.
1: Animal político.
0: Corte rechaza atraer amparo de Fofo Márquez, sentenciado a 17 años.
1: La jornada.
0: Continuará la solidaridad con Venezuela. Sheinbaum. Actualizan fallecidos a 1,719. Caracas solicita plantas potabilizadoras de electricidad y alimentos no perecederos.
1: El financiero.
0: El T-MEC seguirá vigente hasta el 2036. Consejo Coordinador Empresarial. Medina Mora. El escenario apunta a revisiones anuales. Pasado el periodo político, se ampliará.
1: El economista.
0: Días clave para el T-MEC. Trump y Carney dialogan este miércoles. Ese mismo día, representantes de los 3 países fijarán vía remota su postura sobre alargarlo otros 16 años o renovarlo año por año.
2: 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Hola Luis, te mandamos un abrazo desde Mérida, Yucatán. Ya sabes que en la actualización del caso de los periodistas de San Luis, el que puso la demanda contra la periodista fue el mismo diputado Héctor Serrano. Nos dicen aquí, muy buenos días, con lluvia y fuertes relámpagos, reportan extraños fenómenos en el cielo de la capital aquí en México. Ah, pues vamos a ver, no vaya a ser que se nos aparezca el OVNI. Gracias. Nos dicen aquí, qué anti-nice los escandalosos, hombre. Deberían de descentralizar las pantallas, que pongan por alcaldías. Yo creo que muchos sí vamos y si ponen pantallas, pues muchos van, están yendo un buen a las pantallas. Hay pantallas por toda la ciudad. Solamente en Reforma hay 40. Solamente en Reforma, para ver el partido. Hola, hermano. Estos aficionados deben ser cuatroteros. Qué gacha autoestima, eso de ir a molestar a otra selección para que no descanse. Ay, la neta, no se vale. Yo coincido contigo. Bien por Paco Ánimas. Ah, pues muchas gracias, por supuesto. Apoyando a Japón en nuestra selección. Sí, ayer estuvo Japón a nada de ganarle a Brasil. Mire que a mí no me gusta mucho el fútbol, no soy pambolero, pero esos 2 partidos, el de Japón y el de Marruecos contra Japón-Brasil y Marruecos contra Holanda, fueron muy buenos, de verdad, de tensión, de estar ahí, pues muy, muy clavado. Yo no soy muy fan, pero sí me encantó la emoción que se vivía. Te mandamos un abrazo, querido Rodolfo, allá hasta Japón, que siempre nos estás escuchando. Te mando un abrazo hasta Osaka. Hola Luis, te felicito por tu trabajo. Excelente periodista, apoyamos la libertad de expresión. Soy Fabián, un abrazo Fabián, gracias. Te escucho y te veo desde San Diego. Ya no te puedo ver por Roku Channel, ahorita checamos qué pasó. Hola Luis, me encantas. Ay, muchas gracias, me dicen aquí en el WhatsApp. Luis, qué vergüenza con la gente que fue a molestar Ecuador. Todo por eso pueden perder, me recuerda al famoso grito del prohibido, el homofóbico. En fin, gracias. 5640-05-1025, WhatsApp abierto absolutamente para todo el auditorio. 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Visítanos. 8:06. Hoy no vamos a tener mesa política. Hoy vamos a platicar sobre un tema político, pero no con mesa política, aunque sí con políticos. Vamos a hablar sobre los nuevos partidos políticos que se están creando. 2 han sido ya creados. 1 es Paz, otro es Somos México, y quiero platicar brevemente con representantes de cada uno de estos partidos, y además quiero saber qué opina sobre estos nuevos partidos, 1, el oficialismo, y 2, la oposición tradicional. Así que, pues estaremos conversando con varias personalidades el día de hoy. También estaremos hablando más tarde, pues con candidatos que están aspirando a llegar de manera independiente. Comienzo con Armando González, él es representante legal del partido Paz. Armando, gracias por tomarme la comunicación, ¿cómo estás?
3: Sí, buenos días, Luis Cárdenas, a tus órdenes.
2: Pues de entrada, felicidades, porque ya tienen un nuevo partido político. Se les ha vinculado mucho al tema de la 4T. Ustedes han tratado de desvincularse. Está, pues, la figura de Eric Flores, que, pues, en algún momento estuvo creando un partido que apoyó mucho a la 4T, que, de hecho, en su momento llevó y apoyó a Cuauhtémoc Blanco, aunque después hubo ahí un rompimiento. ¿Cómo quitarse esto, pues, de la imagen y la percepción pública de que son partidos satélite de la Cuarta Transformación, Armando?
3: Bueno, efectivamente nosotros hemos hecho alianza con el actual régimen, no negamos esta situación, pero también valdría la pena decir que hemos hecho alianzas con otras organizaciones políticas a lo largo de estos últimos años, en los últimos 20 años que hemos logrado constituir esta organización política. Entonces, hemos hecho nuestras alianzas con personas, no con partidos, y bueno, pues en el 2018 fuimos en alianza con Morena. Gracias a ello, pues tuvimos una buena cantidad de diputados, yo fui uno de ellos, y bueno, pues eso se debe nuestra participación, y bueno, pues aquí estamos a tus órdenes.
2: Dime algo, Armando, esta vinculación, tú me hablas de alianzas, ¿no? Me hablas también, bueno, pues de una historia de líder moral que se llama Hugo Eric Flores, así lo han señalado ustedes mismos. ¿Son simpatizantes de lo que está sucediendo hoy en el gobierno? ¿Son un partido opositor? ¿Cómo evalúas el trabajo hasta el momento de la presidenta Sheinbaum, del gobierno de la República?
3: Bueno, efectivamente yo creo que hay deficiencias, hay cosas que no nos están gustando, y una de ellas pues es el alto nivel de violencia que estamos viviendo en el país, casos de corrupción que estamos viendo, y bueno, pues yo creo que esto a nadie nos gusta, y por eso, bueno, quiero decirte que esta organización es una organización independiente, es una organización con identidad propia, y es una organización que no proviene del rompimiento de ninguna fuerza política. No nos salimos de un partido para hacer otro, pues somos ciudadanos que hemos trabajado arduamente por el beneficio de este país, uh-huh, y tratando de incidir en las políticas de este país, y bueno, a eso obedece nuestra participación.
2: ¿Qué no estaría haciendo la presidenta Sheinbaum y el gobierno federal que ustedes sí harían o no harían para combatir a esta delincuencia y a este México roto, a esta violencia?
3: Bueno, yo creo que hay que trabajar mucho en la recomposición del tejido social, y nosotros creemos que a través de fortalecer el núcleo más importante, que es la familia, pues ahí podemos aportarle mucho. Nosotros apostamos mucho a la reconciliación de este país entre todos los sectores, entre todos los mexicanos. Vivimos en un país dividido, y bueno, más que opositores, bueno, nosotros tenemos posiciones frente a algunos temas, y bueno, pues le apostamos al diálogo, a trabajar en equipo, y bueno, pues a contribuir a la pacificación de este país.
2: Es Armando González Escoto, representante legal del Partido Paz. Gracias, Armando, por regalarnos estos minutos. Muy buenos días.
3: Gracias, Luis Cárdenas. Un abrazo.
2: Un abrazo. Y está aquí en el estudio Guadalupe Acosta Naranjo. Él es representante, dirigente de Somos MX. Somos MX, somos México, son rosas, ya no son rosas. ¿Cómo estás, querido Guadalupe? Buen día.
4: Qué gusto saludarte, Luis, como siempre. Muchas gracias por la invitación y gracias por la desmañanada, mano.
2: ¿Qué desmañanada? Son las 8:15 de la mañana.
4: Pero 8:11. Está lloviendo, está calientito.
2: ¿Qué está calientito? Ya te vas a grabar ahorita un tecito, un cafecito.
4: Un cafecito, eso sí, se lo voy a reclamar.
2: Bueno, ahorita le traemos un cafecito aquí a Guadalupe. No,
4: muchas gracias, Luis, por la invitación.
2: Oye, a ver, ya tienen partido político, no tienen color y no tienen logo, ¿cómo está eso?
4: Sí, fíjate que al mismo tiempo que el pasado 25 de junio en la sesión por la tarde que tuvo el Instituto Nacional Electoral, donde acordó dar registro a dos organizaciones y negárselas a otras dos, que por cierto en el dictamen venían favorable. Uh-huh. De las cosas que no se han explicado muy bien es que cómo los miembros de la comisión votaron un día antes que sí, uh-huh, y al otro día que siempre no. Pero bueno, ese mismo día acordaron una resolución para darnos 2 meses para que buscáramos el cambio de nuestro nombre, uh-huh, entiendo que de nuestro emblema y de nuestro lema, y tenemos estos dos meses. Bueno, tenemos también la posibilidad, y lo vamos a hacer, de
5: impugnar,
4: recurrir ante el Tribunal Federal Electoral. Estamos preparando la resolución, pero no nos han notificado. Uh-huh. Hasta ayer por la tarde, noche, no nos habían notificado. Y una vez que recibamos la notificación, tendremos 4 días hábiles
5: ya
4: para presentar el recurso. Uh-huh. Y lo vamos a presentar.
2: Están buscando mantener el Rosa.
4: Y el nombre. Bueno, es que nosotros hace 18 meses, cuando presentamos nuestra solicitud ante el INE, uh-huh, presentamos este nombre, este emblema y este lema, y nos autorizaron usarlo, y 18 meses después nos dicen, fíjate que lo que acordé hace 18 meses siempre no estaba bien.
2: ¿Pero por qué no se los dejan usar? O
4: sea, alegan que porque nosotros usamos la conjunción de Somos México, y por lo tanto que esta conjunción implica que queremos apropiarnos de México, y que México es de todos.
2: Ay, no manches.
4: ¿De veras? Y es cierto que...
2: porque hay otros problemas en el país, ¿no?
4: Sí, bueno, ojalá o se preocuparan porque se los anda apropiando, o se los apropió el Mayo, el Mencho y el Chapo, ¿no? O sea, pero se quieren preocupar de que nosotros dicen que nos queremos apropiar del nombre. Pero a ver, ajá, lo que es absolutamente inequitativo, Luis, es que nos digan que sí hace 18 meses.
2: O sea, lo que está mal es utilizar una conjunción.
4: Una conjunción. No que no usemos la palabra México, al parecer.
2: Si o sea, puedes digamos, ponerle brincamos México, pero tampoco porque México es una conjunción.
4: A lo mejor si dijera
2: robamos somos México,
4: o todos somos México, o somos por México, porque está el Partido Verde Ecologista de México. Uh-huh. En este momento fue Fuerza por México. Parece que la conjunción
2: es el problema.
4: No les gusta.
2: ¿Y el Rosa?
4: Que porque se parece a otro emblema de un partido local que hay en Tlaxcala. Que de los que quedaron de Fuerza por México, que cuando perdieron registro nacional conservaron registros locales. Uh-huh. Ese juicio ya lo llevamos hace año y medio. Ese mismo partido nos llevó a tribunal. Y el tribunal resolvió que teníamos derecho a usarlo.
2: Pues habría colores de todos los partidos, ¿no? O sea, pues si nos vamos a ir a que no puedes utilizar el color de un partido local, pues me imagino que
4: con nadie.
2: Todos los partidos locales, pues tienes gran parte de colores.
4: Y el tribunal terminó, Felipe de la Fuente fue el que tuvo en su mano esta resolución, presentó un proyecto que nos concedió el derecho. Este tema ya lo ganamos hace como 13 meses y creemos que lo vamos a volver a ganar. Me parece muy injusto que nos ponen en una terrible inequidad, José Luis. Es cómo vamos a iniciar 11 meses antes de la elección a comenzar a posicionar un nombre, cuando 16 meses lo estuvimos usando bajo su autorización del INE. Uh-huh. Y ahora sí dice mi mamá que siempre no. O sea.
2: Pero le puedes poner otro Rosa, ¿no?
4: Sí, sí, sí.
2: O sea, rosa de no un tono mismo, arriba, un rosa.
4: No es el mismo, el rosa de ellos es más pálido, el rosa nuestro es más fuerte, es como rosa mexicano.
2: O sea, no necesariamente tiene que ser.
4: Pudiéramos cambiar la tonalidad del rosa si eso fuera
2: un poco más fuerte,
4: un verdadero
2: más,
4: problema. Claro. Pero sí es un despropósito que nos pongan
2: pues
4: a cambiar.
2: Es parte de la burocracia, cuando te das cuenta también de cómo está la democracia mexicana y hacia dónde están todos estos trámites.
4: Pues
2: que,
4: sí,
2: que
4: pero dices, no porque sea parte me gusta, o sea.
2: No, pues no. Déjame ir a dos temas que están hoy en la prensa, querido Guadalupe. Seguramente ya leíste el Bajo Reserva del Universal.
4: Lo sacaron desde el mismo domingo en una nota y luego lo pusieron en bajo reserva ayer.
2: Hoy está. Ayer estaba.
4: Ayer fue.
2: Ayer. Tu esposa,
4: y
2: Sonia Ibarra.
4: Salió, sí.
2: Sonia, es consejera.
4: Se llama Sonia Noelia.
2: Sonia Noelia, un abrazo.
4: Ibarra Franques, que seguramente nos está escuchando ahorita en la casa porque me dio un café antes de venirme.
2: A diferencia de aquí que no te han dado café.
4: Que aquí ni café dan, mano.
2: Es parte de la oposición. Es todo para.
4: Sí, no fuera Noroña porque lo trataran muy bien.
2: No, muy sí, ya sabes, ¿no? Aquí le encanta venir a Noroña. Años que no viene Noroña. ¿Qué onda con tu esposa? ¿Tu esposa es consejera?
4: Nacional. Uh-huh. Electa por Nayarit. No tiene ningún cargo ejecutivo. Es miembro del Consejo Nacional. Es un cargo honorario. No tienen ingresos, no tienen recursos. Y Sonia, mi negrita, como yo le digo, y no se enoja, porque es con mucho cariño, mi negrita y yo tenemos 40 años, vamos a cumplir ahora en septiembre de casados, nos conocimos en la vida política universitaria, desde siempre hemos estado juntos, y así quiero yo que terminar la vida juntos.
2: Ok.
4: Entonces no tiene ningún cargo honorario, no tiene ningún cargo remunerativo, es consejera nacional.
2: ¿Pero no será candidata?
4: No me ha dicho, yo espero que no, pero ella sabrá, porque yo soy su esposo, pues no su papá.
2: ¿Pero ahí habría nepotismo o no?
4: Yo creo que nosotros tenemos una regla que permite dos cosas muy importantes. Los dirigentes no somos candidatos y los dirigentes no ponemos candidatos. Nuestros candidatos van a ser electos en elecciones primarias. No va a haber designaciones del Comité Nacional como existe en todos los demás partidos políticos. Entonces, no sé qué vaya a hacer ella, no me ha dicho. Hasta donde me había dicho es que quiere dedicarse más a temas de otra naturaleza, pero se metió a ayudarnos, como siempre.
2: Ya.
4: A organizar asambleas, se puso a coordinar las tres de Nayarit, fue a la de Durango. Ella siempre ha sido muy activa de toda la vida. Y a mí me da mucho orgullo ser esposo de Sonia Ibarra.
2: El otro tema que está, Guadalupe Acosta Naranjo, fue publicado por Latinos, concretamente, digo, para quien diga ahí que los medios de comunicación están a favor o en contra de ciertos partidos políticos, pero pues Latinos les dijo, ustedes tienen al abogado de Pío López Obrador en las filas de Somos México.
4: Y eso es, ya quedó aclarado, incluso, incluso Carlos, en un tuit.
2: Carlos Loret de Mola,
4: uh-huh. Sí, para mayor especificación. Sí, no, pero, Carlos le responde a un tuit que hizo don Raúl Trejo del Arbre, señor que es una persona muy conocedora de los medios, y Carlos le dice, tiene usted razón, don Carlos, don Luis, don Raúl.
2: No, bueno.
4: Puta, ya me hice bolas.
2: Ya te trajeron el café.
4: Me trajeron agua, pero... Okay. Pero... Él ya reconoció que no es el mismo Nava el que está acá. Nava, Godoa se apellida uno, es el abogado de Pío López Obrador.
2: Ajá.
4: Y Nava Calvillo es el hijo de don Salvador.
2: O sea, es un homónimo Nava, de primer apellido.
4: Salvador Nava es hijo del dirigente histórico de San Luis Potosí.
2: Uh-huh.
4: Él es el que es miembro del Consejo Consultivo Nacional, porque no está afiliado. Tú debes de saber, tenemos un Consejo Consultivo con un poquito más de 100 personas, que son personalidades que no están afiliadas, pero que forman parte del Consejo Nacional de Somos México.
2: Aclarados estos dos puntos, que además están en la prensa y se movieron mucho, y teníamos que consultarlos y aterrizarlos. Déjame ir a otro tema. Platicaba con Fernando Belauzarán hace unos días, justamente cuando les dieron el registro, y se lo decía, ¿qué propone Somos México en cuanto a los personajes que están ahí? Muchos lo señalan, son cartuchos quemados, es algo que ya está, es la vieja, vieja, vieja política, sin agraviar a lo presente.
4: Y sí, tengo 62 años ya, Luis.
2: ¿62?
4: 62, y parezco como de 80, ciertamente. Pero tengo 62 años.
2: La política no acaricia.
4: Ajá. Fíjate que es cierto que hay una mezcla de personas que tenemos una trayectoria larga en la vida política. Yo solamente he militado en un solo partido. Marcelo Ebrard en 6. Yo solamente en uno. En el PRD. Y ahora en Somos México. Me separé del PRD en 2016. Nunca hice escándalo porque yo tengo mucho agradecimiento con el extinto PRD y no voy a lastimar nadie en alguien que me dio tantas oportunidades. Pero aquí también hay muchísimas personas que no han militado nunca en ninguna organización. De los 13 miembros del Comité Nacional, solamente yo milité en el PRD. Y 10 no han militado en ninguna organización de los 13 integrantes que estamos ahí. Tuviste aquí hace, realmente que ayer, a el ministro Cosío, del PRD, y no voy a lastimar nadie en alguien que me dio tantas oportunidades. Pero aquí también hay muchísimas personas que no han militado nunca en ninguna organización. De los 13 miembros del Comité Nacional, solamente yo milité en el PRD. Y 10 no han militado en ninguna organización de los 13 integrantes que estamos ahí. Tuviste aquí hace, realmente que ayer, a el ministro Cosío, Espo, Ceci Flores, Adrián Levarón, tanta gente de la cultura que nunca han militado. Y yo sí. Y creo que hay que hacer una suma de la gente que tenemos alguna experiencia con, de la gente que ha estado en la academia, en la cultura, y de la gente nueva que nunca ha participado y que viene de la marea rosa. Aquí lo que necesitamos es conjuntar al mayor número de talentos para tratar de rescatar a México, Luis. Y esa es la intención de Somos México, conjuntar los mayores talentos y sumarlo. Si me dicen que yo sigo aquí, les digo sí, aquí sigo. A mí no me corrompió el poder, a mí no me llevaron a Morena, a mí me ofrecieron cargos en Morena y prefiero estar en la oposición.
2: ¿De qué se quiere rescatar a México desde la perspectiva de Somos México?
4: De lo que denuncias todos los días, Luis, aquí. Porque yo te escucho todas las mañanas.
2: Muchas gracias.
4: Desde las 6 de la mañana a las 8 más o menos.
2: Algo muy malo has de ver, estás pagando una manda, yo creo.
4: Sí, seguramente. En México estamos viviendo un terrible retroceso democrático. Yo afirmo que en México ya no existe un verdadero régimen democrático. Uh-huh. Y no lo existe por muchas razones, pero una sola bastaría. En un país democrático cualquiera el poder judicial es independiente. No está secuestrado por el poder ejecutivo. Aquí cada vez que se va a hacer una resolución en la corte, voltean el edificio de un lado para ver qué opina la presidencia de la República. No puede haber una democracia plena si no hay... Precisamente de eso se trataba el libro de ayer.
2: ¿No pasaba antes eso?
4: No. El poder el poder judicial le comenzó a poner altos al poder ejecutivo. Y hay resoluciones, muchas. Plan A, plan B, fueron resueltas por este poder judicial que acaban de quitar, sin voltear a ver lo que quería el poder ejecutivo. Por eso yo creo que ese es un terrible retroceso y afirmo que nuestra democracia en México no es plena. Órganos autónomos, vinculación de la delincuencia organizada con el gobierno, Luis. Uh-huh. ¿Lo digo yo nada más? ¿O lo dice Trump?
2: En todos lados.
4: Lo dicen en todos lados. Bueno, de eso lo quiero rescatar. Y para volver a México, de nueva cuenta, a una normalidad democrática, que no se regrese al pasado, porque en el pasado tampoco todo estaba bien. Había muchas cosas que estaban mal, pero que cuando los cambios se hagan, sean para mejorar a nuestro país, no para empeorar.
2: Déjame ir al tema de la democracia, porque es muy interesante lo que pones en la mesa, Guadalupe. México está vinculado al crimen organizado, hay narcopolíticos, hay gente de Morena que ya está cantando para tener algún acuerdo con los norteamericanos. Todo eso lo tenemos todos los días. Tenemos un Rochamoya, tenemos sospechas de Américo Villarreal, Alfonso Durazo, etcétera, etcétera, etcétera. Hay una estampita ya, hay un álbum de narcopolíticos presentado ayer por defensores. Pero cuando volteamos a ver si el ejemplo es Estados Unidos, te preguntaría, ¿es Trump un ejemplo democrático? ¿La democracia está de moda?
4: No. Desde mi punto de vista, no. Uh-huh. Nosotros no tenemos nada que... nosotros no podemos incidir, aunque quisiéramos, en lo que Trump haga. Pero hay una cosa donde yo sí creo que deberíamos de colaborar con Estados Unidos, Luis. En el combate a la delincuencia. Allá se les murió 500,000 de personas por el consumo de fentanilo. Y aquí 200,000 en el sexenio pasado por la producción del fentanilo, por el control de la producción, 700,000.
2: Por la guerra del narco.
4: 700,000 muertes. Uh-huh. Aquí hay un fenómeno de las madres buscadoras, de los desaparecidos, de las víctimas de la violencia, y allá cientos de miles de familias pierden a sus hijos por el consumo de drogas que aquí se producen. ¿Por qué en vez de estar peleando, no se aprovecha que se está discutiendo el Tratado de Libre Comercio para discutir un capítulo de seguridad que permita traer de nueva cuenta la paz, tanto en Estados Unidos como en México? Y en vez de estarnos envolviendo en un discurso patriotero, ¿por qué mejor no colaboramos y hacemos un convenio que tenga supervisión de los congresos? Que esté negociado sobre la mesa, no debajo de la mesa con las presiones norteamericanas, que tenga mecanismos de verificación, de avance.
2: Ya.
4: ¿Eso no sería mejor en vez de envolvernos y pensar que Rocha Moya es la patria? Pues no, Rocha Moya no es la patria. Por lo tanto, yo propongo, propone Somos México, que hagamos un convenio claro con el gobierno norteamericano para combatir a la delincuencia organizada. Eso sí lo deberíamos hacer con el presidente Trump.
2: Dime algo, ¿cómo están recibiendo a Somos México en el PRI, en el PAN, en esta oposición tradicional, por decirlo de alguna manera, que no ha logrado cautivar a gran parte de la población? Y sí, tenemos el ejemplo de Coahuila, pero celebrar que el PRI ganó Coahuila es como celebrar que el PAN ganó Guanajuato, ¿no?
4: No, y no, ojalá, porque el PRI no lo ha perdido nunca. Y Guanajuato apenas tiene 30 y tantos años.
2: Tiene 30 y tantos, que sí, que está con el PAN.
4: Había perdido Coahuila. Y
2: nunca lo ha perdido.
4: Nunca lo ha perdido. Es el único estado de la República que no ha tenido alternancia en el país. El único que queda. Es un gran bastión priista y sin duda Rubén Moreira y todos ellos tienen un trabajo organizacional muy fuerte. Mis respetos para ellos. Pero a ver, yo por con quien tengo mejor relación, para decírtelo con sinceridad, es con la gente del PAN. Uh-huh. Cuando fue el relanzamiento primero del PAN, nos invitaron y fuimos. Cuando nosotros hicimos nuestra Asamblea Nacional, invitamos al PAN y fueron.
2: El relanzamiento primero, porque iban como cuatro.
4: Tres.
2: Ah, llevas tres.
4: Les tengo la cuenta.
2: O sea, el primero sí fuiste.
4: Al primero, claro, nos invitaron.
2: Ah, donde se cayó Max, ¿no? Se cayó a la fuente. Sí.
4: Que tuvo el accidente ahí. Demostró que sabe nadar. Pues entonces, no, un saludo a Max Cal, que quiero y estimo mucho. Y fuimos, porque nosotros tarde que temprano, en este primer proceso electoral no vamos a poder hacer alianzas porque no lo prohíbe la ley. Uh-huh. La ley prohíbe que los partidos de nuevo registro puedan hacer alianzas en su primer
2: ejercicio. En el 27.
4: Pero a partir del 28, que allá habrá elecciones, y que vamos a tener registro, o vamos a conservar el registro, vamos a poder hacer alianzas. Yo soy partidario de las más amplias alianzas con nuevas reglas, no alianzas como las que hasta hoy se han venido haciendo. Entonces, tengo buena relación con el PAN, acabo de saludar a Lito también recientemente, y intentaremos buscar la construcción de un bloque a partir de 2028 y sobre todo en 2030, que intente y logre recuperar la presidencia de la República y la mayoría de las cámaras.
2: ¿Cómo ves a MC?
4: Yo quisiera una alianza también con MC. Quien no ha querido ninguna...
2: MC no quiere alianzas.
4: Quien no ha querido ninguna alianza y está en su estrategia electoral, pues es Dante. Digámoslo con nombre y apellido.
2: Sí.
4: Es Dante Delgado y no ha querido. Yo creo que es un error de Dante. Si hoy te pongo un caso, nosotros no podemos hacer alianzas, pero en Michoacán... Grecia Quirós se lanzara de candidata independiente y puede ganar como yo creo que puede ganar, yo creo que Somos México no debería de postular candidato a gobernador y llamar a votar por Grecia, que es la que puede ganar la elección allá. No deberíamos de dividirnos. Si en Sinaloa, que está en una terrible crisis, se pusieran de acuerdo PAN, PRD y PRI, que a ellos sí lo permite la ley que hagan alianzas, no se los prohíbe. A mí me lo prohíbe, a ellos no. Si ellos se pusieran de acuerdo para tratar de rescatar Sinaloa de esta desgracia, 2 años en guerra, 3,000 muertos, miles de desaparecidos, Somos México podría no registrar candidato en Sinaloa para respaldar al que fuera de unidad. O sea, nosotros sí tendríamos voluntad de alianza dependiendo de la persona.
2: Porque tú puedes solamente registrar federales, ¿no?
4: Sí, puedo registrar también
2: locales. O sea, no puedes registrar un local, un candidato a gobernador, ¿lo puedes registrar
4: tengo
2: ya?
4: Tengo derecho a registrar en todos los municipios y en todas las gubernaturas ya.
2: Ah, ok, porque eres partido nacional.
4: Porque soy partido nacional. Ya podríamos. Pero incluso pudiéramos pensar no registrar si es Grecia o si es Alfonso. Alfonso no es mal candidato, pero si es Grecia... A nosotros nos simpatiza más Grecia. O si en Sinaloa se ponen de acuerdo PRI, PAN, PRD, nosotros estaríamos dispuestos a analizarlo y solamente registraríamos a diputados federales, que es lo que nos conservará o no el registro. Nosotros vamos a hacer lo posible por recuperar espacios. Tomando una cosa tenemos que tener claro: no vamos a poder retornar la Constitución después del 27 a su estado democrático. ¿Por qué? Porque no está en juego el Senado, Luis. Aunque ganáramos mayoría calificada de diputados, ellos tienen el candado del Senado y no se puede retornar. Por eso la gran batalla, sí es el 27, pero la batalla de todas las batallas es el 30. Y para entonces, nosotros ya tendremos todas las posibilidades de construir la unidad posible, ya con derechos plenos partidarios, porque ahorita nos mandan al juego sin derechos plenos partidarios.
2: Se escucha muy bien, Guadalupe, pero no fue fácil armar el partido, no fue fácil armar las asambleas, no fue fácil llenar a la gente. Te vi el domingo ahí en el Monumento a la Revolución. Pues no era tanta banda, digo, con todo respeto, bueno, la verdad.
4: Era para el local que pedimos, estaba lleno.
2: ¿Para cuál local?
4: Es que ahí abajo hay unas jardineras muy grandes, muy bonitas, que fue donde hicimos nuestro evento. Nosotros no lo hicimos en la explanada del monumento. Nosotros hicimos un evento en un lugar donde cabían 4,000 personas y 4,000 cupieron. Esos eran los que estábamos ahí. No intentamos hacer un zócalo como la presidenta, ¿no? Pues no. No fue esa la intención. Nosotros fuimos a un lugar donde cabían 4,000 personas, cupieron las 4,000, no entraron todos, hubo gente que se quedó afuera, y de ahí fuimos a poner la ofrenda floral, que era parte de nuestro objetivo, en los restos del presidente Francisco I. Madero.
2: Esta minoría que hoy se siente, Guadalupe, se puede convertir realmente en esa mayoría que estás planteando.
4: Yo creo que sí.
2: O sea, yo no dudo que puedan llenar un zócalo. Con todo respeto, un zócalo lleno son 200,000 personas, estoy exagerando.
4: Claro. Y ni eso significa
2: un triunfo. A nivel votación.
4: Y ni siquiera eso significa un triunfo.
2: Ajá.
4: Ni siquiera eso significa un triunfo electoral. Mira, los partidos políticos en su primer registro que más votos han tenido en su primera participación son dos. El PRD en 1991 tuvo el 8%. Después del movimiento del ingeniero Cuauhtémoc Cárdenas y del terremoto político que significó el 88.
2: ¿Estás de acuerdo que el PRD si te llevaba un zócalo, un monumento a la revolución?
4: ¿Y?
2: No eran 4,000 personas, Guadalupe.
4: Pues no intentamos llenar el zócalo. No convocamos al zócalo, no me nos pidas. Oye, ¿por qué no llenar el zócalo? Primero porque ni lo pedimos.
2: Guadalupe,
4: segundo,
2: pero era natural.
4: No nos iban a prestar.
2: Era natural
4: primero,
2: ese
4: segundo,
2: movimiento.
4: No
2: era natural, tú lo viviste. La gente iba a marchar.
4: Claro.
2: Cerraba Reforma, inclusive, cuando
4: Luis,
2: el Estado
4: no
2: nos pidió
4: de hagamos algo que no nos propusimos hacer.
2: Lo orgánico. Lo orgánico. ¿Está lo orgánico, Guadalupe, o no?
4: No, sí, claro.
2: Es orgánicamente, la gente va y apoya más allá de 4,000.
4: Sí, claro. Claro, nosotros registramos 350,000 personas como afiliados. Ahorita ya tenemos más afiliados que algunos partidos que tienen registro desde hace muchísimos años.
2: Okay.
4: En este momento nosotros tenemos ya más afiliados. Pero no nos propusimos llenar el Zócalo. Esa es una discusión que no tiene sentido porque no nos lo propusimos. Y te decía, ¿sabes qué otro partido sacó el 8% en su primera participación?
2: ¿Qué otro?
4: Morena. En 2015. Sacó el 8. Y del 8... en el 18 ganó la presidencia. Nosotros vamos a sacar más del 10%. Vamos a hacer el partido.
2: Es tu meta.
4: Vamos a hacer el partido.
2: Pero es ganándole a MC, ¿no? MC tiene como el 10 más o menos.
4: Más o menos tiene como 10. Vamos a hacer el partido que en su primera participación tenga el mejor resultado electoral de la historia. Vamos a sacar más que lo que sacó Morena en 2015. Y después vamos a construir para ganar el 2030. Morena lo hizo, sacó el 8 y luego ganó. ¿Por qué nosotros sacando el 10 primero no podemos ganar? Nosotros no nos echamos para atrás, Luis, ni andamos con pichicateras.
2: No, a ver, yo sé que tú no. Yo sé que mucha gente en Somos México no. Pero mi duda, Guadalupe, es si esto se contagia como se contagió en su momento el movimiento de Morena, como se volvió al final de cuentas un movimiento político que termina por permear en la sociedad. Hoy lo veo, y se lo decía a Fernando Lauzarán hace unos días, como un partido más de una gente que está muy enojada con la 4T, que sí son muchos, se cuentan en millones, pero no sé si sean la mayoría. Ponía a Fernando un ejemplo, que a ti te saludan en restaurantes, me consta, te he encontrado en 3, 4, nos hemos visto por ahí, en alguna ocasión hasta brindado, hemos coincidido,
4: pero ese,
2: Guadalupe.
4: Ese es un,
2: pero ese es un México bien chiquito.
4: Ese es un nicho, sí.
2: Espérame tantito. Toda... Grecia Quiroz está en la línea telefónica de MBS Noticias. Grecia, ¿nos escuchas?
5: Sí, muy buenos días.
2: Gracias, Grecia, por tomarnos estos minutos aquí en MBS Noticias. Oye, Grecia, gracias por estos minutos. Y te preguntaría primero, ¿cómo van las cosas pues en la aspiración que estás teniendo para gobernar Michoacán? Entiendo que pudiste platicar con el presidente de la Suprema Corte de Justicia, con Hugo Aguilar, y que pues estás buscando alternativas legales para poder llegar a ser candidata. ¿Cómo va todo?
5: Pues mira, lejos de que para que yo pueda ser candidata, muy independiente de que se trate de Grecia Quiroz, como se lo expuse en ese momento al ministro Hugo, pues realmente es truncarle a muchos ciudadanos que pues quieren participar por la vía independiente. Esto, las candidaturas independientes, lejos de que les ayuden, lejos de que pues puedan prosperar como candidatas independientes con esta reforma, pues prácticamente dejan solos a los candidatos, porque el hecho de que no puedan organizarse, que no puedan asistir el uno con el otro a un evento, que no puedan, pues eso, realmente organizarse, los están excluyendo totalmente, los están dejando que caminen solos. A diferencia pues de un partido, yo entiendo perfectamente lo que ellos quieren dar a entender, porque dicen algunos diputados, bueno, es que una candidatura independiente pues debe de ser eso, independiente, pero pues no es estar solo,
2: ya.
5: No es caminar solo tampoco. Entonces pues ahí yo creo que hay una incongruencia en muchas cosas, claro, que se dicen. Ahora, no podemos obligar a los ciudadanos a que entonces forzosamente tengan que votar por un partido político. Yo creo que pues esto, lejos de beneficiar, yo lo decía que en su momento Andrés Manuel López Obrador utilizó marcas registradas para poder hacer campaña, para poder hacer uso político de, como ustedes lo recordarán, el tema de AMLO, del PEJE, de Andrés Manuel López Obrador. Fueron marcas registradas que él utilizó para poder hacer campaña. Ahora, pues es una de las restricciones que esta misma reforma tiene muy marcada, que no se podrán, y lo hacen con la finalidad porque saben que en su momento yo adquirí la marca del Movimiento Independiente del Sombrero.
2: Te he visto en las encuestas, Grecia, y bueno, prácticamente todas las encuestas pintas fuerte para convertirte en la próxima gobernadora en Michoacán. Falta todavía un proceso muy complejo, pero está aquí en el estudio Guadalupe Acosta Naranjo. Estábamos conversando, pues, del nuevo partido, Somos México, y Guadalupe lo dijo hace unos minutos, que en dado caso, Somos México estaría dispuesto a poder apoyarte a ti o a candidatos del Movimiento del Sombrero. Guadalupe, lo dijiste tú hace un momento.
4: De no registrar nosotros candidatos, porque yo creo que Grecia tiene posibilidad de ganar y que es correcto que lo haga por la vía independiente, porque es como ellos han decidido. Lo que no es correcto es que no lo dejen que también se organice con diputados, con alcaldes. Esa es una acción inconstitucional que tomó el Congreso de Michoacán.
2: Ya.
4: Y por lo tanto había que luchar porque se le permita a Grecia ser candidata independiente como ella lo desea, y nosotros la vemos, no estorbaríamos. No es tanto de que ella se venga con nosotros, no, ella tiene su propio movimiento. Ajá. Ella es el Movimiento del Sombrero y tiene todo nuestro respeto. Lo que nosotros plantearíamos es mejor no participar para no dividir. Ajá. Y llamar a votar a los michoacanos por Grecia.
2: ¿Qué dices, Grecia?
5: No, pues esto es un respaldo, yo creo, pues muy grande, muy bueno. La verdad es que a mí me da mucho gusto que nuevos partidos estén abriendo precisamente esta participación ciudadana y que no nos tengan que obligar a los mismos partidos que por años han venido gobernando no solamente Michoacán, sino todo el país, y que vuelvo a lo mismo, que no tengan que los ciudadanos solamente tener tres o cuatro opciones, sino que haga panorama, que la gente conozca nuevos perfiles, que la gente conozca a los ciudadanos que quieren participar, que quieren, que a lo mejor ni siquiera han tenido nada que ver en la vida pública. Yo creo que a veces es mejor irnos con esos personajes que no han tenido nada que ver en la vida pública, porque pues no vienen amañados, no vienen con una ambición, no vienen, al contrario, vienen con una proyección de querer ayudar, con una proyección de trabajar en conjunto con los ciudadanos, que desafortunadamente a lo largo del camino pues a veces los partidos se van corrompiendo. Yo espero que los nuevos partidos que se van como Somos México y algunos otros, pues eso, que sigan en la línea con los ciudadanos, que no se dejen contaminar, que no se dejen pues de una u otra forma convencer del sistema, y que sigamos trabajando del lado de la ciudadanía. Yo creo que hoy en día lo que la gran mayoría de los ciudadanos lo que quiere es que las cosas cambien. Hay mucha decepción de los ciudadanos, hay pues mucha desilusión, porque por lo menos yo te puedo decir, yo voté por la presidenta, hay muchas cosas que sí se han hecho bien, pero también hay que decirlo, hay muchas cosas que no se han hecho bien y que tenemos que señalarlo y que tenemos que decirlo, y eso no significa que no queramos a México o que estemos en contra de la presidenta. Claro que no, yo la respeto por el simple hecho de ser mujer, por el hecho de que es nuestra presidenta, pero claro que hay que señalar lo que se ha hecho mal.
2: Déjame cerrar, Grecia, preguntándote si la vía independiente se va complicando más y más, como parece está sucediendo. ¿Estarían dispuestos en el Movimiento del Sombrero, tú en particular, a postularte por alguna sigla, por algún partido?
5: No, en este momento nosotros tenemos, al menos hablando de mí, la línea muy marcada de la línea independiente. El respaldo que la gente comenta y dice, pues es que nosotros vayamos por esta línea y pues estamos convencidos de que vamos a participar por la vía independiente si así la gente lo quiere, si así la gente lo desea. Y también si la gente me dice, presidenta, pues no queremos que participes para nada, pues no pasa nada.
2: Grecia Quirós, te mando un abrazo, gracias por tomarme la comunicación y seguimos en contacto si nos das oportunidad.
5: Claro que sí, muchas gracias.
4: Un abrazo, Grecia, para ti, y decirte que conocí en su momento a Carlos, lo respeté mucho y me dolió mucho lo que está pasando. Un abrazo solidario para ti.
5: Muchas gracias, buen día.
2: Gracias. Guadalupe Acosta Naranjo, para cerrar esta conversación, 10% es lo que tienes proyectado hacia el 2027.
4: Sí, 10%. Déjame decirte que, bueno, vamos a ir a la impugnación, déjame decirte que tenemos convocado nuestro Consejo Nacional para el 25 de julio junto con el Consejo Consultivo.
2: Ya.
4: Ahí vamos a instalar los gabinetes que van a preparar las políticas públicas para cada uno de los segmentos de la situación nacional. Queremos también ser no solo un partido opositor, queremos ser un partido con propuesta, y la vamos a construir, vamos a hacer un México mejor. No se trata solamente de quitar a Morena, sino se trata también de transformar al país, y no de regresar al pasado, sino de mirar al futuro. Y reiterarte, con Grecia nuestro asunto es el de respeto. Si ella va, nosotros valoraríamos no postular candidato y respaldarla de manera independiente.
2: Gracias, Guadalupe Acosta Naranjo.
4: Gracias, Luis, muy amable.
2: 8:42
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0: 8:43 sobre este mismo tema. Arturo Ávila, te mando un abrazo, gracias por tomarme la comunicación. ¿Qué ves en los partidos independientes? ¿Qué ves en este movimiento que, bueno, pues empieza ahí a gestarse? Le han dado el registro de partido a Somos México, tenemos este otro también denominado Paz, y pues te pediría una breve reflexión desde el oficialismo, desde la 4T, ¿cómo están viendo a estas nuevas fuerzas políticas? Arturo, buen día.
1: Gracias, Luis, muy buenos días. Primero, decirte que celebro que el Instituto Electoral haya determinado conceder, sobre todo a esta organización que se maldenomina Somos México, el registro, porque eso desmantela por completo la narrativa que tenían de que Morena, el gobierno, el sistema, el régimen, no les iba a permitir el registro, desmantelada completamente. Segundo, hacerle una recomendación generosa a Guadalupe Acosta Naranjo, ahora que va a tener que cambiar el nombre, porque no son México. Pueden ser quizás Somos lo peor de México. Pueden ser quizás Somos los de los privilegios de antes. O pueden ser quizás Somos todo lo que le hizo daño al país, ¿no? Ahí están las sugerencias para Acosta Naranjo. A lo mejor las toma en consideración. ¿Y por qué?

0: Integran, me encuentro con María Amparo Casas, ¿sí? Directora general de Mexicanos a Favor de la Corrupción, esta organización que fundó ni más ni menos que Claudio X González. Más de lo mismo, más de lo que ya no quieren las y los mexicanos. Y por supuesto, entre otros personajes, no podían faltar Emilio Álvarez y Casa, que fue ex senador del PAN, o Lorenzo Córdoba, ¿no? Este personaje que se decía que era muy imparcial, y que ahora nos damos cuenta que de imparcial no tenía absolutamente nada. Siempre tuvo esta idea de denostar y de estar en contra de un movimiento como el nuestro. También decir que se equivoca Guadalupe Acosta Naranjo cuando dice, bueno, nosotros creemos que vamos a ir por el 8 o por el 10%, porque Morena lo hizo. Sí, bueno, es que es incomparable. Morena nace de un movimiento social, no nace de la basura de lo que quedan de algunos partidos políticos. No se puede comparar lo que ellos representan con lo que representa hoy un movimiento que afilia a más de 12 millones de mexicanas y mexicanos, que es el segundo partido más grande del mundo, el partido con más mujeres del mundo y el partido con más jóvenes en nuestro país, querido Luis.
1: Gracias, Arturo Ávila. Queríamos tener esta reflexión en torno a lo que está pensando el oficialismo al respecto del tema. Y bueno, pues estamos en comunicación sin más oportunidad, Arturo. De verdad, muchísimas gracias.
0: Como siempre.
1: Gracias. Un abrazo, Luis. Gracias. 8:47, déjame, voy a una pausa, pero rapidísimo, le tengo información de último momento. En un momento le actualizo la información. En los Estados Unidos, la Suprema Corte de Justicia de la Nación ha bateado la propuesta de Donald Trump para eliminar ciudadanía por nacimiento. Le tengo más detalles en un momento. Esta propuesta que tenían algunos de los más radicales y el mismo Trump también, para que si un niño nacía en Estados Unidos, pero sus padres no eran estadounidenses, el niño no fuera estadounidense. Eliminar el famoso ius sol, algo así, el término latín, el latinismo que utilizan los abogados para referirse a derecho por nacimiento. Bueno, pues ya no será así. Si nace un niño en los Estados Unidos, aunque sus padres no sean estadounidenses, el niño sí será estadounidense. Ahorita le actualizo la información. 8:47, no me tardo.
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5: 05-105, gracias por todos los mensajitos. 5640-05-105. Tengo varios mensajes por esta conversación con Guadalupe Acosta Naranjo y los partidos independientes. Regresamos, son. Ah, bueno, no. Vámonos a un resumen, 8:51.
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5: Ocho con 52, Coco García es nuestra productora. ¿Cómo estás, Coco? Que viva México, la ilusión desborda tu ser.
7: Y sí, Luis Cárdenas, ya sáquenme de esta esquizofrenia, por favor. Ayúdenme, por favor. Estamos,
5: pues deja de estar inhalando esas cosas.
7: Estamos en una esquizofrenia colectiva, dicen en Instagram, en Twitter, en todos lados. No, sí, o sea, de verdad.
5: No, qué sano, ¿no? Ya no.
7: Tú que ya no tienes ilusión en la vida, ya.
5: No tengo ilusión en nada.
7: Ya corrompido por todo, ya.
5: Sí,
7: los malditos políticos.
5: Ser ahí totalmente dañado, de corazón roto.
7: ¿Qué hace la maldita política en los hombres?
5: Un humano roto ya.
7: Sí, sin ilusiones.
5: Ya. No, tengo ilusión, ojalá que le vaya muy bien. Que gane México.
7: Esperemos que
5: le gane Ecuador.
7: Ecuador, sí, coincido con Paco Ánimas, lo que decía en la mañana. Ecuador no es un rival menor.
5: Es el más difícil.
7: Está complicado. Muchos de los jugadores de Ecuador han jugado en México, entonces
5: nos conocen bien.
7: Se la saben. Aunque, pues muchos también de los jugadores de Ecuador juegan en Europa, entonces puede que sí les afecte la altura, como ha pasado con los jugadores de selecciones europeas.
5: Pues,
7: como pasó ayer con Países Bajos, ¿eh?
5: Si no les afecta la altura, seguro les velo, sí, ahí de tus compas que fueron
7: el de la moto, ¿no?
5: ¿Qué dices?
7: Decían
5: no, no es cierto,
7: que
5: no
7: al de la moto, que al de la moto le den un palco de
5: los de Akamoto, no manches,
7: sí, sí,
5: no,
7: sí.
5: Qué mal quedamos
7: los
5: yendo
7: allá
5: a gritarles a los de la selección de Ecuador.
7: Pero fíjate que leía en Twitter que muy probablemente si México hubiera ido a Ecuador no hubiera sido, o sea, diferente. O sea, los de Ecuador hubieran hecho lo mismo. Muy probablemente.
5: Está bien, viva
7: eso
5: Latinoamérica.
7: Eso es cierto, sin duda.
5: Así nos llevamos. Oye, a ver qué hay en resumen.
7: Vamos, cuéntame rápido con la información. Luis Auditorio, les comento que cuestionada en la conferencia matutina sobre la publicación de Reforma, la cual revela que el gobernador de San Luis Potosí, Ricardo Gallardo, habría contratado al consultor político estadounidense Roger Stone, la presidenta Claudia Sheinbaum indicó que el mandatario estatal ya desmintió la información y pues remarcó que contratar asesoría extranjera pues no es ilegal, ¿verdad? Cuando la situación lo amerita. Eso fue lo que dijo, escuche.
8: Entiendo que acaba de desmentir el gobernador de San Luis Potosí, que no hay ningún contrato. O sea, no existe ese contrato con este consultor. No está prohibido. Ahora, en el caso de consultorías para asuntos políticos, pues es distinto, ¿no? Tampoco está prohibido. Pero habla cuando se llega a hacer una contratación de este tipo, pues de cuál es la visión del gobierno. ¿Y con quién está haciendo estos contratos?
5: Bueno, pues dicen que no, y el mismo gobernador también ya acaba de subir ahí un Facebook. No es cierto, eso no sucedió.
7: Precisamente.
5: Los documentos los tiene Reforma y los tiene Pepe Díaz Briseño también.
7: Sí, justo pues a través.
5: Va a estar interesante.
7: A través de Facebook, el gobernador de San Luis Potosí, Ricardo Gallardo, negó la contratación del consultor político y precisó que el único contrato es con la Secretaría de Economía del Gobierno del Estado para la atracción de inversiones y empresas extranjeras a la entidad. Asimismo, pues agregó que tienen oficinas en Japón donde se trabaja pues en lo mismo. Entonces él dice que falso de toda falsedad, que no cierto para pronto.
5: Bueno, pero ahí están los documentos de contratación, ya lo platicaremos más adelante, se va a poner buena la polémica. Sí. Oye, ¿qué más?
7: Y de acuerdo con un reportaje de Eje Central, la Cámara de Diputados gastó 7.4 millonzotes de pesotes en 73 cursos y talleres dirigidos a trabajadores durante 2025. ¿De qué iban estos cursos? Pues eran de felicidad, los chakras, manejo del dinero, ortografía, que probablemente sí le haga falta,
5: sí, no, bueno,
7: historia de México,
5: útil.
7: Y otros como argumentación parlamentaria, inteligencia artificial y ciberseguridad. Los contratos fueron otorgados por adjudicación directa, impartidos por universidades y particulares, como la béisbol. 7.4 millones de pesos en 73 cursos de chakras y de felicidad. Chale. Y del manejo del dinero. Ojalá manejen bien el dinero, hombre, porque pues... ¿no? Ortografía e historia de mí.
5: Chakras.
7: ¿Para qué?
5: Mi favorito es el de chakra.
7: A lo mejor es para que ya no se estén peleando.
5: ¿Cómo crees que les puedes alinear las chakras a esas cosas ahí en el Congreso?
7: A lo mejor,
5: o sea,
7: es para que ya no veamos a Noroña así de...
5: Imagínate zapado. Intentarle alinear las chakras, o sea, métete
7: ya
5: un
7: no
5: exorcismo.
7: Ya no hay manera, yo creo que ya no. Ya no hay manera.
5: ¿Se 7 millones nos gastamos en las chacras de estos?
7: 7.4 millones de pesotes, ¿eh? Para que sean felices y sepan manejar su dinerito.
5: Y aprovecharon, le dieron clases de ortografía, quién sabe quién las tomó.
7: Eso sí.
5: Y de inteligencia artificial, para que luego tengamos los ridículos de diputados y diputadas que dicen, aquí el ChatGPT ya dijo eso, mira.
7: Es que nos resumió
5: el... Y aquí nos resumió aquí todo, no tenemos que leer la ley, aquí dice...
7: Bien,
5: ¿quiere ser gobernadora esa senadora que dijo eso?
7: Fíjate nomás.
5: Y de Sinaloa,
7: lo que son las casualidades.
5: Oye, bueno, ¿qué más?
7: Bueno, y el coordinador residente de la ONU en Venezuela, Gianluca Rampaolla, señaló que la cifra de muertos por los dos terremotos en Venezuela ocurridos el pasado miércoles es superior a la cifra que el gobierno ha mencionado. Refirió que se están adquiriendo 10.000 bolsas para cada vez, esto con una medida logística ante un posible agravamiento de la emergencia. El último reportaje de las autoridades venezolanas indica que hay 1.719 muertos. Escuche.
9: We are definitely looking at a number that is higher than the one already reported.
10: Sin duda estamos hablando de una cifra superior a la ya reportada. Puedo darles un indicador aproximado. Estamos adquiriendo, y esto es algo acordado con las autoridades locales, 10.000 bolsas para cadáveres. El gobierno está liderando una operación a gran escala que en esta etapa se centra principalmente en la búsqueda y el rescate. Hemos superado el plazo crítico de 72 horas, pero esto es uno de los milagros de este país. Los rescatistas aún logran sacar personas con vida. Solo ayer 7 personas fueron rescatadas de entre los escombros.
7: Bueno, y finalmente, Luis, auditorio, les comento que aunque el partido de México contra Ecuador se llevará a cabo a las 19 horas, en el Zócalo capitalino los aficionados comenzaron a hacer fila desde las 6 de la mañana esperando poder entrar al Fan Fest. Al respecto, la jefa de gobierno, Clara Brugada, pidió a la ciudadanía no caer en excesos y consumir alcohol de manera irresponsable. O sea, bueno, pues tomen con responsabilidad, ¿verdad? Además, pidió tirar la basura en los contenedores que habrá en los espacios públicos donde se instalarán las pantallas gigantes. Antes para ver los
5: ¿entras
7: partidos
5: al Fan Fest y hay baño?
7: Sí.
5: O sea, ahí hay baño.
7: Hay de esos portátiles.
5: Sí, ¿verdad?
7: Sí, okay. Sí.
5: Porque
7: sí,
5: los estos que hicieron de ajolote técnico no funcionaron.
7: No, esos no. Que estaban como en Reforma y todo eso.
5: Sí.
7: O sea, estaban fuera del Fan Fest.
5: Es que me imagino, estar desde las 7 de la mañana.
7: Era justo,
5: o sea,
7: lo que platicábamos.
5: 12 horas estando ahí en el Zócalo.
7: ¿Qué onda con la pipí? O sea, ¿dónde van o dónde
5: ojalá
7: comen?
5: Ojalá no más,
7: o sea,
5: fuera la pipí.
7: Pues esperemos que solo sea eso.
5: Hay comida, venden comida.
7: Sí, esperemos que se aguanten el hambre.
5: Aprovecho,
7: ¿no?
5: Si está desayunando.
7: Buenos días.
5: Sí.
7: Pues sí. Eso también dijo, en tanto el servicio de transporte público brindará el servicio de horario ampliado. Recuerde que las líneas del metro 1, 2 y 3 cerrarán a la 1 de la mañana y el metrobús y el tren ligero ampliarán el mismo, o sea, utilizarán el mismo horario hasta la 1 de la mañana.
5: Gracias, Coco. Te seguimos en tu red.
7: En @CocoGarcia con doble I, ahí en todas las redes. Que tenga bonito día.
5: Y ahí estás con tus selección, sí, con tu playera de la selección, sí, la ilusión, claro, a todo lo que da, cual quinceañera como eres.
7: Exactamente.
5: Qué
7: bonito, la verdad.
5: Yo también estoy.
7: Y sí, que viva México. Aunque esto, no parezco, esto de que sea 15 de septiembre cada semana está muy chido, la verdad.
5: Regresamos, son las 9.
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13: Moneda más conocida, el Bitcoin, 2.74%, se compra en 1,022,519 pesos por cada cripto. Luis, es mi reporte al auditorio. Muy buenos días.
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0: 7:08. Gracias por seguir con nosotros. 5640-05-1025 es nuestro WhatsApp, que está abierto absolutamente para todo nuestro auditorio. Dos terremotos de magnitud 7.2 y 7.5 ocurridos apenas con un minuto de diferencia sacudieron el norte de Venezuela el 24 de junio de 2026, hace pues ya prácticamente 6 días. Son 10 los días que pues podría tenerse como registro, como meta para poder rescatar la mayor cantidad de personas. Después de 10 días no es que sea imposible, pero sí disminuye brutalmente la posibilidad de encontrar gente con vida. Ha habido una cantidad importante de esfuerzos que se están llevando a cabo por diversas organizaciones, por diversos ejércitos del planeta. Y bueno, pues hemos tenido ahí información muy relevante. El equipo de rescate Topos Azteca llegó a Venezuela para apoyar en las labores luego del doble sismo registrado el 24 de junio. Luego de los sismos que devastaron la región en el norte de Venezuela, la presidenta de la República ha destacado también las labores realizadas por los elementos de la Secretaría de la Defensa Nacional. Creo que tenemos por ahí el audio de la presidenta de la República. Escuchemos.
1: No, el día de ayer llegó un comunicado a la Secretaría de Relaciones Exteriores pidiendo más apoyo. Es una carta que enviaron a México y a otros países. Ellos piden plantas potabilizadoras para agua, plantas de energía eléctrica y también ahora sí ya piden algo de alimentación, de productos no perecederos. De todas maneras, ya se abrió la colecta en muchos lugares en México, como siempre, México muy solidario, y nos estamos poniendo de acuerdo con las distintas entidades que abrieron los centros de acopio para poderlo llevar a un solo lugar.
0: 9:10. En entrevista también el general del ejército mexicano Alejandro Gómez, líder de la misión de auxilio y rescate denominada Agrupamiento Yumare, informó sobre las labores del sismo, destacó la recuperación de más de 30 cuerpos, así como el rescate con vida de una mujer y de un menor de edad.
2: A esta hora, más de 30 personas, cuerpos recuperados de las diferentes áreas colapsadas. Se han, en ese sentido también, se han expresado, se han recuperado, se han rescatado. Una mujer hace 3 días, de aproximadamente 30 años de edad, y antier a un menor de años que hubo la oportunidad de ser rescatado con vida. Estaba rodeado de su papá y de su mamá, y que desafortunadamente sus padres fallecieron, pero él pudo ser rescatado y evacuado ante las autoridades competentes, quienes le están dando la atención médica necesaria para su total recuperación.
0: 9:11. Algo de lo que preocupa en Venezuela es la cantidad de personas que se encuentran en estos momentos desaparecidas. Ayer platicábamos aquí con Benemex y nos mencionaban que hay una cifra, de hecho ellos consideran conservadora, que podría superar los 50,000 desaparecidos. Tal cual como lo escucha, 50,000 desaparecidos. La cantidad de personas que han perdido la vida es de 1,700. Vamos a estar muy pendientes de todo lo que ocurra en Venezuela. Desde aquí mandamos un gran abrazo a todos los hermanos venezolanos, a todos los venezolanos que viven también aquí en nuestro país y que, bueno, pues día con día están formando esta gran comunidad. Tengo ya en la línea telefónica a Héctor Méndez. Héctor Méndez es el topo mayor. Hemos platicado con Héctor en muchas ocasiones. Todos los 19 de septiembre tenemos oportunidad también de recordar esas labores titánicas que hicieron los topos. Querido Héctor, le mando un abrazo. ¿Cómo está? Muy buenos días.
3: Hola, Luis. Buenos días. Aquí andamos en Venezuela trabajando.
0: Oiga, ¿cómo están las cosas? Me impacta todo lo que estamos viendo, los hedores también que están surgiendo, el ruido, el rescate, etcétera. ¿Cómo va todo, don Héctor? Cuéntanos.
3: ¿Qué tal? ¿Qué lo Oye, ¿cómo se llama este pueblo? Oye.
0: Dígame, don Héctor.
3: Aquí ando a tus órdenes.
0: ¿Cómo están las cosas? Cuéntenos. ¿Qué está viendo?
3: Mira, ahorita ya tengo un gran contingente de gente que viene de diferentes países.
0: Ajá.
3: Pues un trabajo que nos pidió un mando de la Guardia Nacional, que le echáramos la mano con su familia. Ajá. Murió su mamá, mujer y sus niños. Y pues, y dicen, ¿y por qué lo apoyan a ellos? Bueno, pues porque él lo pide directamente, y él está aquí y es venezolano. Entonces yo no hago distinción de si es civil o militar, pobre, ajá, rico, blanco, negro. Te piden apoyo, ¿no? Claro. Terminamos eso, bien, le di la instrucción a uno de los compañeros, y ahorita llegó otro grupo y me están llegando que tenemos reporte, Luis,
0: sí,
3: de diferentes puntos, acá, que tenemos diferentes puntos acá en Carballeda, de gente, probabilidades de vida. Tengo allá en el punto, en Carballeda, tengo un grupo de los topos,
0: ya,
3: y tengo diferentes puntos donde hay gente aparentemente viva y que tenemos que ir nosotros a registrar. Ya le pasé directamente a los compañeros y ahorita estoy moviendo
0: ya
3: a tres estas con otros 20 elementos de topos para dedicar perfectamente bien,
0: ajá,
3: a toda esta gente, y nosotros vamos a donde están todos, todo lo que nos den vamos aquí,
0: okay.
3: A veces son noticias falsas y otras veces son noticias reales,
0: ajá,
3: pero no descartamos ninguna.
0: Oiga,
3: hay mucha gente muy preciosa, dime.
0: En comparación a 1985 aquí en la Ciudad de México, he visto imágenes brutales, además los edificios no estaban preparados para esto. ¿Cómo lo compararía? De todos los desastres que ha vivido, ¿cómo compararía este?
3: Mira, esto viene muy parecido a lo que vimos en Turquía. Hace unos años, ¿te acuerdas? Ahí
0: en Turquía, ajá, claro.
3: Eso es en el suelo todos, ¿no? Entonces, sí, imagínate la cantidad de víctimas que hay. Hay muchísima gente viva todavía. Tenemos que nosotros verificar, todas las informaciones, todas las informaciones que hay,
0: ya
3: las debemos verificar aquí para ver si es real o no real todo.
0: Uh-huh.
3: Vamos a todas porque no podemos discriminar nada.
0: Claro.
3: Traigo suficiente gente,
0: uh-huh,
3: traigo equipo muy profesional,
0: uh-huh,
3: traigo compañeros que se la parten directamente duro, se la parten durísimo.
0: Claro.
3: Y le quiero expresar a los hermanos que están en México que consideren que sus hermanos topos azteca,
0: uh-huh,
3: estamos trabajando muy duro,
0: yeah,
3: muy duro, y les hacemos todas las muestras de apoyo y de cariño,
0: uh-huh,
3: pero ahorita los chicos venimos a dar
0: claro,
3: apoyo.
0: Gracias. Híjole, gracias, don Héctor. Tengo un problema enorme con la comunicación, se entiende, hay líneas de celular que están caídas, y bueno, quisimos tener este testimonio, hemos tratado de hacer este enlace, ha sido muy difícil, pero bueno, ojalá que podamos más adelante volver a contactar al topo mayor. Se está cayendo mucho la comunicación. Me enlazo también hasta Venezuela con Osmari Hernández. Osmari, te mando un abrazo allá en Venezuela. ¿Cómo van las cosas, Osmari? Cuéntanos. No.
4: Saludarte. Transcurren horas cruciales.
0: Perdóname, Osmari, no tenemos problemas en la comunicación hacia Venezuela. Una disculpa a nuestro auditorio también. Nos está jugando también una muy mala pasada la tecnología. Es difícil hacer el enlace de manera directa debido también a que las comunicaciones son intermitentes allá en Venezuela. A ver si podemos retomar lo que sucede allá en Venezuela en unos momentos más con Osmari Hernández, que, insisto, es complicada la comunicación. 9:16 a.m.

0: 9:17, bueno, intentaremos más tarde tratar de regresar a comunicarnos allá a Venezuela. Hoy es Día Internacional de las Redes Sociales, fíjese nada más qué cosa tan interesante. Y hay que tener cuidado, hoy estamos hiper mega conectados. Ya veo que en el WhatsApp, por ejemplo, le puede poner ya su nombre de usuario. Todavía no está tan vigente, pero ya puede irlo apartando. Vamos a platicar de tecnología un poquito. Y el día de hoy es para mí un verdadero honor platicar con Gabriel Zurdo, él es fundador y CEO de BTR Consulting o BTR Consulting. Y esta, pues es una empresa dedicada, enfocada al tema de la ciberseguridad. Buenas y malas noticias. Las buenas es que estamos viendo los riesgos que hay. Las malas es que México es uno de los países con mayores vulnerabilidades a nivel internacional. Gabriel, qué gusto verte, saludarte, conocerte. ¿Cómo estás? Bienvenido.
1: ¿Cómo te va, Luis? Un placer para mí. Muchas gracias.
0: Oye, cuéntanos un poco sobre la ciberseguridad. Hace mucho tiempo, es un chiste un poco tonto, pero aquí en México decían que habían tenido un robo electrónico, llegaban al Ministerio Público y preguntaban si te habían robado el refrigerador o te habían robado el microondas o como que un robo electrónico. Hoy, bueno, esto ya ha evolucionado muchísimo más y la ciberdelincuencia está a la orden del día, pero me preocupan los datos que tienes. México es el segundo país más atacado por ciberdelincuentes.
1: En Latinoamérica.
0: Wow.
1: Sí. Estamos en presencia, Luis, de la consolidación de una nueva industria. Una industria que es invisible, que no ha sido reconocida por las economías, por los estados van muy lentos, los ciberdelincuentes están muy bien organizados, están cartelizados, tienen bolsas de trabajo, tienen financiación, y lamentablemente está empezando a dejar de ser un asunto tecnológico y cada vez más tiene tintes de situación que afectan a las personas, por eso nosotros decimos que se trata de factor humano. En el 90% de los casos que nosotros analizamos a la hora de hacer forense, por ejemplo, la filtración de información tiene necesariamente en el 90% la participación de una persona que se equivocó en un dedo, hizo clic donde no debía o entregó información excesiva. De hecho, también una estadística que forma parte de nuestro informe, el 66% del público regala su teléfono en redes sociales, el 30% cuenta en dónde trabaja, el 22% en dónde vive, y si el 20% si el fin de semana se va a Cuernavaca, ¿con quién y cuándo vuelve? Y eso es oro en polvo para los delincuentes.
0: Cuando dices regala su teléfono en redes sociales, ¿es que lo publican o que lo mandan en un privado?
1: No, que lo publican abiertamente.
0: Ah, lo publican abiertamente.
1: Absolutamente.
0: ¿Qué está mi teléfono?
1: Exactamente. Y, a ver, la pulsión, decimos nosotros, tecnológica, es una invitación permanente a inhibir los frenos que normalmente tenemos en la vida cotidiana. Hacemos lo contrario. Entonces, cuando reunimos todos los elementos, industria consolidada, no reconocida por las economías, el público adepto compulsivamente a la tecnología. Hacé la cuenta, Luis, en tu casa. ¿Cuántos dispositivos tenías antes de la pandemia? ¿Cuántos tenés ahora?
0: No, me da pena decirlo. O sea, tengo conectado el router, me está dando el número, o sea, porque lo tengo exactamente, tengo 73 dispositivos.
1: Bueno,
0: no tengo idea de dónde están los mentados dispositivos, pero me impacta la cantidad de cosas que se han conectado a mi red en la casa.
1: Y esto pasa
0: 73.
1: En todos los hogares a nivel global. Hoy tenemos, mientras estamos hablando, 30 mil millones de dispositivos conectados a internet. Después del 2030 vamos a tener entre 50 mil y 70 mil millones de dispositivos. El otro factor determinante es la amplitud de la franja etaria. Quiero desmitificar un par de situaciones.
0: De la edad.
1: Exacto. Los adultos mayores creíamos que no eran aficionados a la tecnología. Es mentira. Absolutamente. Y la edad de iniciación a la tecnología. Te voy a dar una estadística dura para los oyentes, para que lo tengan presentes. También surge en nuestros informes. 65% de nosotros, los padres, le damos por primera vez una tableta, un teléfono a los menores de edad antes de los 5 años. Y después nos cuestionamos situaciones como la ludopatía infantil o el exceso de pantalla, la iniciación demasiado temprana a la digitalidad está fuera de control, pero está estimulada por los padres, esa pulsión de la que hablo. Consecuencia, engaños de suplantación de identidad, aplicaciones falsas que prometen darte un préstamo instantáneo solo a cambio de un clic y pasame tu celular, y que a los 5 minutos desaparecen. Técnicas, no quiero ahondar en cuestiones hipertécnicas, como la de phishing, muy conocida y reconocida, sí, claro. Intentan ya marearte, Luis. Vas a recibir un montón de mails, SMS y WhatsApp, diciéndote que se te va a cortar el servicio, que la tarjeta de crédito no funciona, que alguien intentó acceder a tu cuenta bancaria. Nadie sabe si es verdad o no. Y el último elemento, y en un día como hoy, casi un día patrio, diría, jugando México a la tarde.
0: Ah, bueno, sí. No.
1: El Mundial viene a ejemplificar esta situación. Es el Mundial más grande de la historia. Tenemos la mayor tasa de efectividad en la ejecución de engaños a través de tecnología por parte de los ciberdelincuentes sobre pretextos del Mundial. En el de Qatar, desde el de Qatar a la fecha, se produjo un incremento en los volúmenes de interacción digital que va de entre 40 y 50 veces.
0: Claro.
1: Lo que, por una cuestión matemática, expone la siguiente situación. Tenemos 5 veces más incidentes efectivos a la hora de comprar una entrada, una camiseta, un sorteo o tratar de asistir a un partido de manera engañosa.
0: Ahora, la mayor cantidad de ataques se dan por un error del usuario, y por desgracia el error puede ser cada vez más sutil. Simplemente haber dado un clic que no debías, porque te mandaron una nota que te llamó la atención, que era justamente como lo señalas, el famoso phishing, como de pescar, a ver si le damos, a ver si cae, y muchas veces cae. Simplemente por darle clic pueden tener acceso a... Hemos hablado mucho también de cómo prevenirlo, pero déjame preguntarte un poco más allá. El ataque de hackeo, el ataque del que sí no tiene que ver con la vulnerabilidad del usuario o el error del usuario, ¿qué tanto afecta en México? Máxime, hablando de que hemos tenido un país en donde ha habido ataques a bancos, ataques a instituciones de gobierno, donde lo menos es que se han robado datos y lo más es que pues se han robado dinero, recursos públicos y privados.
1: Lamentablemente, yo lo decía de manera genérica, las estructuras organizacionales estatales van demasiado lento. Esto, yo digo, tiene una postura elefántica, demasiada burocracia. Y definitivamente, si en el ámbito privado la incidencia y el crecimiento del cibercrimen es alto, a nivel gobiernos y a nivel estados, lamentablemente la incidencia es mayor. Respecto de la situación en México, al igual que en la mayoría de los países de Latinoamérica, hay muchísimo para hacer. Estamos muy atrasados, demasiado atrasados. Lamentablemente esto, ¿sabes dónde se ve, Luis? La poca cantidad de denuncias que se hacen respecto a los incidentes. En nuestra estadística, solo el 25% de los ciberataques efectivos se denuncia.
0: ¿Prefieren pagar, por ejemplo, el rescate de datos o de dinero?
1: Sí, señor.
0: ¿Por hackers?
1: Pagar y ocultarlo, porque desde el punto de vista reputacional...
0: Sí, claro, que nadie se entere que mi empresa fue vulnerada.
1: Tu empresa o un funcionario público.
0: Ah, bueno, pero...
1: Entonces, una de las dificultades mayores en este escenario es generar anticuerpos. Si vos no conoces cuál es el modus operandi, el mecanismo, el vector, decimos, por el cual sufriste un ataque efectivo, y no lo compartís, difícilmente el resto de la comunidad se pueda defender.
0: Ahora, en esta burocracia, me encantó el adjetivo, elefántica, gigantesca, esta mole lenta que bueno, pues parece que no entiende lo que está sucediendo. Hay también el asunto extraterritorial. Aquí puede ser que nos estén extorsionando o que nos estén tratando de atacar, pues personas de Latinoamérica, de Sudamérica, de Estados Unidos o de China. Leía con mucha atención un reportaje publicado, si no me equivoco, en Le Monde hace ya algunos meses, en donde pues reportaban cómo la mafia birmana engañaba a los chinos ofreciéndoles trabajo. Les pagaba un tren para que llegaran tren o avión hacia Birmania, y una vez que llegaban en Birmania, los secuestraban y los obligaban a hacer extorsión vía telemarketing. Los tenían como esclavos modernos extorsionando, y esto en Birmania, y extorsionaban gente pues en Brasil o en España. es momento de una especie, no sé, como de gobierno global en este sentido, Gabriel. ¿Qué ves ahí?
1: Ciberesclavos es el título. Ciberesclavos. Exactamente, y no es una ficción.
0: Existen.
1: China condenó a muerte el 31 de enero de este año a 11 responsables de ciberesclavitud que desde Myanmar ejecutaban acciones fraudulentas en todo el planeta. Singapur, una ciudad-estado mínima, chiquita, reportó 1.400 millones de dólares en ciberestafas solo en el 2025 y como consecuencia de ello, entre otras cosas, la condena a los ciberdelincuentes cuando son identificados y condenados es entre 12 y 24 azotes. Estamos Singapur, hablando de una cuestión social global. Pero déjame decirte esto.
0: Y es que, a ver, 1.400 millones de dólares en un solo año por extorsión, por tener esclavos digitales.
1: Sí, señor. El, el ciberdelito va camino a ser una economía más a nivel global, cercana a la de las potencias globales. Pero déjame decirte esto que para mí también es muy relevante, ya que me diste el pie, Luis. La geopolítica también está atravesada por todas estas cuestiones.
0: Claro.
1: Los conflictos como Rusia y Ucrania o Irán contra Israel y Estados Unidos son factorías, fábricas de nuevas técnicas y modalidades. Voy a poner un ejemplo bien concreto y sencillo para el público que nos escucha. Cuando el año pasado, en junio, Israel y Estados Unidos atacan Irán e Irán devuelve, la Fuerza de Defensa israelí le pide al público que apague o desconecte las cámaras de seguridad domésticas en la calle. ¿Por qué? Porque Irán estuvo navegando, escuchando y espiando en dónde pegaban los misiles y los comentarios. Ahora, ¿cuál fue el artilugio, querido Luis? Aquel que sabe buscar, todas las cámaras de seguridad tienen una password asociada por defecto de fábrica que si sabes buscar en internet está al alcance de la mano.
0: Sí, y son muy pocas las cámaras, entiendo, que están protegidas, ¿no? Porque la mayor parte pueden ser hackables o accesibles de una manera relativamente sencilla. Esto que me dices me vuela la cabeza. O sea, estamos hablando de una guerra en la cual los oponentes en la guerra tienen acceso al territorio al grado de escuchar lo que la gente está hablando en las calles.
1: Y no solo
0: ¿qué
1: eso?
0: Cosa.
1: Mucha gente que nos está escuchando ni siquiera sabe que la cámara que tiene instalada en su negocio
0: la puede ver alguien.
1: Tiene un micrófono que escucha. Sí. Porque esto es lo que pasa, y vuelvo al caso de los gobiernos. La tecnología va tan rápido que yo suelo decir que la industria tecnológica está adquiriendo capacidades supraestados. Están por encima de las capacidades de los gobiernos. Prestemos atención, especialmente, te escuchaba en la nota anterior con Venezuela, respecto de cómo se aprovechan, igual que el mundial, la situación de Venezuela, coyuntura geopolítica, un drama social, los estafadores hacen uso de la situación para engañar al público utilizando otros dos factores que quiero poner arriba de la mesa, que son sencillos de manejar: emocionalidad y urgencia. Todos los movilizados a partir del dramático terremoto en Venezuela tienen la vocación de aportar, de ayudar y demás. Y a eso hay que prestarle atención. En muchos casos, en la geopolítica, también vemos situaciones en donde el peor cibercrimen, ¿sabes cuál es, Luis? Aquel del cual no tomaste nota, del que no te enteraste. Cuando te hackean y te secuestran tus sistemas, no podés esconderlo debajo de la alfombra. Cuando te hackean, entran a tu teléfono, te robaron tu información, se fueron y vos ni pudiste pestañear, es el peor de las situaciones.
0: Inteligencia artificial, esto revolucionó todo. O sea, hoy una inteligencia artificial puede convencerte, inclusive de si tú estás asegurado, si conoces todos estos temas, la inteligencia artificial puede convencerte y engañarte. Estamos hablando de herramientas poderosísimas que tienen el conocimiento humano y que hoy, por cierto, hay un debate en torno a si están o no ya generando conocimiento las mismas IAs. Pero, ¿cómo juegan en la ciberdelincuencia las IAs?
1: Es un acelerador.
0: Pero brutal.
1: Brutal, exponencial, es un turbo acelerador. Te voy a dar dos ejemplos concretos para que la gente se defienda de esta situación. Antes, una manera sencilla de defenderte ante un mail falso era identificar que como el texto había sido traducido, en donde te decían, Luis, las infracciones de tránsito que tenés, los acentos estaban al revés.
0: Oye, este que era maravilloso, ¿no? Se me murió un pariente y necesito a alguien que me preste una cuenta porque voy a heredar millones de dólares y te voy
1: Bueno, ahora la IA que produjo, puedo generar un texto o un audio de una persona que tenga entre 50 y 60 años, fume, tome algo de tequila, tenga la voz ronca y viva en Cancún. Que no es lo mismo que el tono de voz que la IA le va a imprimir a un porteño que vive en Buenos Aires. Y eso demanda un esfuerzo mínimo. Y el otro ejemplo crudo. Tuvimos hace dos semanas una situación con un señor de 84 años. Sus hijas lo trajeron a la oficina para que le expliquemos por qué los 160 mil dólares que había transferido a una supuesta inversión cripto era una IA con la que conversaba todos los días de su vida desde hace cuatro meses. El título es Estafa de amor. El señor se enamoró de una jovencita y lamentablemente todo el andamiaje fue producido con IA. El problema no es ese solamente, es que esa banda de delincuentes, hoy hay una denuncia penal, tiene unas 40 personas como el señor que depositó los 160 mil dólares por día con los que trabaja a partir del uso de esta tecnología.
0: Cuéntame un poco, ¿qué hace BTR o BTR Consulting, Gabriel?
1: A ver, nacimos como una empresa de tecnología, Luis querido, y hoy somos una empresa de generación de conocimiento.
0: ¡Vaya!
1: Porque lo que estamos haciendo es descubrir este tipo de cosas que te estoy contando. Insisto, esto no es más un problema tecnológico, es un problema de comportamiento humano. Somos una organización que nació en Argentina, hoy operamos en más de 40 países. Y una de las cuestiones que nos atañe es tratar de anticiparnos al próximo engaño, en todos los niveles. Y para eso trabajamos mucho y quiero pasarte un aviso que para nosotros es muy importante, que es la relevancia que está teniendo esta problemática con los niños. Tenemos un observatorio que se llama Familia y Niños, en donde trabajamos, vamos a las escuelas. En muchos casos hacemos lo que deberían hacer los gobiernos, con total modestia, y damos charlas. Tenemos un grupo de embajadores hablando con plantilla docentes, papás, mamás y los niños, porque la problemática de los menores es muy cruda. Hoy, lo voy a decir, es durísimo, pero quiero advertir. De la misma manera que los medios de comunicación y las empresas han adquirido capacidades para streaming, hoy está de moda, es muy popular en el ámbito de Dark Web y en foros como Telegram, el streaming de abuso de menor de 2 años de edad. Es decir, pagando, tenés la posibilidad de acceder a través de tu teléfono online al abuso de un menor.
0: Como la película, como las películas de Tarantino de hace tiempo.
1: Ya llegó, eso era ficción, eso era esto es realidad.
0: Hay gente que está pagando, o sea, hay redes que están pagando para ver abusos de menores o para ver...
1: Y lo hacen a través de un teléfono 7x24. Y lamentablemente, otro dato que es crudísimo. Cuando navegamos en la dark web, es decir, en la internet no visible, todos los indicadores van al alza, aumentan. El que más crece, ¿cuál es?
0: El de abuso de menor.
1: Exactamente. ¿Por qué? Porque lo llamamos delito de vergüenza. Los niños, por su condición de inocentes, de menor, no cuentan que sufrieron algún tipo de hostigamiento. Uno de cada 10 niños lo cuenta a un pariente o un hermano, y si se animan a papá o a mamá.
0: Vamos a platicar más sobre estos temas. BTR Consulting. ¿Es BTR o BTR?
1: BTR.
0: BTR Consulting. Ahí lo puedo... Bueno, ahí están estudios, ahí están también pues informaciones de la empresa que hoy se convierte. Fíjate qué bonito, qué interesante, una empresa que está generando conocimiento. Gracias, Gabriel.
1: Un placer, Luis.
0: Gabriel Zurdo, CEO de BTR Consulting, una empresa a nivel internacional que, bueno, pues se dedica justamente a estos temas de ciberseguridad. Gracias, Gabriel.
1: Un placer.
0: Una vuelta al mundo con Lire Batalla. Regresamos.
2: Vámonos con una rápida vuelta al mundo. La diplomacia no baja la guardia. Aunque la tensión militar persiste en Medio Oriente, los contactos diplomáticos entre Estados Unidos e Irán no se han detenido. Desde la Casa Blanca, el presidente Donald Trump aseguró que ambas partes sostendrían una reunión hoy en Doha para abordar el programa nuclear iraní y avanzar hacia una eventual desnuclearización. Los enviados estadounidenses encabezados por Steve Witkoff ya se encuentran en Qatar.
3: La reunión en Doha puede resultar muy importante o quizá no, ya veremos. Virtualmente ya hemos ganado militarmente. Lo primordial es la desnuclearización de Irán.
2: Sin embargo, Teherán desmintió esa versión. El portavoz de la Cancillería iraní, Ismail Baghaei, confirmó que una delegación técnica viajará a Doha, pero negó que exista una reunión o negociación con funcionarios estadounidenses. Por su parte, el Ministerio de Asuntos Exteriores de Qatar también aclaró que los enviados especiales estadounidenses se reunirán con mediadores qataríes para abordar diversos temas regionales, entre ellos las negociaciones con Irán y la situación en Líbano. Sin embargo, no está prevista una reunión de alto nivel entre representantes de Washington y Teherán. Aún así, la Casa Blanca insiste en mantener abierta la vía diplomática. La portavoz presidencial, Caroline Leavitt, reiteró que el presidente Trump busca un acuerdo definitivo con Irán, aunque mantiene sobre la mesa la opción militar si no hay avances. Del otro lado, el presidente iraní, Masoud Pezeshkian, aseguró que su país cumplirá sus compromisos si Estados Unidos hace lo mismo, pero advirtió que responderá con firmeza a cualquier amenaza. Entre desmentidos y advertencias, el diálogo sigue siendo la mejor apuesta para evitar una nueva escalada. La cuarta es la vencida. Regresa el fujimorismo a la presidencia. Aunque el Jurado Nacional de Elecciones de Perú aún no oficializa el resultado de la segunda vuelta electoral, el conteo del 100% de las actas confirma la victoria de la candidata de derecha Keiko Fujimori con el 50.13% de los votos frente al 49.86% del izquierdista Roberto Sánchez. Tras tres intentos fallidos, la heredera política del expresidente Alberto Fujimori figura que sigue dividiendo a los peruanos por su papel en la derrota de los grupos terroristas y la estabilidad económica de los 90, pero también por violaciones a los derechos humanos y los casos de corrupción durante su gobierno, finalmente se convertirá en la primera mujer elegida presidenta de Perú mediante el voto popular. Fujimori asumirá el cargo el próximo 28 de julio en un país marcado por una profunda inestabilidad política. En la última década, Perú ha tenido 8 presidentes y con su llegada al poder sumará 9 mandatarios en apenas 10 años, un reflejo de la crisis institucional que ha sacudido al país. Respaldada por el sector empresarial y defensora del actual modelo económico, su desafío inmediato será garantizar la gobernabilidad tras una década de crisis política. Por su parte, Roberto Sánchez reconoció su derrota, aunque denunció presuntas irregularidades en el proceso electoral y anunció la creación de una coalición de resistencia frente al nuevo gobierno. Además, adelantó que impulsará acciones políticas y legales ante organismos internacionales. El fujimorismo regresa al poder, pero la incertidumbre política sigue sobre la mesa. Y hablando de elecciones, quien ya puso la mira en su tercer mandato es Nayib Bukele. El presidente de El Salvador, Nayib Bukele, oficializó su inscripción como precandidato presidencial en el proceso interno del partido oficialista Nuevas Ideas, rumbo a las próximas elecciones generales programadas para febrero de 2027. Junto a él también se registró el vicepresidente Félix Ulloa, y hasta ahora ambos perfilan un camino sin competencia dentro del oficialismo para buscar un nuevo mandato. Bukele puede volver a competir gracias a la reforma constitucional aprobada en 2025 por el Congreso, de mayoría oficialista, que autorizó la reelección presidencial indefinida y adelantó las elecciones de 2029 a 2027. Si gana, iniciará un nuevo mandato de 6 años, por lo que podría permanecer en la presidencia hasta 2033. Bukele mantiene niveles de aprobación superiores al 80%, impulsados principalmente por la drástica reducción de la violencia, el combate a las pandillas y proyectos en áreas como salud y educación. Sin embargo, su estrategia de seguridad basada en el régimen de excepción continúa siendo cuestionada por organismos defensores de derechos humanos, mientras crecen las demandas ciudadanas para atender los retos económicos del país. Esta fue la Vuelta al Mundo de hoy. Yo soy Leire Batalla y puedes encontrarme en X como @Leire_Batalla.
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1: Del Universal con Mario Maldonado, las confesiones de Víctor Rodríguez y la ruptura con Sheinbaum. El autor considera que la salida de Víctor Rodríguez Padilla muestra dos crisis, la personal, derivada de las acusaciones de violencia familiar, y la institucional, relacionada con la conducción de Pemex. A su juicio, la decisión de Claudia Sheinbaum de cancelar su nombramiento y deslindarse públicamente demuestra una política de cero tolerancia frente a estos hechos. Sin embargo, asegura que las propias declaraciones de Rodríguez ya habían mostrado que Pemex operaba con escasa autonomía bajo decisiones centralizadas en el Ejecutivo y otras dependencias. Además, reconoció problemas estructurales como la disminución de reservas, el robo de hidrocarburos, la dependencia del gas extranjero y la conveniencia técnica de ampliar la participación privada, mostrando así las dificultades estructurales que la petrolera enfrenta desde hace años. Del Financiero con Raimundo Riva Palacio, el miedo de Andrés Manuel. El autor sostiene que la principal preocupación de Andrés Manuel López Obrador al concluir su mandato era proteger a sus hijos de posibles investigaciones por presuntos actos ilícitos. Según el columnista, el expresidente habría buscado garantías de que las indagatorias no avanzaran. Incluso se habría reunido con Omar García Harfuch y habría pedido al entonces fiscal Alejandro Gertz Manero que los blindara judicialmente. Afirma que las investigaciones de Estados Unidos sobre presuntos vínculos entre políticos de la 4T y el crimen organizado han incrementado la presión sobre Palacio Nacional. Asimismo, menciona el respaldo que han tenido diversos gobernadores pese a los señalamientos de Washington y agrega que Andrés Manuel López Beltrán sería uno de los principales objetivos que tiene en la mira. Finalmente, del Heraldo de México con Sofía García. Ley Serrano llega a la Corte. La autora señala que el caso de la Ley Serrano representa una prueba decisiva para definir los límites entre la regulación de la inteligencia artificial y la protección de las libertades democráticas. Explica que artículo 19 pidió a la Suprema Corte invalidar varios artículos de la legislación por considerar que violan el principio de legalidad al emplear términos ambiguos y poco definidos. Advierte que esa imprecisión facilita la persecución judicial de periodistas, comunicadores y ciudadanos que ejercen su derecho a informar o criticar. También recuerda que distintas organizaciones defensoras de la libertad de expresión consideran que los procesos abiertos contra periodistas son un ejemplo del uso indebido.

0: Corte de Justicia de Estados Unidos asestó esta mañana un duro golpe a las políticas restriccionistas en materia migratoria del presidente Donald Trump al declarar como inconstitucional una orden ejecutiva emitida en 2025 que buscaba limitar la ciudadanía por nacimiento en este país. Durante su último día de sesiones, la Suprema Corte anunció este fallo contra una orden que hubiera afectado a los hijos de inmigrantes indocumentados o personas con visados temporales. Sin embargo, la votación en la Corte fue mucho más estrecha, por apenas 5 votos a favor y 4 en contra. Al final, 2 jueces del ala conservadora, el presidente de la Corte John Roberts y la jueza Amy Coney Barrett, se unieron a los 3 jueces del ala liberal para lograr la mayoría y así defender la ciudadanía por nacimiento, un principio fundamental del orden jurídico estadounidense. Los argumentos centrales en este caso se debatieron intensamente en una sesión en la Suprema Corte el pasado abril. En esa fecha, el gobierno de Trump argumentó que los hijos de inmigrantes indocumentados o de visitantes temporales no estaban bajo la jurisdicción legal de Estados Unidos, según lo establecía la enmienda 14 de la Constitución. Sin embargo, el juez presidente de la Corte, John Roberts, escribió en el fallo que esta postura era equivocada, dado que la propia enmienda 14 de 1868 y diversos precedentes legales históricos reafirmaban que toda persona nacida en suelo estadounidense es ciudadana. La decisión final de hoy cierra un capítulo de enorme incertidumbre para millones de familias inmigrantes. Hasta aquí el reporte desde Washington.
1: Gracias, Pepe. Otra nota también que genera nerviosismo en México. Reuters está adelantando que dentro de unos días habría una decisión de los Estados Unidos para no prorrogar el Tratado México-Estados Unidos y Canadá. Esto no quiere decir que el día de mañana ya no haya T-MEC. De hecho, las mismas cláusulas del T-MEC proponen un periodo de 10 años para salirte del tratado. Sería aplicable hacia 2036. Sin embargo, Reuters está adelantando que la decisión de Trump será no prorrogar el T-MEC. Y esto no es buena noticia. La presidenta de la República habló un poco sobre el tema hace unos minutos en la mañanera.
2: Una de ellas puede ser, por ejemplo, ampliarlo a 16 años más. Esa carta se tiene que firmar antes del miércoles, antes de mañana. Entonces, yo, por ejemplo, ya firmé cuál es la posición de México, que se amplíe otros 16 años. Hizo lo procedente el secretario de Economía de Canadá y ahora pues estamos esperando la respuesta de Estados Unidos. Si no deciden ampliarlo por 16 años, entonces viene un proceso de revisión, que no es que ya se va a revisar siempre cada año, sino que empieza un proceso de revisión ahora sí formal. Y en ese proceso de revisión formal, pues ya se ve si hay algunas adecuaciones que deben hacerse al actual tratado.
1: Bueno, pues me parece que no se va a firmar desde los Estados Unidos y sí, vendría un proceso todavía que es un tanto complejo. Lo que sí es que más o menos estaría garantizado el T-MEC de menos otros 10 años. Ya estaremos viendo qué reacciones hay al respecto de este tema. Vámonos con David Faitelson.
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1: Querido David, te mando un abrazo con toda la admiración de siempre y ya pues previos al partido de esta tarde noche contra Ecuador. ¿Cómo estás, David?
4: Bien, Luis, ¿cómo estás? Saludos, te saludo con mucho gusto. Un día que pues amaneció con lluvia, nublado. Esperemos que se vaya aclarando las cosas, sobre todo cuando llegue la hora partido a las 7 de la noche. El pronóstico es que tendremos lluvia, tormenta eléctrica, sobre todo por el sur de la ciudad, así que pues esperemos a ver qué es lo que pasa con el clima. El clima pasional promete ser realmente espectacular. Obviamente las entradas que ha tenido el Estadio Ciudad de México, el Estadio Azteca, para los partidos, para todos los partidos, porque también para el Colombia-Uzbekistán significó una entrada absoluta, una entrada de las más grandes asistencias que ha tenido la Copa del Mundo por el aforo, por el tamaño, corresponde al estadio de la Ciudad de México. Y bueno, en la cancha México va a enfrentar a un equipo serio, un equipo dinámico, un equipo que te presiona, un equipo que tiene futbolistas regados por alguna de las mejores ligas del mundo, un país que se ha jactado de producir buenos futbolistas en los últimos tiempos, los ha enviado al fútbol europeo, a diferencia de

0: fútbol mexicano, y eso puede equilibrar un poco las cosas. Pero yo creo, Luis, que hoy, jugando de local, México tiene que ser favorito y tiene que pasar a la ronda de los octavos de final.
1: Oye, dime algo, David, en el marco de todo esto que hemos estado viviendo, en las sorpresas del Mundial, en una Alemania 4 veces campeona del mundo, pero que es derrotada por Paraguay, en un Brasil que pasó de panzazo frente a Japón, en unos Países Bajos que ayer pues fueron arrollados por Marruecos. Ay, yo ya lo soy ave de mal agüero, luego me dicen así, pero pues ¿qué podemos esperar de Ecuador? Luego hay muchos que están confiando, ¿no?
0: Sí, de acuerdo. No, tú bien lo dices, ayer se fueron a casa Países Bajos y Alemania, dos potencias del juego, una 4 veces campeón del mundo, la otra una selección que si bien nunca ha sido campeona, pero siempre está ahí presente en un nivel protagónico. Es muy temprano para ellos irse del torneo. Gran fútbol de Marruecos, realmente yo creo que Marruecos es el país o la selección que más ha crecido en el mundo del fútbol en los últimos tiempos, campeón mundial juvenil, medallista olímpico en París, cuarto lugar en Qatar 2022, eliminó en el mundial de Qatar de hace 3 años 9 meses a Portugal y a España, hoy echa a Países Bajos, campeón africano, realmente ha crecido mucho. Ayer me llamaba la atención en estos tiempos, y sobre todo esos países, Luis, de África, la África, lleva la África del Magreb, ¿no? La África del norte, el África frente al Mediterráneo. Esos países, ayer Marruecos tenía de su alineación de 11 jugadores, solo uno había nacido en Casablanca, en territorio marroquí. Tenía un canadiense, tenía 4 franceses, tenía 3 nacidos en territorio holandés, tenía uno en Inglaterra. Es decir, han aprovechado mucho la diáspora que tienen en Europa, buscar marroquíes de segunda, tercera generación y hacerlos jugar por su país, ¿no? Y la verdad es que lo han hecho muy, muy bien. Pero sí, ha sido un mundial que ha tenido sus sorpresas. Brasil estuvo también a nada, Luis, de irse. Brasil perdía 1-0, 1-1 y ganó agónicamente.
1: ¿Qué mundial estamos viendo? Ya estaremos pues muy atentos de lo que ocurra el día de hoy, David. Y si nos das oportunidad, bueno, pues lo seguimos platicando aquí en MBS Noticias. Te mando un abrazo con un buen de admiración. Seguimos tu trabajo muy de cerca.
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1: Muy buen martes. ¿Cómo están, queridos audioescuchas? Esto es Globo 102.7. Éxitos todo el día. Ya es el último día de junio y ya estamos súper entrados en el verano. ¿Qué tal la pasan? Cuéntenos todo y además también pueden pedirnos canciones a través del WhatsApp 782-217-3490. Soy Atena Fénix, transmitiendo de Poza Rica para el mundo. Para que tú y yo estemos conectados, búscame en Instagram, donde estoy como Atena-locutora. Del otro lado se encuentra en los controles Fabi. Hola Fabi, ¿cómo estamos? Excelente martes. Y también un saludo a Brau Vargas, nuestro productor general. El día de hoy vamos a estar platicando de esos proyectos que hacemos, además de las cosas que todos saben que hacemos, porque a veces tenemos proyectos que nadie sabe, que tenemos ocultos, sin embargo, que también nos dan vida. Algunos les dicen hobby y otros, pues es como tu poder oculto, ¿no? Es como un poco como Clark Kent y Superman. Ahorita platicamos de eso. Mientras tanto, vamos con música. Te tengo preparado algo de Redbone. Esto se llama Come and Get Your Love. Y suena aquí en Globo 102.7. Éxitos todo el día.

Aquí en Globo 102.7, éxitos todo el día. Acabamos de escuchar una canción de Queen llamada Under Pressure. También todos tenemos un amor, una canción con la mosca tsetse. Y si quieres escuchar algo, pídelo a nuestro WhatsApp 782-217-3490. Pues a veces tenemos una carrera, tenemos un hábito, ya todos nos conocen porque sabemos hacer una cosa y porque nuestro trabajo se trata de algo, pero también puede que tengamos proyectos alternos, que no todos se enteran que lo hacemos, pero eso no significa que no lo hagamos y no nos encante. Bueno, pues este es el caso de Dua Lipa, quien la conocemos como cantante internacional, buenos álbumes, unas giras impresionantes, ahorita estuvo bajo el reflector porque se acaba de casar, pero también si hay algo que le encanta es leer. Y siempre recomienda libros. De hecho, en el 2022 abrió un club de lectura y ahora decidió abrir una librería. Pero no es una librería de libros random, no. Ella dice que escogió muy bien 100 títulos para que pues la gente pueda abrir sus conciencias. Dice que los libros siguen siendo retirados y que son impugnados por las instituciones públicas o las escuelas y que ella quiere dar visibilidad a otras formas de expresión y de pensamiento. Así que está abriendo esta librería donde pone diferentes títulos que va desde novela, cuento, manifiestos. Y bueno, por ahí se encuentra El cuento de la criada de Margaret Atwood, también Fahrenheit, un libro de Ray Bradbury, Un mundo feliz de Aldous Huxley, y Tiene 100 años de soledad de Gabriel García Márquez, a Orwell, entre otros tantos libros. Así que debe ser una librería de ensueño. Y bueno, pues uno dirá, ¿cómo le da tiempo de todo a Dua Lipa? Porque por un lado está grabando y componiendo canciones, pero por el otro, ¿también tiene tiempo de leer? Cuando a uno le gusta algo, te da tiempo de todo. Así que si de pronto quieres llevar un proyecto paralelo a lo que haces, no pierdas el tiempo, hazlo, vida y una. Vamos a continuar con este tema de Dua Lipa, Training Season, aquí en Globo 102.7, éxitos todo el día.

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8: Aquí estamos contigo en Globo 102.7, éxitos todo el día. Y estábamos hablando de los proyectos paralelos a lo que es nuestro trabajo habitual. No tienes que renunciar a uno para hacer el otro, puedes combinar ambos. Lo único que debes tener claro es que a cada uno le debes dar su propia energía, su propio tiempo y su propio espacio. ¿Cuántas veces decimos, bueno, saliendo del trabajo voy a hacer ese otro proyecto que tanto me gusta o que tanto necesito hacer? Pero salimos del trabajo y estamos totalmente agotados y ya no queremos hacer nada. Por eso, agenda fecha y hora para hacer las cosas. Haz una lista de cómo vas a ir haciendo crecer ese proyecto poco a poco y verás cómo día con día podrás nutrirlo un poquito más. Si ese proyecto es en conjunto y es con más gente, organícense bien, hagan una agenda, cada uno póngase retos y pónganse metas para que el proyecto no termine a la deriva. Oigan, y hablando de proyectos paralelos a lo que uno hace, Jack White, quien conocemos por ser haber sido el vocalista de White Stripes y también porque ahora está sacando su álbum Frozen Charlotte ya en solitario, pues además de ser cantante, compositor y multiinstrumentista, también tiene su proyecto aparte, que es que tiene su propia disquera que se llama Third Man Records. Así que de que da tiempo, da tiempo. Cuestión de organizarnos y, como comentaba hace un ratito, poner nuestra energía distribuida y no querer amontonar todo al mismo tiempo. Vamos con algo de White Stripes. Esto se llama Seven Nation Army. Soy Atena Fénix y esto es Globo 102.7. Éxitos todo el día.

Y lo que tuvimos ahorita aquí en Globo 102.7 éxitos todo el día fue a Rockwell con Somebody's Watching Me, que además ahí encontramos la voz de Michael Jackson. Si quieres escuchar algo, pídelo en WhatsApp 782-217-3490. Y vamos a continuar con un cover que pues pasa de un género musical a otro totalmente distinto y que hace que la canción suene diferente, pero el espíritu de la rola ahí está. Pues No Woman No Cry es una canción compuesta originalmente por Bob Marley, aunque no se le acreditó a él, pero sí, por supuesto, él la compuso, él la cantó y él la hizo famosa a nivel internacional. Es una canción que dice: mujer, no llores. Claro, los tiempos han sido difíciles y de pronto recordar momentos complicados nos hace ponernos pues melancólicos, pero también podemos recordar que los malos tiempos pasan y que las buenas cosas también llegan. Pues esta canción que salió en 1974, interpretada por Bob Marley and the Wailers, pues se volvió a hacer en diferentes versiones, en diferentes géneros, y una de ellas la hicieron en el 78, el grupo de Bonnie M, caracterizados por ser súper bailables, música disco, así que es la versión que vamos a escuchar. No Woman No Cry of Bonnie M, original de Bob Marley. WhatsApp en cabina 782-217-3490. Esto es Globo 102.7, éxitos todo el día.

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10: Esto es Globo 102.7, éxitos todo el día y te acompañamos donde quiera que andes. Y también, si se te antoja una canción, pídela a nuestro WhatsApp, que es el 782-217-3490. Y ha llegado el momento de la frase de hoy que dice: el oficio paga las cuentas, pero nuestra pasión alimenta el alma. Una vez más, el oficio paga las cuentas, pero nuestra pasión alimenta el alma. El trabajo es muy necesario, claro, nos dignifica, nos encanta poder tener recurso para todo lo que necesitamos y saber que todo lo que hacemos puede ser retribuido, pero también esas pasiones que nos hacen sentirnos vivos, ya sea cocinar, decorar, manejar, el arte, viajar, y que sabemos que esos proyectos alternos también de pronto nos pueden dejar dinero, pues bueno, claro que nos puede entusiasmar muchísimo, nos pueden hacer sentir súper felices. Así que no solamente alimentes la cartera, también alimenta el espíritu. Vamos a continuar con una canción de Luz Casal, esto se llama No Me Importa Nada, y si tú quieres escuchar algo, pídelo en WhatsApp, que es el 782-217-3490. Soy Atena Fénix y esto es Globo 102.7, éxitos todo el día.

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lo que acabamos de escuchar aquí en Globo 102.7 Éxitos todo el día fue Allman Brothers con la canción Rambling In. Y justo la anécdota que ahí viene trata de quien estuviera al frente de esta banda, que es Greg Allman. Pues resulta que Greg Allman y Cher se casaban justo en un día como hoy. Así es, la gran Cher. Pero aparte fue una boda bien impulsiva. Primero que nada, Cher se acababa de divorciar de Sonny Bono. Tenían 3 días divorciados. El 27 de junio del 75 finalmente quedaron separados. Y el 30 de junio ya se estaba casando Cher con Greg Allman. Se agarraron un jet, se fueron a Las Vegas, se casaron y después se dieron cuenta de qué hicimos. Ni nos conocíamos bien y ya estamos juntos. Y bueno, Cher había muchas cosas que no le gustaban de Greg Allman. Y Greg Allman, pues evidentemente, pues estaba con una estrella del pop y él era el chico rudo del country. Así que, pues trataron de que el matrimonio funcionara. Incluso tuvieron un hijo juntos. Pero cuando trataron de sacar un álbum ellos juntos, los fans de ambos lo detestaron. Porque a quien le gustaba Cher, no le gustaba Allman Brothers. Y a quien le gustaba Allman Brothers, no le gustaba Cher. Así que fue una de las tantas determinantes que les hicieron darse cuenta que no habían nacido para estar juntos, pero que solo habían sentido ese flashazo de que necesitaban estar el uno con el otro. Ah, suele pasar, ¿eh? Vamos a continuar precisamente con algo de Cher que se llama Believe. WhatsApp en cabina, 782-217-3490. Esto es Globo 102.7, éxitos todo el día.

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8: Estás en Globo 102.7, éxitos todo el día. Soy Atena Fénix y te acompaño un rato más hasta las 12. Y pues vamos a continuar con un estreno, y este estreno es de The Strokes. The Strokes está de regreso, y aunque habían dicho que iban a sacar nuevo álbum en junio, pues que va a salir hasta el día 24 de julio y va a llevar el nombre Reality Awaits. Mientras tanto, acaban de liberar un par de sencillos, y este sencillo acaba de salir con todo y video y se llama Going Shopping. Pero el sencillo está buenísimo, la canción es muy divertida, pero por si fuera poco tiene un video que también está muy divertido. Quien lo protagoniza es el vocalista Julian Casablancas, junto con un actor llamado Walton Goggins, que si viste The White Lotus o también Django Unchained, seguramente lo podrás reconocer. Muy chistoso porque también hace referencia a otro video de Paul Simon, que se llama You Can Call Me Al, donde por ahí vemos a Chevy Chase haciéndose el guapo y de pronto pues vemos al talentoso Paul Simon al lado con cara como de, bueno, pues yo soy el talento, ¿por qué yo no estoy brillando?, ¿no? Y que en su momento fue una parodia que le pegó directamente a su proyecto Simon & Garfunkel. Pero bueno, ya trayendo eso a la actualidad, Julian Casablancas decidió hacer un video divertido, solamente haciendo una alegoría a aquel video. Ya salió, ya está listo para verlo, y mientras tanto vamos a escuchar la canción, que seguramente les va a funcionar bien, porque The Strokes siempre son garantía de calidad. Esto se llama Going Shopping, aquí en Globo 102.7, éxitos todo el día. Soy Atena Fénix, y nuestro WhatsApp en cabina es el 782-217-3490.

Ha llegado el momento de despedirnos. Como siempre, nos encantó poderles acompañar, tener buena música para ustedes, que pueden pedir a través del WhatsApp 782-217-3490. Esto fue de AC/DC, You Shook Me All Night Long. Y así ya nos despedimos. Del otro lado, Fabi en los controles. Gracias, Fabi. Yo soy Athena Fénix. Me encuentras en Instagram como Athena-locutora. Y esta estación tiene su propio Facebook. Síguenos hoy mismo. Nos encuentras como Globo 102.7 Poza Rica. Agradecemos a nuestro productor general Brau Vargas. Y ya me voy, pero antes quiero recordarte que sin música, la vida sería un error. Vamos a mandarle toda la buena energía a México porque hoy es un partidazo y esperemos que podamos pasarlo para ir a la siguiente ronda. Yo digo que sí, tengo ese feeling, esperemos que así sea, porque aparte tenemos un equipo que está jugando muy bien. Eso de haber jugado 3 partidos y haberlos ganado todos, ¡ah, qué orgullo! Vamos a seguir así, ahora sí que como se está diciendo ahora. Y si sí, esperemos que sí pasemos, ¿eh? Ahí viene. Nos despedimos con esto que se llama I Want You to Want Me, de Letters to Cleo. Cuídense mucho, excelente martes. Besitos, bye.

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0: La presidenta Claudia Sheinbaum y la secretaria de Agricultura de los Estados Unidos, Brooke Rollins, inauguraron una planta de moscas estériles, todo esto en Chiapas. Washington anunció $84 millones adicionales para combatir la mosca barrenadora. Y en más información, se planea eliminar el VIH para el año 2030 con los tratamientos, campañas y medicinas que son gratis para todo el pueblo de México, así lo informó el día de hoy en la conferencia matutina el secretario de Salud, David Kersenovich. Y en información internacional, la ONU afirma que la cifra de muertos por los terremotos sacudidos en Venezuela es superior a la registrada por el gobierno local y confirma la adquisición ya acordada de 10.000 bolsas para cadáveres ante la magnitud de este desastre natural. Y en información estatal, la Secretaría de Seguridad Pública, en coordinación con las Secretarías de la Marina y de la Defensa Nacional, así como la Guardia Nacional, las Fiscalías Generales de la República y del Estado, aseguraron al menos 220 dosis de presuntos estupefacientes y aprehendieron a 36 personas, entre ellas dos menores de edad, en operativos realizados en 28 municipios durante el fin de semana pasado. Y en información local, la política de austeridad impulsada por la presidenta municipal constitucional de Poza Rica, Adanely Rodríguez, continúa avanzando con acciones concretas. Durante la 12ª sesión ordinaria, el honorable ayuntamiento aprobó los acuerdos para así optimizar el patrimonio municipal. Como parte de la agenda, las y los integrantes del Cabildo autorizaron solicitar al Congreso del Estado la aprobación para desincorporar del patrimonio municipal y posteriormente enajenar una camioneta de alta gama modelo 2023 perteneciente al parque vehicular del ayuntamiento. Siendo la 1:03 p.m. en punto del día de hoy, miércoles 30 de junio del año 2026, vamos a comenzar con la información en Smart 3 Noticias. Mi nombre, Vanessa Miranda.
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0: Buenas tardes, qué gusto saludarte nuevamente el día de hoy, miércoles 30 de junio del año 2026, totalmente en vivo en Smart 3 Noticias a través de nuestras tres frecuencias moduladas, el 101.9 EXA, 102.7 Globo y 94.7 La Mejor, así como también a través del canal 2.5 de fibra óptica de Smart TV, de nuestro streaming en Facebook y a través de nuestro canal en YouTube. Mi nombre es Vanessa Miranda y bueno, hoy señores, hoy juega la selección mexicana, uno de los partidos más controversiales también políticamente contra el país del Ecuador. Hoy en punto de las 17:07 p.m. aquí en la Ciudad de México, en el Estadio Ciudad de México, juega la selección mexicana. Y es que miren, más allá de esta cuesta deportiva, más allá de todo lo que implica, las consecuencias políticas que está trayendo este partido, señores, recordará usted que, para ser exacta, si no me equivoco, en el año 2024, el presidente electo Noboa hizo la intervención a la embajada mexicana en su país, sobrellevando nuestra soberanía, señores, sobrepasando los límites. En ese entonces era presidente de la República Mexicana, recordará usted, el expresidente Andrés Manuel López Obrador, el cual en su momento le dijo: estás pasando los límites, estás invadiendo nuestra embajada, estás pasando el límite de soberanía. Consecuencia que tuvo después, pues que ahora, pues nuestros hermanos ecuatorianos, para ingresar a nuestro territorio, tienen que solicitar una visa. Ellos necesitan visa para poder ingresar a nuestro país porque, a consecuencia de esto, pues el presidente Noboa dijo: ah, sí, tú no quieres apoyarme, tú estás inquiriendo en lo que estoy haciendo, pues te voy a meter aranceles. Si no me equivoco, el 25% en ciertos productos, a lo cual el gobierno mexicano en ese entonces dijo: pues bueno, adelante, nada más que atente a las consecuencias. Ahora, con esta justa deportiva en nuestro país, pues obviamente los aficionados ecuatorianos necesitan la visa para ingresar. Y esa es una de las quejas que han estado haciendo nuestros hermanos ecuatorianos. No digo que todos, por supuesto, están pasando algunas situaciones similares con lo que sucedió con Irán en los Estados Unidos. Pero ahí, señores, no tiene nada que ver absolutamente nada que ver las políticas deportivas de nuestro país. Tiene que ver la FIFA, ellos tienen que ver la manera de darle las visas correspondientes y solicitarlas de una manera inmediata para su equipo técnico. Novoa ya salió a decir, ay, oigan, ¿qué creen? Se me hace que ya queremos reponer las relaciones comerciales con México. Creo que estamos, pues, muy mal, ¿no creen? Necesitamos a México. Ahora sí, señores. Ahora sí. Y no podía faltar la afición mexicana desde anoche. Están cientos de aficionados mexicanos en las afueras del hotel donde se concentró para descansar la selección ecuatoriana. Bueno, esto se ha desencadenado ya de verdad una guerra en redes sociales. Nos han estado insultando mucho a nuestro país. Nos han llamado un equipo perdedor. Nos han llamado infinidad de cosas. Pero señores, el campeón se demuestra en la cancha, así es que hoy tenemos que apoyar, por supuesto, a la selección en punto de las 7 de la tarde, hora de la Ciudad de México, la selección mexicana contra el Ecuador, y hace unos momentos estaba jugando Noruega contra Costa de Marfil, ganó Noruega, por supuesto, 2-1. Te voy a proporcionar nuestras líneas telefónicas para que te comuniques con nosotros, y te recuerdo que van a estar abiertas durante toda esta edición informativa, la cual es el 782-217-3490 y el número en cabina el 782-82-452-30, donde voy a estar recibiendo con muchísimo gusto cada uno de tus mensajes, comentarios y saludos. Y te recuerdo que nuestra línea WhatsApp está abierta durante toda esta edición informativa. Ahora sí, siendo la 1:08 en punto, es momento de comenzar y vámonos ya con toda la información.
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0: Vámonos directo con las efemérides del día de hoy. 19 horas, señores, 19 horas. Yo ya reaccioné después. 7 horas, 19 horas, horas del centro de la Ciudad de México, el partido de la selección mexicana. Una disculpa a usted. Vámonos a las efemérides del día de hoy. Y es que hoy, 30 de junio, se celebra oficialmente el Día Internacional de los Asteroides para así promover la toma de conciencia en la humanidad sobre esa temática. Los asteroides son cuerpos rocosos que orbitan cerca de la Tierra, catalogados como fenómenos meteorológicos que representan un peligro latente y de grandes proporciones de acuerdo con su tamaño, dimensiones y magnitud de impacto, al hacer contacto con la atmósfera.
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0: ¿Y qué importancia la siguiente efeméride? Porque mire usted, el Día de las Redes Sociales se celebra hoy 30 de junio. Su objetivo primordial es que las redes sociales sean una herramienta que permita a la población mundial una mayor y mejor comunicación, así como un medio para mantenernos informados utilizando una plataforma globalizada como lo es el Internet. Y es que aquí le voy a dar mi humilde opinión. Hoy en el Día Internacional de las Redes Sociales tenemos que hacer conciencia de nosotros como adultos, cómo saber manejarlas, y nosotros como adultos, cómo saber llevar a nuestros hijos o aquellos jóvenes menores de edad, sobrinos, amiguitos, etc., etc., de la familia, a que puedan llevarla, porque las redes sociales, como tienen el lado bueno, tienen el lado malo. ¿Cuántas ocasiones no hemos visto redes de tráfico de menores? ¿Cuántas ocasiones no está el ciberbullying muy latente en las redes sociales? ¿Cuánto daño se puede hacer? Tenemos que hacer conciencia para lo que queremos ocuparlas, que es para obtener información, para informarnos de lo que pase a nivel global. Tenemos que hacer conciencia nosotros como adultos, cómo educar a nuestros hijos y saber utilizarlas.
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0: Y hoy también, 30 de junio, se celebra el Día Internacional del Parlamentismo, una fecha proclamada por la Asamblea General de las Naciones Unidas, celebrada en el mes de mayo del año 2018, en la que se reconoció la responsabilidad de los parlamentos nacionales en el diseño y la aplicación de planes y estrategias, promoviendo así una mayor transparencia en la rendición de cuentas por parte de los gobiernos en todo el mundo.
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2: Buen día. La Secretaría de Protección Civil del Estado de Veracruz les comparte el pronóstico del estado del tiempo para hoy, martes 30 de junio de 2026, con vigencia de 24 horas. Durante este día continuará un ambiente caluroso y bochornoso, especialmente en llanuras y costas. En regiones montañosas y la zona sur, son probables lluvias acompañadas de actividad eléctrica y rachas de viento durante la tarde y noche. El viento dominante será del noreste, este y sureste de 20 a 35 kilómetros por hora, con rachas en la costa. Si se presentan lluvias y tormentas, permanezca al pendiente a los avisos meteorológicos. Evite refugiarse bajo árboles. No cruce corrientes de agua y manténgase vigilante de ríos y arroyos de respuesta rápida. Además, extreme precauciones por el ambiente caluroso y atienda las recomendaciones de Protección Civil. Ahora, vamos a detalle por regiones. Región Norte, Cuencas del Pánuco al Colima. Cielo parcialmente nublado por la mañana, con aumento de nubosidad en regiones montañosas por la tarde-noche, donde son probables lluvias ligeras a moderadas acompañadas de tormentas aisladas. Ambiente diurno caluroso. El viento dominará del este y sureste con intensidad moderada y algunas rachas en la costa. Durante la noche y madrugada, el ambiente será templado a fresco con posibles nieblas o neblinas. Se recomienda atender las indicaciones de las autoridades oficiales y consultar nuestras redes sociales en @spcver-met en X y SEC Protección Civil en Facebook. Les ha informado Eleazar Emanuel Gómez.
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0: Qué gusto volver a escuchar a mi compañero Eleazar Emanuel Gómez y gracias por su reporte oportuno acerca de las condiciones de clima. Y es que hoy va a continuar el ambiente cálido y bochornoso en todo el estado de Veracruz con un bajo potencial de lluvias. Sin embargo, va a aumentar gradualmente a partir del día de mañana, la tarde de mañana, y disminuye una vez más el fin de semana. Así que estar muy atentos y consultar el aviso especial. El clima para el día de hoy aquí en la ciudad de Poza Rica se va a establecer entre los 25 y los 33 grados centígrados para llegar a tener sensaciones térmicas alrededor de los 37 y 38 grados. Tendremos vientos de 3 kilómetros por hora, la humedad al 72%, lo que indica que va a ser pues bastante calor el día de hoy. La calidad del aire, al contrario de ayer, hoy sí va a ser bastante buena, bastante estable. Tendremos un 20% de probabilidad de lluvias alrededor de las 3 de la tarde y tormentas eléctricas aisladas con un 40% alrededor de las 5 de la tarde en diferentes zonas y sectores de la ciudad de Poza Rica.
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5: Con el objetivo de impulsar el desarrollo económico y fortalecer los proyectos productivos en la región, se realizó la capacitación de Emprendedor Empresario, un espacio diseñado para brindar herramientas de orientación y acompañamiento de emprendimiento a las pequeñas, medianas y microempresas, todas ellas que estén interesadas en consolidar sus propios negocios. Durante la jornada participaron representantes del Consorcio Empresarial, Cámaras de Comercio y autoridades municipales, tanto de Poza Rica como de Coatzintla y Papantla, quienes destacaron la importancia de seguir generando oportunidades de crecimiento para el sector emprendedor. En el encuentro estuvo presente Olson Lancelot Labastida Flores, director de Promoción Emprendedores y Pymes, quien informó que en coordinación con la Secretaría de Desarrollo Económico y Portuario en Veracruz, actualmente permanecen abiertas dos plataformas orientadas al fortalecimiento de negocios y proyectos locales. La primera permite a emprendedores realizar el registro de la marca ante el Instituto Mexicano de la Propiedad Industrial, con acompañamiento durante todo este proceso, mientras que la segunda corresponde a una mesa de control profesional de diseño, mediante la cual diseñadores gráficos apoyan en el desarrollo de logotipos e identidades gráficas tanto para los productos materiales como para redes sociales. Detalló que ambas herramientas están disponibles a través de las redes sociales de la SEDECOP Veracruz, por lo que invitó a las y los emprendedores a registrarse, ya que ambas plataformas ya se encuentran en operación. Desde la redacción del periódico La Opinión, para Smart 3 Noticias, Vicente Martínez.
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0: Muchísimas gracias, por supuesto, a mi compañero Vicente Martínez por su nota el día de hoy para Smart 3 Noticias. Déjeme decirle, antes de continuar con la información, pues bueno, de último momento, la selección de Ecuador alzó la voz ante el partido de hoy, y es que la Federación Ecuatoriana de Fútbol emitió un comunicado oficial en el que denuncia pues presuntas acciones extrafutbolísticas ocurridas previo a su partido, es decir, en la noche de anoche. Recordará usted pues que varios aficionados de la selección mexicana se congregaron afuera de su hotel para hacer un escándalo, bueno, de verdad impresionante. Y en el documento, la Federación Ecuatoriana de Fútbol informó que ya presentó un reclamo formal ante la organización al considerar que estos hechos van en contra de los principios de juego limpio, equidad y respeto que deben prevalecer en una Copa del Mundo. Mire usted, voy a decir algo que a lo mejor no a todos les va a gustar, pero estamos entre aficiones, señores. Tiene que haber control y tenemos que, como ciudadanos, ser conscientes de no cometer los mismos actos vandálicos. No cometamos y no hagamos del deporte, uno de los deportes más bonitos del mundo, más hermosos del mundo, a mí en lo particular es mi favorito, pues algo vandálico. No queremos que ocurra lo que ocurrió en Baja California Sur con esta terrible situación de personas que fallecieron. Y bueno, lo que pide la afición de Ecuador es que sea un juego limpio, porque ellos también acusan que va a haber favoritismo para la selección mexicana. Ajá, entonces lo que ocurrió con Irán, ellos se quejaban, señores, que porque volaron 9 horas, y en 9 horas pues tenían que llegar, descansar y dormir bien. ¿Recordará usted lo que pasó a la selección de Irán? Que ni siquiera pudieron dormir en el país donde iban a jugar, que viajaban todos los días para Tijuana para poder dormir y luego regresar. Señores, es momento de jugar limpio, dejémonos de cosas, que gane quien tenga que ganar, por supuesto que gane la selección mexicana, pero también, pues eso es lo que se exponen muchísimos países cuando van a jugar en las casas sede del país contrincante. Vámonos con la información local y la política de austeridad impulsada por la presidenta municipal, la licenciada Daneli Rodríguez, continúa avanzando con acciones concretas. Durante la 12ª sesión ordinaria de Cabildo, el ayuntamiento aprobó acuerdos para así optimizar el patrimonio municipal. Como parte de la agenda, las y los integrantes del Cabildo autorizaron solicitar al Honorable Congreso del Estado la aprobación para desincorporar del patrimonio municipal y posteriormente enajenar una camioneta de alta gama modelo 2023 perteneciente al parque vehicular del ayuntamiento. Esta medida forma parte de la política de austeridad implementada por la administración de la presidenta municipal, Adaneli Rodríguez, orientada a optimizar el patrimonio público y sobre todo privilegiar el uso eficiente de los recursos en beneficio de toda la población. Vamos a escuchar a la alcaldesa, Adaneli Rodríguez.
6: Hoy propongo formalizar la desincorporación y venta de la camioneta de gama alta utilizada durante la administración anterior y adscrita a la presidencia municipal. El punto que hoy pongo a consideración no es solamente una decisión administrativa, es sobre todo una definición ética sobre la manera en que entendemos el ejercicio del gobierno. La austeridad no puede quedarse en el discurso, la austeridad tiene que reflejarse en hechos, en decisiones y en conductas públicas congruentes. Mientras haya necesidades en las colonias, mientras haya servicios públicos que fortalecer, mientras haya demandas ciudadanas que atender, no puede haber espacio para lujos ni para símbolos de privilegios en el gobierno. Por ello, solicito el respaldo de este honorable cabildo para aprobar el punto de acuerdo para desincorporar del patrimonio municipal la unidad automotriz Yukon marca GMC modelo 2023 para su enajenación onerosa previa autorización del honorable Congreso del Estado de Veracruz.
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0: 1:19 p.m. en punto, vamos a continuar con la información y gracias a la Fundación Coca-Cola World Vision México y a la industria mexicana de Coca-Cola por sumarse a este gran esfuerzo de hacer posible que la planta potabilizadora móvil pues lleve agua potable y gratuita a las familias de Poza Rica que más lo necesitan, así agradeció la alcaldesa Adaneli Rodríguez. Vamos a escucharla.
7: Hoy queremos expresar antes que nada un profundo y sincero agradecimiento a la Fundación Coca-Cola, a World Vision México y a la industria mexicana de Coca-Cola por hacer posible la llegada y el recorrido de la planta potabilizadora de agua móvil en Poza Rica.
8: Estamos muy agradecidos en esta mañana porque realmente en esta ocasión la verdad nos sentimos acogidos en el momento en el que nos voltean a ver. Esta iniciativa, este proyecto que nos trajeron a Cerro del Mesón, la verdad nos beneficia a muchos.
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0: Continuando con la información y con el objetivo de mejorar las condiciones urbanas y así fortalecer el acceso a servicios básicos para las familias, el gobierno de Poza Rica, que encabeza la alcaldesa Daneli Rodríguez, inició una intervención integral en la calle Politécnico entre la calle CEP y el kilómetro 070 en la colonia Jesús Reyes Heroles. El proyecto pues contempla una serie de acciones enfocadas en transformar la movilidad y elevarla así la calidad de vida de las y los habitantes de este sector. Todo esto mediante la rehabilitación de las redes de drenaje sanitario y de agua entubada, así como la construcción de alumbrado público, pavimentación con concreto hidráulico, guarniciones, banquetas y muros de contención. La obra se ejecuta con recursos del ramo 033 a través del Fondo de Aportaciones para la Infraestructura Social Municipal 2026 del Gobierno de Poza Rica, como parte, por supuesto, de las acciones orientadas al fortalecimiento de la infraestructura urbana y a la atención de las necesidades prioritarias en distintos puntos del municipio. Enhorabuena.
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0: Y continuando con la información, el Cabildo aprobó por unanimidad la venta de una camioneta GMC Yukon 2023 como parte del Plan Municipal de Austeridad impulsado por la presidenta municipal, Ada Nelly Rodríguez. Vámonos con esta nota de mi compañero, Isaac Carballo.
9: Los integrantes del Cabildo aprobaron por unanimidad la desincorporación del patrimonio municipal de una camioneta Yukon marca GMC modelo 2023, con el propósito de llevar a cabo su enajenación onerosa, previa autorización del Honorable Congreso del Estado durante la 12ª sesión ordinaria de Cabildo. La propuesta fue presentada por la presidenta municipal, Ada Nelly Rodríguez Rodríguez, quien señaló que esta decisión forma parte del Plan Municipal de Austeridad, impulsada por la actual administración.
6: La austeridad no puede quedarse en el discurso. La austeridad tiene que reflejarse en hechos, en decisiones y en conductas públicas congruentes. Para esta administración, gobernar no significa privilegios, excesos ni comodidades al amparo del poder. Gobernar significa servir, significa cuidar los recursos públicos como lo que son, bienes del pueblo, que deben resguardarse, optimizarse y destinarse a donde realmente hace falta. Por eso, en cumplimiento al Plan Municipal de Austeridad que propusimos ya en pasados días, hoy propongo formalizar la desincorporación y venta de la camioneta de gama alta utilizada durante la administración anterior y adscrita a la presidencia municipal. Después de la revisión correspondiente, ha quedado claro que este vehículo no es indispensable para la presentación de los servicios públicos prioritarios, ni para el cumplimiento de las funciones sustantivas del ayuntamiento. Mientras haya necesidades en las colonias, mientras haya servicios públicos que fortalecer, mientras haya demandas ciudadanas que atender, no puede haber espacio para lujos ni para símbolos de privilegios en el gobierno.
9: La alcaldesa explicó que tras la revisión correspondiente, se determinó que la unidad de alta gama, utilizada por la administración anterior y adscrita a la presidencia municipal, no resulta indispensable para la prestación de los servicios públicos ni para el desarrollo de las funciones sustantivas del ayuntamiento, por lo que su venta permitirá convertir un bien no prioritario en recurso de utilidad social.
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0: 1:24 en punto y vámonos directo con toda la información del municipio de Papantla en voz de mi compañero Víctor Sandoval.
10: Les saludo cordialmente desde Papantla, Veracruz. El gobierno municipal que preside el maestro Gonzalo Flores Castellanos informa, tuvo lugar la ceremonia cívica de honores a la bandera en la explanada del Honorable Ayuntamiento de Papantla con la destacada participación de la telesecundaria Dr. Israel Cetelles. Dicha actividad estuvo encabezada en esta ocasión por la síndica única Camelia Hernández Morales, en representación del alcalde Gonzalo Flores y en compañía de ediles y demás empleados municipales. Al respecto, comentó lo siguiente.
11: Iniciamos nuestras actividades rindiendo honores a nuestros símbolos patrios. Hoy nos acompañan alumnos y maestros de la Escuela Telesecundaria Dr. Israel Cetelles, quien dirige el maestro Antonio Peralta Guzmán. Este fin de semana realizamos la sesión ordinaria de Cabildo para presentar el Plan Municipal de Protección Civil para la temporada de lluvias y ciclones 2026. Estamos listos con el equipo humano, tecnológico y logístico para, en caso necesario, actuar en de los papantecos.
10: Tras la conclusión del acto cívico, el Cabildo, así como la presidenta del sistema DIF municipal, maestra Adriana Martínez Saavedra, acompañaron a alumnos de la telesecundaria Dr. Israel Cetelles en la realización de una marcha que llevó por nombre Jóvenes Tejiendo una Red por la Paz. En más información, como parte de sus acciones de labor social, el equipo de la Secretaría del Ayuntamiento realizó una faena comunitaria en la calle María Gutiérrez de la colonia Manantiales. Se trabajó en el chapoleo, limpieza y pintura. pintado de guarniciones, labores que contaron con el respaldo de los vecinos del lugar. La Ruta DIF llega a San Gotardo este miércoles. Los invitamos a aprovechar esta gran jornada integral, donde se trasladarán todos los servicios directamente hasta dicha localidad. Miércoles 1 de julio, en horario de 8:30 de la mañana a 2 de la tarde, en el techado multideportivo de la comunidad. Se contará con los siguientes servicios: salud y bienestar, atención y apoyo social, asesoría jurídica mediante la Procuraduría de Protección de Niñas, Niños y Adolescentes, belleza y creatividad, cortes de cabello para toda la familia, registro civil, registro de infantes y correcciones de actas, asesorías institucionales por parte del Registro Público de la Propiedad y el Centro Libre para las Mujeres. Además, estudios médicos a bajo costo y exámenes de la vista totalmente gratuitos y lentes graduados a muy bajo costo. Los invitamos a no dejar pasar esta gran oportunidad. Maestra Adriana Martínez Saavedra, presidenta del Sistema DIF Municipal. Atención, amigas y amigos, en Papantla, el jugador número 12 se hará presente para apoyar a nuestra selección. Los esperamos a todos este martes 30 de junio. Vamos a apoyar al tricolor en los 16avos de final. México contra Ecuador, en punto de las 6:30 de la tarde, en el mural a la cultura totonaca. Papantecos al grito de gol. Invita, maestro Gonzalo Flores Castellanos, presidente municipal, informó Víctor Sandoval.
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13: ¿Qué tal? Muy buenas tardes. Esta es la información de Veracruz Informa para Smart 3 Noticias. Y en este martes, esta es la información.
14: ¿Qué pasa? Morena abre la puerta a su peor enemigo en Veracruz.
13: Lo que hace unos años parecía imposible, hoy genera incertidumbre dentro y fuera de Morena. El acercamiento de Miguel Ángel Yunes Márquez al partido ha encendido las alarmas entre la militancia, que durante años escuchó que los Yunes eran el rostro de todo aquello que la Cuarta Transformación prometía combatir. La pregunta es inevitable. ¿Quién los protege desde la cúpula nacional? Porque mientras la gobernadora Rocío Nale ha sido clara al rechazar que Yunes forme parte de Morena, en el Senado el trato parece muy distinto. Muchos consideran que Morena está cometiendo un grave error al abrirle las puertas a un grupo político que fue su principal adversario en Veracruz. La historia también pesa. Los Yunes rompieron con el PAN después de décadas de militancia, y hoy muchos se preguntan, si dejaron atrás a su propio partido, ¿qué garantiza que mañana no hagan lo mismo con Morena? Las dudas van más allá del presente. ¿Se está construyendo desde ahora una candidatura para la gobernatura de Veracruz en 2030? ¿Existe un acuerdo político que la militancia desconoce? ¿O estamos frente a una decisión que terminará enfrentando al partido con su propio gobierno estatal? En política no existen casualidades. Y cuando quienes ayer eran enemigos, hoy parecen combatir la misma mesa. La pregunta no es qué pasó, sino qué viene para Veracruz. Esta es la información de Veracruz Informa para Smart 3 Noticias. Excelente martes.
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16: Del Universal con Mario Maldonado, las confesiones de Víctor Rodríguez y la ruptura con Sheinbaum. El autor considera que la salida de Víctor Rodríguez Padilla muestra dos crisis, la personal, derivada de las acusaciones de violencia familiar, y la institucional, relacionada con la conducción de Pemex. A su juicio, la decisión de Claudia Sheinbaum de cancelar su nombramiento y deslindarse públicamente demuestra una política de cero tolerancia frente a estos hechos. Sin embargo, asegura que las propias declaraciones de Rodríguez ya habían mostrado que Pemex operaba con escasa autonomía bajo decisiones centralizadas en el Ejecutivo y otras dependencias. Además, reconoció problemas estructurales como la disminución de reservas, el robo de hidrocarburos, la dependencia del gas extranjero y la conveniencia técnica de ampliar la participación privada, mostrando así las dificultades estructurales que la petrolera enfrenta desde hace años. Del Financiero con Raimundo Riva Palacio, el miedo de Andrés Manuel. El autor sostiene que la principal preocupación de Andrés Manuel López Obrador al concluir su mandato era proteger a sus hijos de posibles investigaciones por presuntos actos ilícitos. Según el columnista, el expresidente habría buscado garantías de que las indagatorias no avanzaran. Incluso se habría reunido con Omar García Harfuch y habría pedido al entonces fiscal Alejandro Gertz Manero que los blindara judicialmente. Afirma que las investigaciones de Estados Unidos sobre presuntos vínculos entre políticos de la 4T y el crimen organizado organizado han incrementado la presión sobre Palacio Nacional. Asimismo, menciona el respaldo que han tenido diversos gobernadores pese a los señalamientos de Washington y agrega que Andrés Manuel López Beltrán sería uno de los principales objetivos que tiene en la mira. Finalmente, del Heraldo de México con Sofía García. Ley Serrano llega a la Corte. La autora señala que el caso de la Ley Serrano representa una prueba decisiva para definir los límites entre la regulación de la inteligencia artificial y la protección de las libertades democráticas. Explica que artículo 19 pidió a la Suprema Corte invalidar varios artículos de la legislación por considerar que violan el principio de legalidad al emplear términos ambiguos y poco definidos. Advierte que esa imprecisión facilita la persecución judicial de periodistas, comunicadores y ciudadanos que ejercen su derecho a informar o criticar. También recuerda que distintas organizaciones defensoras de la libertad de expresión consideran que los procesos abiertos contra periodistas son un ejemplo del uso indebido de la ley. Aunque reconoce que los deepfakes y la desinformación requieren una respuesta legal, insiste en que cualquier regulación debe ser precisa, proporcional y respetuosa de los derechos humanos. Soy Coco García y estas fueron las columnas del día.
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0: 1:32 en punto y es así como llegamos al corte comercial de esta edición informativa. Déjeme enviar algunos saludos que están llegando. Hola, Vane, buenas tardes, cordial saludo, escuchando el mejor noticiero, muchísimas gracias, de toda la zona norte y claro, con la mejor. Gracias, mi querido amigo Solitario Cruz. Por favor, bendiciones y saludos. Éxito, saludos para mi linda esposa Liliana Cruz Cruz y a nuestra hermosa bebé Katie Abril Aceves. Un gran saludo a mi querida amiga Liliana Cruz, por supuesto, y a tu chiquita Katie Abril Aceves y a la fila Echante Mollejón. Muchas gracias a mis compañeros y amigos taxistas de la fila Echante Mollejón por estar sintonizándonos. De antemano, gracias a tu amigo Solitario Cruz. Muchísimas gracias a ti por siempre estar en sintonía con nosotros. Si usted está comiendo, buen provecho. Regresamos con más información.
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4: Primeras planas. El Universal.
5: Engordan otra vez la burocracia en San Lázaro, pese a que desde 2019, cuando obtuvo por primera vez la mayoría en la Cámara de Diputados, Morena anunció la eliminación de 3.000 plazas de aviadores y empleados poco productivos. Solo logró bajar 103 empleados y se mantuvo una burocracia de 6.511 trabajadores. Para la actual legislatura, se reportaron 7.501 plazas de empleados base y mandos superiores.
4: Milenio.
5: Cae 50% de decomiso de armas por relajación de Estados Unidos y nuevas rutas. Expertos, legisladores y diversos reportes advierten que más de 1.000 agentes de la Agencia de Alcohol, Tabaco, Armas de Fuego y Explosivos fueron resignados de sus tareas habituales para ocuparse de investigación y persecución migratoria desde 2025.
4: Reforma.
5: Paga Metro 130 millones de pesos para centenarios. Avalan gasto anterior y actual directores. Cuesta más premiar a sus sindicalizados que la remodelación de 3 estaciones.
4: Excelsior.
5: BIS alerta por exceso de inversión en IA. Impactaría en economía global. El financiamiento circular podría alentar una burbuja con peores consecuencias que la crisis dot-com, advierte un reportaje del Banco de Pagos Internacionales.
4: Animal político.
5: Corte rechaza atraer amparo de Fofo Márquez, sentenciado a 17 años.
4: La jornada.
5: Continuará la solidaridad con Venezuela. Sheinbaum. Actualizan fallecidos a 1.719. Caracas solicita plantas potabilizadoras de electricidad y alimentos no perecederos.
4: El financiero.
5: El T-MEC seguirá vigente hasta el 2036. Consejo Coordinador Empresarial. Medina Mora. El escenario apunta a revisiones anuales. Pasado el periodo político, se ampliará.
4: El economista.
5: Días clave para el T-MEC. Trump y Carney dialogan este miércoles. Ese mismo día, representantes de los tres países fijarán vía remota su postura sobre alargarlo otros 16 años o renovarlo año por año.
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0: Tarde ya con 39 minutos en punto, regresamos de este corte comercial. Déjeme informarle a usted que en estos momentos tenemos una temperatura de 32 grados centígrados aquí en el municipio de Poza Rica. Vámonos ahora sí con toda la información estatal, y es que con una inversión superior a los 4.400 millones de pesos, el gobierno del estado ejecuta un programa de 482 obras que tienen como prioridad pues conectar localidades con mayores retos de infraestructura, informó así la gobernadora del estado, la ingeniera Rocío Ale García. Vamos a escucharla.
6: Sí, la inversión total son 4.400 millones de pesos para este año. La construcción del puente de Boca del Río ya se licitó, ya se asignó la obra. Del Estadio Jalapeño ya están trabajando, también se licitó, se asignó. Del C5 de Coatzacoalcos ya se está trabajando, ya está la obra por seguridad, este es por seguridad nacional. Este no sale a licitar. El acuario es, como lo comentó el ingeniero, es cuidar cómo está el ambiente de las especies. Nos hicieron muchas observaciones y de esas observaciones. Y la remodelación del World Trade Center se licitó y la declaramos desierta porque no cumplieron la especificación, lo que se estaba solicitando, y ya hicimos una revisión. Esta semana vamos a asignar la obra, pero esta obra ya se continúa y esta semana la asignamos.
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0: Y continuando con esta línea de la información, el titular de la dependencia, Leonardo Cornejo Cerrado, detalló que el programa destina 2.100 millones de pesos a la construcción, rehabilitación y mantenimiento de 60 carreteras con una longitud de 582.0 kilómetros y 25 caminos secas, sacacosechas, que suman ya 59.7 kilómetros. Vamos con la información.
3: En total, tenemos 482 obras en todo el estado. La mayoría ya están o contratadas o en licitación, realmente pocas faltan por salir a licitación. Aquí resaltando pues las 60 obras que tenemos en carreteras. También tenemos 363 escuelas, realmente ese es un récord, tanto por la cantidad como por el presupuesto que se está invirtiendo en escuelas. También como obras sectoriales tenemos inversión en dos clínicas y hospitales en el estado de Veracruz, 7 puentes que se están o dando mantenimiento mayor o construyendo desde nuevos en el estado, y 25 caminos sacacosechas también distribuidos en todo el estado. En 133 municipios tenemos obras para este año, que sumados a los municipios que tuvimos impacto el año pasado, pues prácticamente en la totalidad del estado hemos tenido impacto en diferentes tipos de obras. Estaríamos hablando de más de 600 kilómetros en caminos y carreteras, con una inversión en carreteras, en caminos, de 2.100 millones de pesos aproximadamente. Con esta ampliación, el World Trade Center estaría como dentro de los 5 primeros centros de convenciones nacionales en cuanto a dimensiones y a infraestructura. Dentro de las obras relevantes que también tenemos, obras de seguridad, tenemos el C5 nuevo en la zona de Coatzacoalcos. Ese es un proyecto que ya empezó, que ya estamos con obra. Un proyecto que realmente va a ser emblemático por lo que representa es el Estadio Jalapeño. Y también infraestructura que es del Estado, que ya se está modernizando, es el acuario. Ahorita se le está dando prioridad sobre todo a la cuestión de la condición de las especies que están ubicadas en el acuario, en las peceras, darle las condiciones de temperatura, de limpieza, etcétera.
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0: Una de la tarde con 44 minutos en punto. Vamos a continuar con la información nacional, y es que se planea eliminar el VIH para el año 2030 con los tratamientos, campañas y medicinas que son totalmente gratis para todo el pueblo de México. Así lo informó el día de hoy en la conferencia matutina el secretario de Salud, David Kersenovich. Vamos a escucharlo.
8: Hoy, gracias a los avances que ha habido en investigación, al compromiso y a la solidaridad con las personas que tienen VIH, la expectativa y la calidad de vida de una persona que está con VIH es prácticamente normal. Y la Secretaría de Salud ratificamos el compromiso de eliminar el VIH para el año 2030. Para eso se requiere avances en el diagnóstico, en el tratamiento y en la prevención. Me pasa la siguiente diapositiva, por favor. Es muy importante mencionar que la atención es gratuita y sin importar la derechohabiencia para el realizarse la prueba de VIH. La prueba de VIH está disponible en todas las unidades de primer nivel en las 32 entidades federativas. Se hace también cuando se hacen ferias de salud, campañas en las escuelas, campañas en los centros de trabajo y también en todas las instituciones especializadas del sector salud. Se recomienda para todas las personas que hayan iniciado vida sexual. La siguiente, por favor. El tratamiento también es gratuito y el abasto está asegurado. todas las personas derechohabientes del IMSS, del IMSS Bienestar, del ISSSTE, de Pemex, servicios estatales, las Fuerzas Armadas, Marina, tienen medicamento gratuito para el VIH. Se obtienen además en centros ambulatorios para la prevención y atención del SIDA y las enfermedades de transmisión sexual, como los CAPACITS, centros de atención integral hospitalaria para personas sin seguridad social.
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0: Vamos a continuar con la información y la gobernadora de Chihuahua, Maru Campos, señaló que existen denuncias contra la senadora con licencia Andrea Chávez y la presidenta nacional de Morena, Ariadna Montiel. Vámonos con la información.
9: Compartiéndote que la gobernadora María Eugenia Campos Galván confirmó que existen denuncias en contra de Andrea Chávez, senadora con licencia de Morena, así como de Ariadna Montiel, quien es presidenta nacional de Morena, esto por la presunta venta de terrenos en reservas ecológicas en la Sierra Tarahumara, en el estado de Chihuahua. Así lo decía la mandataria estatal Maru Campos. Escuchemos.
10: Sí, hay una denuncia en contra de esta senadora. Y además hay otras denuncias sobre la venta de terrenos que están bajo reserva ecológica por parte de ella y de Ariadna Montiel en la Sierra Tarahumara. O sea, no solamente están ellas contentas por aliarse con el crimen organizado, con el narcotráfico, que sabemos que hace mucho daño a nuestras familias en Chihuahua, sino que además están acabando con nuestros recursos naturales.
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0: Una de la tarde con 48 minutos en punto, ya que rápido se nos está yendo esta segunda mitad. Vamos a continuar con la información nacional. Y el secretario de Economía, Marcelo Ebrard, sostendrá una reunión el día de hoy con el representante de comercio de los Estados Unidos, James.

0: comunicado. Y el jueves invité al secretario Ebrard aquí a la mañanera para que pueda dar toda la información relacionada con la reunión.
1: Una de las expectativas, las posibilidades es que se llegue a acordar revisiones anuales o periódicas.
0: Puede haber varias opciones, de acuerdo con el mismo tratado. No es una... Si lo que puede ocurrir está determinado en el tratado, no es una ocurrencia de alguien. Entonces, una de ellas puede ser, por ejemplo, ampliarlo a 16 años más. Esa carta se tiene que firmar antes del miércoles, antes de mañana. Entonces, yo, por ejemplo, ya firmé cuál es la posición de México, que se amplíe otros 16 años. Hizo lo procedente el secretario de Economía de Canadá. Y ahora, pues, estamos esperando la respuesta de Estados Unidos. Si no deciden ampliarlo por 16 años, entonces viene un proceso de revisión, que no es que ya se va a revisar siempre cada año, sino que empieza un proceso de revisión ahora, sí, formal. Y en ese proceso de revisión formal, pues ya se ve si hay algunas adecuaciones que deben hacerse al actual tratado. Si hubiera un cambio mayor, tendría que pasar por los congresos de los tres países, cosa que no vemos muy probable.
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3: En más información, el escenario internacional está cambiando. Las alianzas entre los países se están redefiniendo y surgen nuevos bloques de naciones. La competencia global ya no gira únicamente en torno a las materias primas o a la manufactura, sino también al desarrollo tecnológico, a la inteligencia artificial, los datos y el talento. Así lo anunció Alejandro Alito Moreno, presidente nacional del PRI.
4: Una nueva época donde la competencia ya no gira únicamente en torno a las materias primas o a la manufactura, porque desplaza sus principales ejes hacia el dominio de los datos, la capacidad de entrenamiento de modelos de inteligencia artificial, el acceso a semiconductores avanzados, la infraestructura de centros de datos, la energía para alimentar sistemas de inteligencia artificial, el talento científico y tecnológico. En síntesis, una nueva época, finalmente, que obliga a todos los países de nuestra América a repensarnos en nuestro desarrollo, en nuestro entorno y en nuestra inserción global.
2: 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Titulares del mundo. Times, Estados Unidos.
5: Los jueces amplían la influencia de los presidentes sobre los reguladores.
2: Washington Post, Estados Unidos.
5: El tribunal amplía el poder de Trump sobre las agencias.
2: El País, España.
5: Feijóo extiende sospechas sobre el censo de las elecciones.
2: Le Monde, Francia.
5: En Líbano, el acuerdo firmado con Israel está generando críticas más allá de Hezbollah.
2: Guardian, Reino Unido.
5: Burnham sitúa el número 10 Norte en el centro de su iniciativa para reconfigurar Gran Bretaña.
2: Der Spiegel, Alemania.
5: Nagelsmann ve todos los errores excepto los suyos.
2: Corriere della Sera, Italia.
5: Ola de calor, alerta roja en 25 ciudades.
2: Folha de São Paulo, Brasil.
5: Lula autoriza 520 millones de reales para publicidad de campaña en vísperas de las elecciones.
2: El Clarín, Argentina.
5: Voy a trabajar para que Milei sea reelecto, dijo Santilli, que asume hoy.
2: Al Jazeera, Medio Oriente.
5: Qatar afirma que hay enviados estadounidenses en Doha, pero no se reunirán con funcionarios iraníes.
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3: Una de la tarde con 53 minutos en punto. Vámonos de lleno con la información internacional. Y el pueblo de Venezuela necesita rescatistas, ayuda humanitaria y esperanza, no más obstáculos. Exigen a Delcy Rodríguez, la presidenta, y a Diosdado Cabello permitir el ingreso de ayuda para así atender a las comunidades afectadas y salvar vidas. Vamos a escuchar la información.
6: El gran mensaje es enviárselo a Delcy Rodríguez y su gobierno interino, que no puede detener toda esta ayuda, pues ¿de qué nos sirve que todas

0: esta gente vengan y donen y con gran esperanza quieran ayudar y esta ayuda no llegue. Ahí está el mejor video que ha ocurrido, que es el video de Diosdado Cabello, que detuvo, gracias a Dios que lo firmaron, que detuvo a una caravana de rescatistas que iban a ayudar, americanos que iban a ayudar a las víctimas. Pero ¿cómo es posible? Ahí te demuestra qué es lo que piensan, qué es lo que sienten, quiénes son esa gente. Delcy y Diosdado. Por lo tanto, el gran mensaje aquí es al gobierno de Delcy, es que no puede detener toda esta ayuda internacional que está llegando, sobre todo de los Estados Unidos. Yo estoy en camino a Washington y con Mario Díaz-Balart y Carlos Jiménez, que los tres somos representantes congresionales del sur de la Florida, le vamos a enviar un mensaje a la Casa Blanca de que estamos con ellos y que los vamos a ayudar a detectar dónde es que están las violaciones. Este es el momento. Venezuela ha tenido dos terremotos, el político y ahora el natural.
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2: Por su parte, María Corina Machado denunció desde Panamá que se ha bloqueado temporalmente el espacio aéreo comercial para evitar su regreso a Venezuela. Vamos a escucharla.
3: Mis queridos venezolanos, estoy en la ciudad de Panamá, desde donde tenía previsto viajar a Venezuela. El régimen cerró el espacio aéreo de nuestro país para intentar impedírmelo. Quiero volver a Venezuela para acompañarnos en estas horas desgarradoras. Quiero que mis manos se sumen a las suyas en la búsqueda, en el consuelo y en el abrazo. El 24 de junio se hizo inaplazable mi regreso a Venezuela para enfrentar juntos esta catástrofe como lo hace una familia unida cuando algunos de sus miembros sufren. El régimen quiere bloquear mi regreso a Venezuela y el de miles de compatriotas que queremos ir a ayudar. Como ha intentado bloquear la generosa tarea de miles y miles de ciudadanos que reparten comida y medicinas alrededor del país. Como ha bloqueado el viaje de equipos de rescatistas internacionales varados en aeropuertos. Como pretende bloquear el trabajo de los periodistas que buscan la verdad. Bloquear la información y manipularla en estas situaciones produce aún más víctimas. Quieren enterrar la verdad cuando los venezolanos queremos enterrar a nuestros muertos con dignidad. Estaré en Venezuela para ayudar a coordinar y a estimular los esfuerzos ciudadanos en la emergencia y en la reconstrucción. Estaré en Venezuela para llorar juntos nuestras pérdidas, para rezar juntos, para abrazarnos, para organizarnos. Porque de esta también nos vamos a levantar. El régimen ha llegado hasta el extremo de cerrar el espacio aéreo comercial de Venezuela para impedir mi entrada. Cancelar los vuelos de todas las aerolíneas en un momento de emergencia es algo absolutamente inconcebible. Tuvieron que revertirlo, pero han amenazado a quienes quieren facilitar mi regreso. Esto no se trata de mí, somos miles, millones que queremos estar juntos, un país en duelo que necesita consolarse unido. En esta hora yo estoy dispuesta a hacer lo que haya que hacer, hablar con quien haya que hablar, para coordinar y para servir a nuestra gente. Estoy lista y cerca de Venezuela y haré lo que haya que hacer para encontrarnos allá.
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Una de la tarde ya con 58 minutos en punto, y es así como llegamos al final de esta edición informativa de hoy miércoles 30 de junio. Mis compañeros me están haciendo reír. Si usted escuchara lo que hablamos detrás de cámaras, también se reiría conmigo. 30 de junio del año 2026, por supuesto, en Smart 3 Noticias a través de nuestras tres frecuencias moduladas. El 101.9 EXA, 102.7 Globo y 94.7 La Mejor, así como también a través del canal 2.5 de fibra óptica de Smart TV. Disculpe usted, me entró un ataque de risa. Es que de verdad, si usted escuchara lo que dicen mis compañeros, se reirían conmigo. Hoy juega también Francia, Suecia. Dios mío, me dio un ataque de risa. Discúlpeme usted. Francia, Suecia en punto de las 3 de la tarde. Y le repito, México contra el Ecuador en punto de las 7 de la tarde. Y en nombre de todo mi gran equipo de producción, en cabina, M. Casanova, Jaime Bautista, Fili del Ángel, Gaby Noriega, bajo la dirección de Marcos López Zamora, te damos las más cordiales gracias y te recuerdo que tenemos una cita en punto de las 6:30 de la tarde en el resumen informativo. Hoy recordamos Kiss from a Rose de Seal, lanzada en el año de 1994, banda sonora de la película Batman, si no me equivoco, y es con Kiss from a Rose con que nos despedimos el día de hoy. Mi nombre es Vanessa Miranda, tenemos una cita mañana en punto de la 1 de la tarde en nuestra primera edición informativa. Está usted informado. Muy buenas tardes, buen provecho. Cuídese mucho, por favor. Y hoy gana México. Nos vemos el día de mañana.

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1: ¿Sabes qué? Ya, que la de veras,
2: ¿cuántos títulos tiene Tecos y cuántos tiene Querétaro?
1: ¿Sabes que Memo, ya me estás haciendo?
2: No, es que me estás, no, es que tú me estás haciendo.
3: No, dime, estás haciendo
4: no cabrón. Entre hermanos no se peleen. Porque después se pelean y no sale pelo otra vez, ya.
0: Dice David Faitelson.
2: Ah, bueno, es como el Atlante. ¿Quién va a ver el Atlante también?
1: Íbamos bien, íbamos bien con Schultz.
2: Es que David no entiende. David no entiende.
1: Ahora resulta que Tecos es grande.
5: No te hundas. No te hundas.
2: ¿Me estoy hundiendo más?
5: No te hundas.
2: Bueno.
0: Carlos El Zar Aguilar.
1: Cambia es eso, importante. Carlos, nada, importante pues nada más, lo que metes en el campo de juego.
4: También es para hacerle a la mamada.
1: Para eso está la casa del Zar, YouTube. Ahí lo pueden hacer.
4: Ahí es.
0: Jorge El Burro Van Rankin.
4: Tanto pinche pedo por un reloj. Pero, el de América dan coches, güey. ¿A qué dan reloj?
2: Ah, ¿y te tocó también a ti coche?
6: Bueno, hay relojes que cuestan más que coches, ¿eh? Perdón.
2: Ah, bueno, eso sí.
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0: Deportes, gusto en saludarles y día especial porque la Copa del Mundo está en su auge y la selección mexicana el día de hoy enfrenta la prueba de fuego, enfrenta a Ecuador en esos 16avos de final. Es un matar o morir, llegó la verdadera prueba, el verdadero examen para Javier el Vasco Aguirre en contra de una selección pues bastante poderosa, interesante, es que con Becasese tiene conceptos y que ya lo demostró pegándole 2-1 a Alemania. Para algunos una sorpresa, sin embargo, me parece que por la forma en que clasificaron a la Copa del Mundo con esos más de 30 puntos, con lo que demostraron de algún modo en la fase de grupos, que aunque no se vio reflejado en el marcador, pero que sí tuvieron ese dominio de juego y con futbolistas bastante peligrosos, creo que será un duelo de cuidado para el tricolor, que sí, ha hecho historia. 9 puntos, 3 de 3. Paso perfecto, y lo mejor o lo que podríamos tener también a consideración es que lo hicieron sin recibir gol en esta fase de grupos, así que vamos a ver qué es lo que pasa esta tarde noche en el Estadio Ciudad de México, el Estadio Azteca, el máximo templo del fútbol a nivel mundial, y es que vaya que han pasado cosas importantes y hoy México, 40 años después, es posible que vuelva a pasar pues de la siguiente fase. Ahora con este formato de los 16avos estaría clasificando a los octavos. La verdad es que me parece que va a ser un duelo bastante complicado, ríspido, duro, cerrado, así como lo hemos visto, ¿no? En esta fase de 16avos. A ver, ya no hay equipos sencillos realmente, y así es como lo hemos visto últimamente. Entonces, seguramente, no sé, me parece que el Vasco en este sentido de ser resultadista puede llegar a apostar por guardar. Ya veremos cómo se lleva a cabo el encuentro. Lo interesante también podría ser la alineación, ¿no? Algunas variantes, se habla de algunos cambios, pero cierto es que el Vasco ya tiene la base por completo de lo que va a mostrar. El tal Rangel, un inamovible. Me parece que una de las dudas puede ser en defensa, ¿no? Con César Montes o Edson Álvarez. Yo en lo personal creo que va a conservar al capitán. Vamos a ver a Edson en conjunto con Johan Vázquez. Por el sector de la izquierda, Gallardo. Otra de las dudas podría ser por la lateral de la derecha. Ya sea Reyes, ya sea Jorge Sánchez. Y en el medio campo, donde a lo mejor hay más polémica, ¿no? Sabemos el tema de Eric Lira, que tiene por completo lugar seguro, se lo ha ganado, es un referente, es de los hombres que han tenido mayor nivel, tanto en Cruz Azul como en la selección mexicana, y por ahí podría acompañarlo con Luis Romo, que me parece de lo más flojito que ha mostrado México en la Copa del Mundo, sin embargo, ha sido contundente, ¿eh? Hay que decir el caso del hombre de las Chivas. Pues primero con ese gol en el segundo duelo en contra de Corea del Sur, que le da por supuesto la victoria a México. Posteriormente con una asistencia, ahí fue la de Mateo, me parece, para el tanto de la victoria también en contra de la República Checa. Así que pues algo por ahí seguramente le habrá visto el Vasco Aguirre, y hoy podría ser también tarde para que Luis Romo arranque como titular. A ver, adelante en medio campo, también el caso de por ahí Fidalgo, ¿no? Que es un recuperador. Gil Mora, que muchos lo hemos pedido también a lo largo de los días, que ojalá tuviera esta oportunidad de ser titular. La verdad es que ha revolucionado por completo, ¿no? Sabemos de sus cualidades. Sí, 17 años, sí, el jugador más joven en esta Copa del Mundo, pero pues con mucha determinación, ¿no? Ojalá se vio ante Chequia, que pues los escenarios no le pesan, se vio ante Chequia, que sí es el hombre distinto de México, todavía hay mucho que trabajar con él, pero me parece que en este matar a morir, en estos duelos de mata-mata, como le llaman, pues ojalá podamos ver a Gil Mora. Lo que no se mueve ya la parte de arriba, ¿eh? O sea, eso es un hecho. Raúl Jiménez como titular, Julián Quiñones por la banda de la izquierda, y el Piojo Alvarado, que seguramente estará ocupando ese sector. Más y más de la Copa del Mundo, ya estaremos hablando de ello. A ver, en este momento ya se juega el Francia en contra de Suecia de estos 16avos de final. La verdad es que en los papeles pinta como favorito el conjunto galés. Sí, el conjunto galo, perdón, mejor dicho. Vamos a ver qué pasa. La verdad es que Suecia llega en un papel más discreto, eso es correcto, es un hecho, pero también tiene hombres interesantes, ¿no? Como Víctor Gyökeres, como Alexander Isak, ¿no? Hombres de peso que se saben meter a escenarios importantes. Entonces, vamos a ver cómo se puede ir desarrollando pues este encuentro. Al momento parece que todo pinta, ¿no? A que Francia pueda hacer cosas importantes. Ya tiene rival que lo espera, y es el conjunto paraguayo, y del otro lado en el mismo bracket pues ya está definido el duelo de los octavos de final entre Canadá y Marruecos. Marruecos que ayer, pues híjole, qué duelazo nos entregaron allá en la Sultana del Norte entre los Países Bajos y Marruecos. La verdad es que fue un juegazo, ¿no?, de Copa del Mundo. Me parece, sin exagerar, que incluso a nivel de unos cuartos de final, de una semifinal, por lo que han mostrado esos dos equipos, y ayer sin duda alguna la Sultana del Norte se pintó de naranja, pero desde los 11 pasos, pues el conjunto de los marroquíes se terminó imponiendo, y en el mismo día, el día de ayer, pues tanto se fue Alemania en contra de Paraguay, y adiós a los Países Bajos de forma prematura. Vamos a hacer contacto y saludamos con muchísimo gusto a David Faitelson, quien estará hoy en la transmisión desde el Estadio Ciudad de México en este México en contra de Ecuador. Buenas tardes, David, ¿cómo estás? Ahora retomamos, hacemos contacto con David Faitelson, que seguramente tendrá mucho, pero mucho que platicarnos, ya lo decíamos, ¿no? Se ha puesto tenso este encuentro entre México y Ecuador, y es que sucede que se fue calentando de a poco el encuentro, ¿no? Por algunos detalles, por el tema de también con la prensa ecuatoriana, también comentarios de la prensa mexicana. A ver, vamos a dar un poco de contexto de lo que está haciendo un poco de ruido en las últimas horas. Resulta que el cuadro ecuatoriano, después de conocer a su rival, que era México, decidió viajar hasta el día de ayer por la tarde-noche, pues a la ciudad, para cuidar seguramente este tema de la altura, ¿no? Este tema de que no le pegara. Recordemos que dicen los que saben, los expertos, los médicos, que la altura de la Ciudad de México, por ejemplo, te puede llegar a pegar, pues después de 24 a 48 horas. Entonces, lo que puede pasar en esta situación es que ellos decidieron llegar hasta anoche para evitar justamente este tema. Bueno, pues la afición mexicana, o aficionados, o pseudoaficionados, lo que hicieron es que llegaron al hotel de concentración de los ecuatorianos, allá a Santa Fe, y pues les armaron, entre comillas, una serenata. Es decir, no los dejaron dormir, llegaron con motos, con mucho ruido, con tambora, con música, con gritos, con porras. Ahí lo tiene usted en imágenes para los que nos ven a través de la televisión o nuestro canal de YouTube. Y pues eso evidentemente causó molestia. Ya estaremos hablando más de ello. Ahora sí, ya está con nosotros David Faitelson. David, ¿qué encuentro nos espera México por ese pase a los octavos de final? Buena tarde.
1: ¿Cómo estás, mi querido Alan? Te saludo con mucho gusto. Saludos para toda la audiencia de MBC Deportes. Aquí estamos ya muy cerca de lo que es este Estadio Azteca. Hay unas filas impresionantes de aficionados. No lo vi, con todo respeto, a esta hora, sobre todo porque el partido fue a la misma hora contra República Chequia. No vi estas filas. La gente desde muy, muy temprano. También hay un temor por la lluvia, se pronostica también una tormenta eléctrica, cosa que podría afectar, pues, sobre todo a los aficionados, que es lo más importante, ¿no? Ya el césped y los jugadores. Pero los aficionados sí tendrían que tener algún lugar donde resguardarse, y bueno, ese es un peligro y es algo con lo que está en este momento, vamos a decir, batallando Protección Civil. ¿Cómo tener un lugar donde proteger a esta gente? Prácticamente es imposible, pero bueno. Aquí estamos, ya serán otro de los problemas que tendrá la organización. La selección mexicana de fútbol tiene un problema, un reto en el campo de juego. Va a enfrentar un equipo de fútbol hecho y derecho, un equipo que presume a la mejor generación de su historia, un equipo que terminó segundo lugar en las eliminatorias sudamericanas, un equipo que viene de vencer a la selección alemana, después de ir perdiendo una selección internacional. Le dio la vuelta, este equipo que ha producido, o que ha levantado a México, su dinero, productor de futbolistas, que ha logrado llevar y promover a las mejores ligas y a los mejores clubes del mundo. Tiene dos jugadores de clase A y, es decir, en equipos de clase A, el caso de Pacho del Paris Saint-Germain y el caso de Caicedo del Chelsea. En fin, es un equipo peligroso, rápido, intenso. México va a tener una jornada complicada, Alan. Yo creo que tendremos que ver la mejor versión de México. Con lo que sí no estoy de acuerdo, he escuchado por ahí que hoy es el día más importante en la historia del fútbol mexicano. No me vengan con eso. Es un partido de los 16avos de final para pasar a los 16 mejores. Para mí México ya está en ese grupo. Es decir, no ganar hoy sería un retroceso. pero no sería un avance importante, un logro importante. El logro importante, Alan, llegaría el domingo, en caso de llegar a ese partido, de ganar hoy, llegaría el domingo cuando juegues contra Inglaterra o contra Congo, yo creo que va a ser Inglaterra, si llega a México, y sería un partido para meterse entre los 8 mejores del mundo. Ese sería el gran día del fútbol mexicano. Hoy creo que México tiene la obligación, por ser local, de imponerse.
0: Sí, de acuerdo contigo, David, porque a lo mejor se ve como este paso por haber esta ronda adicional de los 16avos de final, pero como bien lo mencionas, a ver, el objetivo es meternos a los cuartos de final, y como bien lo señalas, ahí es donde viene la verdadera prueba, es decir, contra un rival ya de mayor jerarquía, que me parece, como bien lo mencionabas, pues todo pinta que sea Inglaterra, aunque ya vimos, David, que en esta Copa del Mundo pues hay sorpresas, ¿eh? Y el día de ayer Paraguay le pegó una a Alemania. No sé tú qué pienses, pero la de Marruecos contra Países Bajos no me pareció como tanto una sorpresa, ¿no? Por lo que significa Marruecos.
1: No, de acuerdo contigo, Alan, no fue una sorpresa. Marruecos jugó muy bien al fútbol. Marruecos para mí es el país en la selección de fútbol o el fútbol más avanzado en los últimos años. Y no al... A ver... Se puede avanzar a cierto nivel en tu confederación, en tu zona. Ellos han avanzado a nivel mundial. Hoy le juegan al tú por tú a cualquier selección. Ayer no es que le dieron un baile, pero fueron mucho mejores futbolísticamente hablando que Marruecos, perdón, que Holanda, que Países Bajos. Un equipo de Ronald Koeman, un equipo anaranjado que salió muy precavido con línea de 5. A Koeman lo critican mucho por eso, pero yo no sé si de alguna manera habrá que darle la razón al entrenador neerlandés, porque si intenta jugar de otra manera, igual el equipo marroquí les hubiera pasado por encima, ¿no? Es un equipo que ha crecido mucho, campeón de África, campeón mundial sub-20, medallista olímpico en París 2024, cuarto lugar en Qatar 2022. Ahí están las pruebas, ahí claro. Están las pruebas y jugadores regados en las mejores ligas del mundo. Entonces, ese es el ejemplo que tenemos que seguir. Los fútbol, claro, un fútbol emergente como el mexicano, ellos tienen una ventaja.
0: Sí, de acuerdo.
1: Tienen muchos jugadores regados por la diáspora europea, donde obviamente se entrenan, se desarrollan en las mejores ligas y en alguno de los mejores clubes del mundo, y bueno, ahí está el secreto. El secreto ahí está, tener futbolistas en Europa. Lo quieran ver o no lo quieran ver, ese es el secreto para poder competir al más alto nivel en un mundial de fútbol, tener más jugadores en las mejores ligas del mundo.
0: Y que además, David, ya me parece que varios de las estrellas de Marruecos tuvieron la posibilidad además de jugar para otras selecciones de mucho mayor calibre, de mucho mayor nombre, pero el proyecto es tan sólido y tan bueno, David, que han elegido jugar para Marruecos. Digo, hay casos, hay excepciones, el caso a lo mejor de Lamine Yamal, ¿no? Que en su momento representó a las inferiores, al final se decide por España con toda su calidad, pero gran el proyecto, y si bien no se hizo de un día a otro, pero ha crecido a pasos agigantados. Ya lo decía, lo que hizo en la pasada Copa del Mundo, dejan el camino a Portugal, a España, y recuerdo en esas semifinales, David, que de milagro, ¿eh? No avanzó a la final porque creo que mandó 3 balones al poste, gran actuación de Hugo Lloris en aquel momento, y un Francia que ya mostraba esas carencias, pero Marruecos, por falta de contundencia, mala suerte, o llámale tú como quieras, no se metió a la gran final. Entonces, lo de ayer no es una casualidad, como bien lo señalas.
1: No, de ninguna manera. Empezando por el portero Bono, que es un gran, gran guardameta, ayer saca un penalti incluso parado, ¿no? Saltando, estirando la mano.
0: Sí.
1: Hakimi, que falló un penalti, pero es el gran capitán de este equipo, el lateral derecho del Paris Saint-Germain. Diop, que marca un gol en el último momento. ¿Quién más por allá? Mazarawi, Onani, este chico, el jovencito Guadí, que es un muy buen jugador,
0: sí,
1: que lo están peleando en todo el fútbol europeo. En la Liga Premier ofrecen, ya van a ofrecer millones al Lille de Francia, donde juega él. Saibari, el centro delantero. Brahim Díaz, del Real Madrid. El Canús tiene un gran equipo de fútbol. Los que entraron también anduvieron bastante, bastante bien. Orabet, Rahimi, Talbi. Muy bien este equipo marroquí, dirigido por Mohamed Ouabi, que fue campeón del mundo sub-20 con el equipo marroquí, de dirigir a las selecciones inferiores. Tomó al equipo con la obligación o con la presión de darle otro estilo, de ir a buscar la portería contraria, de no ser tan precavido. y bueno, aquí los resultados. Marruecos ayer parecía Países Bajos y Países Bajos parecía el antiguo Marruecos.
0: Sí, sí, cómo no, la verdad es que se quedó corto, gran partido también de los neerlandeses, David, porque era uno de los que más quizá nos habían agradado, ¿no?, futbolísticamente. Pero no, Marruecos, la verdad es que con bastantes argumentos me parece que hizo el partido suficiente. Y atención a esa llave porque, a ver, el ganador del Francia contra Suecia va en los octavos contra Paraguay. Y del otro lado, pues ya tenemos a Canadá-Marruecos. Y me parece, David, que sin duda alguna vamos a tener a Francia o a Marruecos directamente ya en los cuartos. Y de ahí pues, se pueden meter hasta las semifinales. Y realmente por lo hecho recientemente y lo que significa Francia, pues no estaría descabellado que vayan a estar ya en una zona importante. David Faitelson, ¿te parece si caemos a tema? A ver, hay una polémica ayer previo al encuentro. Estábamos hablando de pues la invasión mexicana, la invasión marea allá en Santa Fe, a las afueras del hotel de concentración de los ecuatorianos, y pues hubo molestia, ya salió comunicado, David, y pues ya hubo queja ante la organización.
1: Sí, a ver, a mí, digo, me parece una exageración lo de la queja, pero también me parece una exageración llevarle serenata a los equipos, a los hoteles. Es una costumbre muy centroamericana. También me dicen que es sudamericana, en algún momento le tocó a México en el 93 en la Copa América. A mí no me gusta, me parece juego sucio, no me parece lo correcto, me parece una mentalidad tercermundista, es decir, ¿para qué vas a afectar a un equipo en su sueño, en su relajación? Presionarlo en la cancha. Aquí viene a la tribuna, haz tu papel, grita, empuja, aplaude, canta, baila, haz lo que quieras en la tribuna. Pero eso de ir a molestarlos en su sueño, que seguramente yo me he quedado muchos veces en ese hotel, por cierto, en Santa Fe, porque cuando trabajaba, vivía en Estados Unidos, trabajó aquí en ESPN, pues ahí dormía yo y no se escucha gran cosa, no se preocupen.
0: Tampoco David, es que justo escuchaba que ese sueño. Tipo de habitaciones, pues son como protegen de ruido, me pareció en su momento, como cuando lo leí en la mañana, como que ya caray, o sea, ¿cómo, no? Que están como, bien en ese tema del sonido, que no era para tanto, pero ahora ya que lo señalas, pues, ya cobra sentido, ¿no? Puede ser, sin embargo, bien lo dices, me parece que el punto y lo importante, yo coincido contigo, y la verdad, David, debo decirlo, me dio mucha pena ver a varios colegas, ¿no? En las redes sociales, varia gente del medio aplaudiendo pues este tipo de acciones, incluso algunos incitando, incluso otros diciendo que no lloraran tanto, que para qué. Yo entiendo que se calentó este partido desde los medios, antes de lo deportivo, que es donde se debe pues llevar a cabo la rivalidad, se calentó por muchas cosas, David, pero me parece que también aplaudir lo que está mal, no quisiera exagerar y llamarle vandalismo o este tipo de cosas, pero me parece que ya está fuera de lugar, ¿no? O sea, alterar el orden público cuando a lo mejor no es necesario, no vas a apoyar altas horas de la noche, donde no solo afectas jugadores, sino a la gente aledaña que vive en los edificios, ya me parece sumamente excesivo, y pues no sé si de algún modo puede haber una sanción. Yo creo que ahí va a quedar, pero realmente no nos deja bien parados ante situaciones, David, donde se ha hablado bien de México, de nuestras sedes, de lo bien que lo ha hecho México, la afición, en esta Copa del Mundo.
1: Sí, de acuerdo, no es el camino. Hemos tenido una Copa del Mundo por fortuna con saldo blanco, con escenarios llenos de colorido, tanto en Monterrey y en Guadalajara, que ya terminaron su participación, como también aquí en la Ciudad de México, y me parece mancharlo de manera absurda. No tienes absolutamente nada que hacer, ir a molestar a un tercero, porque el problema de esa gente es que ellos no saben que a lo mejor van a molestar al de la selección ecuatoriana. Y si molestan a otro huésped, señor, te pongo un escenario, un señor de edad que vino a hacerse un examen médico en la Ciudad de México y que tiene que dormir, o un bebé, imagínate, o sea, nadie en esta vida, nadie parece importarle lo que hay a su alrededor. Importa yo, lo que yo quiera hacer, lo que yo quiera imponer, lo que yo quiero establecer, como yo voy a ayudar a la selección mexicana, le voy a quitar el sueño al equipo contrario. Y si afecta un tercero, eso nadie lo toma en cuenta, ¿no? Nadie lo ve, ¿no? Somos un mundo tan egoísta, tan particular en ese sentido, que no nos damos cuenta de lo que podemos perjudicar a otras personas. Pero bueno, por cierto, aquí en el estadio, afuera del estadio, ya hay una indicación Alan,
0: ¿sí?
1: Para
0: sí,
1: todos
0: sí.
1: aquellos que vengan con credenciales de medios, o sea, credencial de prensa, de televisión, de radio, periodistas. Un letrero que dice, si vienen vestidos con la camiseta verde, no se les permitirá el acceso.
0: O sea,
1: para que una vez se decidan si son periodistas o son aficionados, ¿no? Para que tomen esa decisión, porque sí, muchos colegas, entre comillas, colegas,
0: sí.
1: Y sobre todo también algunos influencers,
0: sí.
1: o creadores de contenido, que tienen una credencial de medios, pues entran con su camiseta verde y realmente toman posiciones y comportamientos que no van de acuerdo con el periodista. Me parece una gran, gran medida de la FIFA en ese sentido. No entran con camiseta verde, se les va a confiscar la camiseta a aquellos periodistas que intenten entrar con ella al estadio, a hacer su trabajo, ¿no? Se supone que vienen a hacer su trabajo.
0: ¿Sabes qué, David? Me parece extraordinario porque desde ahí vamos malinformando, van desvirtuando, van a otra cosa, coincido contigo, realmente... Cada quien es libre, ¿no? De a lo mejor tomar cierta postura o todo, pero me parece que en lo profesional debes de adoptar este privilegio que es tener un micrófono, ¿no? Ojalá, pienso a veces, David, que ojalá fuera tan pesado, ¿no? Para que no cualquiera lo pudiera cargar. Y lo vimos apenas con el caso de este periodista del Chippy Vera, que justamente por ese fanatismo que está injustificado, pues terminó perdiendo la acreditación, me parece que hasta el trabajo... por acción de rabia, por ese amor desmedido a su selección, por llamarle ladrones a la gente de la FIFA y meterse por otro lado. Apenas David también veía en conferencia de prensa una periodista, me parece, asiática, que en conferencia de prensa hablaba con Vinicius Junior y ni siquiera le pudo preguntar porque rompió en llanto por la admiración que le tiene a Vinicius. Entendemos que este deporte nos apasiona, de esto vivimos, nos emocionamos, somos humanos, pero me parece que ese tipo de conductas te lleva justo a esos casos, ¿no? Se puede escalar a un extremo. Entonces, mira, interesante lo que comentas, me parece adecuado, David. Y qué bueno, ¿no? Por esa parte, evitas roces, evitas muchos problemas, porque hay colegas que también se ponen a saltar desde el estadio, en los palcos de prensa y a gritar y a volverse una locura que me parece ya fuera de lugar. Hablando de eso, David, el ambiente, ambientazo en la Ciudad de México, todos de verde, el tráfico está, pero pesado, y parece que la afición esta vez lo va a vivir con todo, mucha gente.
1: Sí, totalmente, la gente lo viene a disfrutar, qué bueno. Que lo venga a hacer con orden, con tranquilidad, sí, con mucha efusividad, pero sin transgredir ningún tipo de ley, de reglamento interno del estadio. Y bueno, vamos directamente a la cancha, ¿no? Que ahí es donde realmente está el tema.
0: Venga, sí.
1: Ahí es donde se define si México estará en la fase de octavos de final o no. Yo creo que México hasta ahora tiene un equipo que defensivamente hablando es... Y no modelo, es uno de los mejores. Aguirre ha encontrado la fórmula, la forma de defenderse con mucha propiedad, con mucha pulcritud, con mucha elegancia. México anda bien en temas defensivos. Es difícil hacerle un gol, prácticamente, pues no le han hecho un gol en toda la Copa del Mundo. Entonces, obviamente, ya vas avanzando en ese sentido. Ayer lo decía, por ejemplo, Ronald Koeman, el entrenador de la selección neerlandesa, cuando le reclamaban algunos periodistas en la sala de prensa allá en el estadio de Rayados, después del partido de la eliminación con Marruecos, decía, es que entiendan que si en este fútbol no te defiendes, no vas a ninguna parte. Bueno, está bien, Aguirre ya se defiende bien, el equipo en eso ha cumplido. El problema con México es cuando intenta atacar. El problema con México es cuando intenta construir para llegar a la portería. Y obviamente ahí las dudas están reflejadas en qué tipo de medio campo va a enviar Javier Aguirre, si va a ser un medio campo más agresivo, si va a ser un medio campo más precavido, si va a tener dos mediocampistas de recuperación, Lira y Edson, si Romo puede jugar otro tipo de funciones, si va a incluir a Gilberto Mora, el chico maravilla de 17 años, si va a poner, va a regresar a la alineación a Brian Gutiérrez, ya cumplió el tema de las tarjetas amarillas, ya se limpió para esta ronda. En fin, ahí está la duda, porque yo creo que inamovibles adelante van a ser Julián Quiñones y Raúl Jiménez.
0: Sí, ¿te queda duda un poco, David, con el tema del Piojo Alvarado? ¿Crees que pueda mostrar una variante, a lo mejor un Orbelín, no?
1: Sí, puede ser. Puede ser que una variante. Yo creo que el Piojo Alvarado no lo mueve.
0: Sí, no.
1: Lo cumple muy bien Aguirre en temas hasta de recuperación. Los jugadores ecuatorianos son rápidos. Un equipo que juega con mucha velocidad. Entonces yo creo que iba a tener al Piojo Alvarado, que la verdad ha tenido un torneo impecable en temas defensivos y hasta ha asistido. A mí me sigue sin llenar el ojo, pero bueno, ya es problema mío. A mí no me parece que ya es un jugador que podría dar más y que no ha dado ese paso de calidad. Pero bueno, lo va a tener ahí el Piojo Alvarado. Yo creo que la gran pregunta es hoy, ¿qué tipo de partido va a presentar Aguirre? Si va a ser más agresivo o va a ser un poco más parecido, sin llegar a exagerar, por supuesto, como fue aquel día en Guadalajara, en el segundo partido de la fase de grupos contra Corea del Sur.
0: Sí.
1: Si va a ser más precavido esta noche, esta tarde, aquí en el Estadio de la Ciudad de México, porque al final del día yo creo que el protagonismo, Alan, del balón lo va a tener México.
0: Sí, por lo menos la propuesta y esa tenencia que me parece, David, coincido contigo, hace sentir más cómodo a México, ¿no? Lo hace intentar tener el control, donde creo que atrás no tenemos un problema al momento, y eso estamos de acuerdo, y más allá de los goles, sí, México tiene un aparato defensivo importante en el medio campo. Me parece que si tenemos piezas adecuadas, hombres que han sabido resolver las cosas, tienes esas variantes, o por lo menos de recambio que sabes que te van a funcionar, donde me parece que radica un poco la duda es en la generación del juego, más allá de que pues le hayamos hecho pues 3 goles a Chequia, me parece que es donde sigue costándole por ahí esa transición a México. De acuerdo contigo en ese tema, David. A ver, lo que yo sigo apelando, lo que a mí me seguiría gustando, sobre todo en este juego ya de matar o morir, porque ya vimos que hay sorpresas, para nada somos favoritos, yo creo que está muy parejo el encuentro. Sí, me parece que tenemos que ver de inicio a Gil Mora, ¿no? Es decir, ir con todo, ir con lo que ya tienes probado que te pueda funcionar, independientemente de su edad. Lo hemos visto en equipos de alto calibre, como sus estrellas son muy jovencitos y ya, como decías, el caso de este jugador marroquí, pues ya se lo pelea todo el mundo, ¿no? Porque hay esa confianza, hay seguridad. Y me parece, David, que Mora demostró en el duelo pasado que está a la altura el joven, ¿no? Que no le pesó el escenario, que se pudo cargar por instantes al equipo adelante de medio campo, que cuando lo asociaste de buena forma y por ahí le encontraste un buen compañero, pues Mora sí muestra esa diferencia, y con ese pase que le metió a Reyes donde acaba siendo el gol Quiñones, pues habla mucho de su calidad, David.
1: Yo lo pondría.
0: Sí.
1: Creo que es un jugador diferente, un jugador que no tiene reparo, que ve huecos. Vimos el pase que le dio en el partido pasado contra República Checa, el pase que le da, ¿a quién fue? A Jorge Sánchez, ¿no?
0: Sí, correcto.
1: Jorge Sánchez llega frente al portero y que al final la empuja a Quiñones, pero yo creo que es un jugador que ve espacios diferentes, la manera en la cual tira y se pone de cara a la portería contraria es maravillosa, recibe espaldas y gira con un solo movimiento, tiene unos desplantes de crack. Claro, tiene 17 años, falta mucho camino por recorrer, pueden suceder muchísimas cosas, pero hoy pinta para ser un crack. Y si lo tienes, ponlo, porque te puede marcar la diferencia en el campo, porque Mora te puede ser ese disruptivo para un equipo que no tiene ideas al frente. Por eso yo reclamo mucho y quiero, con todo lo que alabo, que Aguirre haya logrado una estabilidad defensiva en este equipo, quiero, no exijo porque no soy nadie para exigir, pero quiero ver si México puede ser más agresivo a partir del medio campo, y un mensaje de ser más agresivo sería poner al Chico Mora en el campo de juego para buscar cosas diferentes y surtirle más balones a Quiñones y al propio Raúl Jiménez. Para mí estaría ahí la llave del partido para México. Hoy México tiene que ir por el resultado. Estás jugando en el Estadio Azteca. Este partido, yo insisto, quizás sea muy parejo, lo es, tiene que serlo, si se jugara en otro escenario, pero se juega en tu casa, y tú tienes la obligación moral, y tienes además más de 80,000 gargantas que te van a empujar a ir por la portería contraria, no a conservar, no a cuidarse. Entiendo que es muy fácil hablarlo, y que hemos visto situaciones en la cancha. Ayer lo veíamos con Alemania, una potencia, sí, cuatro veces campeona del mundo. Lo veíamos con Brasil sufriendo agónicamente con Japón. Lo vimos con Países Bajos, otro fútbol de gran, gran envergadura, que tuvo sus problemas y le ganó agónicamente quedó eliminado agónicamente con Marruecos. Yo creo que obviamente hay que tener cierta precaución, cierto orden, pero hay que también mostrar agresividad. Y si México no muestra agresividad, no va a llegar a ninguna parte.
0: Sí, correcto. Me parece que ya en este tema el Vasco pues tiene que tomar esa decisión, porque sí dejó mucho lo que mencionabas, David. Se vio reflejado contra Corea del Sur y ahí nos costó. 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Quédense con nosotros, hacemos pausa, ya volvemos.
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0: Mundial. Entonces, también hay argumentos futbolísticos que también puede sustentar el hecho de que México tiene un nivel de favoritismo para el juego contra la selección ecuatoriana de fútbol. Desde acá, desde Ecuador, por lo menos no incomoda de todas formas, ¿ah?, el no sentirse favoritos en el partido y el entender de que México lo es.
1: Adelante, Memo.
2: ¿Cómo estás? ¿Cómo estás, Daniel? Fuerte abrazo, Memo Schutz, por acá. Y mira, no es sorpresa para nadie que, digo, hombre por hombre, la calidad individual de Ecuador es superior a la mexicana, simplemente en el valor de la franquicia, de la plantilla, está por encima del cuadro nacional. Lo que de Becasés ha hecho un gran proceso eliminatorio, quedaron en segundo lugar en la Conmebol, y si a eso también le sumamos que de los últimos 22 partidos, en 14 ha terminado con vallas invictas, pues eso te habla de un equipo que sabe a lo que juega, que es un equipo peligroso, bien defendido, bien dirigido, y que, pues yo quiero saber tu punto de vista, porque seguramente en Ecuador muchos ven como favorito Ecuador, a pesar de que México es local en este partido. ¿Tú cómo lo ves?
0: Bueno, más o menos como se lo comentaba David, realmente encuentro argumentos dentro del marco y dentro del juego que lo vuelven a México como el equipo que seguramente va a proponer en la cancha, que va a ser el que lo va a tener que ir a buscar, porque está motivado por la gente, está motivado por el público que va a estar acá llenando el estadio, por la expectativa, por este tema de intentar volver al quinto partido, por el ICC y por tantas otras cosas relacionadas con el marco, que evidentemente los va a motivar a ir para adelante. Entonces, yo presumo de que el partido va desde ese plano. Ahora, a Ecuador no le incomoda eso. Lo decía también hace un momento. Ecuador no teme no ser el protagonista, sino más bien hasta le acomoda. Que el rival venga con la pelota dominada, que Ecuador con líneas juntas atrás puede cortar circuitos e intentar salir de contragolpe. El tema con Ecuador pasa cuando la pelota llega al área. La precisión, el acierto a gol no suele ser tan efectivo. Hay una muestra sobre eso que tiene que ver con la cantidad de remates que le hicieron al portero Rum de Curazao en el 0-0. 17 remates, pero esos 17, 15 fueron al cuerpo del arquero. Entonces hay un tema en cuanto a la definición del equipo ecuatoriano versus una México que tiene futbolistas que saben rematar de afuera, la potencia en el área de Raúl, el desequilibrio de Julián. Entonces, por lo menos desde mi punto de vista, México es el favorito, y creo que motivado por todo esto, va a ir a buscarlo, y Ecuador va a tener que ser paciente y lo más efectivo posible cuando le queden las pocas chances que hay.
1: Oye, Daniel, hace unos días pudimos tener la oportunidad de ver un enlace tuyo para tu cadena, donde decías, ¿no?, que incluso desde tu perspectiva hubieras preferido enfrentar a Inglaterra, ¿no?, que Ecuador enfrentara a Inglaterra, a la selección mexicana. Por supuesto, nos llama la atención, porque sabemos de la potencia que es Inglaterra, la calidad de sus jugadores, bajo qué argumentos, a ver, no sé si el entorno, lo futbolístico, no sé, ¿por qué es difícil enfrentar a la selección mexicana en esta instancia?
0: Hay muchos argumentos. Uno de ellos, te lo voy a expresar desde el deseo, Ecuador quiere volverse a enfrentar con México en una ronda de mata-mata, porque los dejó la última vez que Ecuador llegó lo más lejos posible en una Copa del Mundo, que fue en el 2006. Jugamos justamente contra Inglaterra, e Inglaterra nos dejó afuera con un gol de Beckham en un partido en donde tuvimos una opción mano a mano de Carlos Tenorio, que le estrelló en el travesaño, con el arquero vencido. En un partido que en donde Ecuador tenía las chances de una generación extraordinaria, hay todavía una cuenta pendiente con Inglaterra desde ese plano aspiracional y futbolero. Después el tema este de que un equipo sea protagonista y de pronto le cuesten las espaldas centrales es un factor que también a mí me hizo sustentar el hecho de que preferible sea Inglaterra, un equipo que lo va a buscar, que va para adelante, que tiene Bellingham, que tiene Saka, que tiene Harry Kane, que le gusta tener la pelota en el cuarto de campo rival y que atrás puede ser penalizable. En el partido con Panamá, a mí me parece que Panamá, con mejores futbolistas de contragolpe, podía haberlo penalizado al equipo inglés. Y creo que Ecuador tiene futbolistas que dentro del contragolpe les puede hacer daño, como se lo hizo también a la selección alemana de fútbol. Entonces, por argumentos futbolísticos, por temas también de deseo de revancha, yo prefería, si se podía escoger, aunque entiendo que no se puede escoger, a Inglaterra por sobre México, que es un equipo más difícil que enfrentar porque es un equipo que sabe cómo defenderse y atacar. Es más difícil para el seleccionado ecuatoriano jugar contra este tipo de rivales del mismo lado del mundo, que te juegan físico, que te juegan fuerte, que saben manejar momentos de partidos, que no se descuidan. Entonces, por eso para Ecuador es más complicado dentro de esos términos.
3: Daniel, una pregunta. Si tuvieras que apuntar la mayor ventaja, la mayor virtud y la mayor debilidad de la selección de Ecuador, ¿cuál sería?
4: De todo.
0: No alcancé a escuchar bien, pero quiero creer que me está preguntando por una fortaleza y una debilidad de Ecuador, supongo, ¿no? Está por ahí, ¿no? No sé, se está metiendo otro audio acá, perdón. A ver, si me preguntan por fortaleza y debilidad de Ecuador, yo creo que la fortaleza de Ecuador es evidentemente su bloque defensivo. La capacidad de bloqueo que tienen sus zagueros centrales, Pacho, Hincapié cuando se mete entre centrales, pero sobre todo Joel Ordóñez. Él se habla poco, pero la capacidad que él tiene para los bloqueos, para los anticipos, para ganar en el juego aéreo, para salir a romper hacia adelante, es un valor fundamental en el equipo ecuatoriano. La fortaleza de Ecuador está evidentemente en su último bloque. Y de ahí la debilidad que Ecuador puede tener, más o menos la venía empezando, la falta de gol. Ender Valencia tiene 49 goles, y para llegar a 49 goles le ha tenido que tomar 108 partidos. Son muchos partidos para llegar a intentar llegar a los 50. Entonces, detrás de él no hay pues un goleador que tenga un hándicap mejor o siquiera parecido al de Ender Valencia. Por eso, evidentemente, para Ecuador, la principal debilidad es poder llegar al gol, es poder anotar.
1: Adelante.
2: Perdón, Daniel, ahí te escuchamos.
1: Sí, Memo, adelante.
2: Ah, perfecto. Daniel, pero disculpa, hay unos problemas con el audio, ya sabes que luego la tecnología y los fierros no tienen palabra. Yo, y lo dice muy bien lo de Ender Valencia, que además tiene 6 de los últimos 8 goles mundialistas de Ecuador. Sabemos lo importante que es la figura de Ender Valencia, vamos a ver qué tan trascendental puede ser en este encuentro. Pero yo quiero saber sobre la logística de Ecuador para llegar a la Ciudad de México. ¿Qué tanto culpa tiene FIFA, México? Todo esto lo que expresaba el director técnico de Ecuador en conferencia de prensa sobre el aeropuerto, ¿qué tanto les afectó y de quién crees que es realmente la culpa de que se haya dilatado tanto y tantos problemas pasaron para llegar a la capital de la República Mexicana?
0: Mira, yo creo que primero que nada, en el plano afectación, sí Ecuador quedó incómodo por lo que pasó. Ecuador viene sumando un par de incomodidades fuertes. La primera tiene que ver evidentemente con este tema del traslado. 9 horas le ha tomado a Ecuador dejar el hotel en Columbus para llegar al hotel en la Ciudad de México, y eso no es poca cosa. Requiere unos niveles de recuperación y de reactivación distintos y acelerados, incluso porque ya estamos pues a pocas horas del partido. Y recién hasta hace muy poquito Ecuador recién pudo hacer una activación tratando de cuidar los tiempos de reposo muscular. Y después está la serenata, ¿no? Entonces, sí les puedo decir que Ecuador ha quedado absolutamente incómodo con esto. Motivó a la presentación de un documento ante la FIFA por todas estas circunstancias, ¿no? La una más la otra. Yo no sé quiénes serían los culpables y responsables.

0: sería como la más manejable para el equipo ecuatoriano, es la primera y la segunda. ¿Te atreverías a dar un resultado, un marcador?
1: Se me hace difícil establecer este pronóstico, Jorge, francamente. Trato de alejarme de eso hasta por una cuestión
2: mójese, colega, mójese.
1: No puedo, amigo, no puedo. No me lo pidas porque por una cuestión de cábalas y costumbres, yo prefiero alejarme de eso. Lo que sí te puedo decir es que el partido va a ser cerrado, que yo lo presumo largo y que la verdad que de todo corazón, con todo el cariño que les tengo a ustedes y al pueblo mexicano, de todo corazón quiero que pase Ecuador.
2: Perfecto, Daniel, pues te agradecemos mucho el tiempo, el espacio, pues vamos a ver qué sucede más tarde, todos pendientes a este duelo en la cancha del Ciudad de los Deportes. Abrazo fuerte.
1: Un gran abrazo, chicos, cuídense mucho, éxitos.
2: 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Pausa, ya volvemos.
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